0: Unidos por Garita, zona centro. Tenemos un tiempo de espera de 10 minutos. Century Rail Lane, Colón, 35 minutos. General Polo Nuevo, 20 minutos. Rail Lane, 10 minutos. Nuevo Mexicali, Century, 10 minutos. Rail Lane, 35 minutos. General, 25 minutos. Y peatonal, 10 minutos. Alex McMuffin, perdóname, traviesa. Traviesa, no le trajimos su carrito Hot Wheels al Alex McMuffin.
1: ¿Cuál carrito Hot Wheels?
0: Y ya ves que el 21 de septiembre se regalaban flores amarillas.
1: Ajá.
2: ¿Y el día de hoy?
0: Pues el día de hoy para los hombres se les regala ramos de Hot Wheels.
1: ¿Ramos? Nunca había visto eso en mi vida. A ver, quiero evidencias.
0: Ahorita te lo mando.
1: O sea...
0: perdónanos, eres espectador.
1: Uy, pero salen, o sea, ¿cuántos carritos?
2: Ah, pues ya tiene cuánto tiempo de esa tradición, güey.
0: Ese se hizo viral en redes. Y yo creo que tiene unos 2 añitos, 3 añitos. Es joven.
1: Y la inventó una morra de seguro, ¿no?
0: No, un vato para contrarrestar lo de las flores amarillas.
1: No lo sé, Rick.
0: Ahora con música, la pólvora, y regresamos a hablar de ese tema. Ya le llegaron sus carritos Hot Wheels.
2: Yo acostumbré a regalarle a alguien un carrito.
0: Sí.
2: Y, pero bien, bien toxic, así de que con mi foto de fondo así. Y luego, pero la mandé personalizar. ¿La puedes personalizar el Hot Wheels?
0: Y el 3 de octubre es el día del novio. Yo por eso ya me ando apurando. Yo para el 3 de octubre.
1: ¿De los novios o de el novio?
0: No, el novio.
2: Esposo
0: novio,
2: para. Wow. Yo quiero esposo. Yo no quiero.
0: Yo quiero celebrar. Yo tengo novio.
2: Yo quiero esposo en su casa y yo la mía.
0: Ahora, señores, encendiendo la pólvora. Y te regresamos. Anda, Dylan Román, el suavecito. Con mis amigos de Smart and Final. Después de la pólvora, nos enlazamos con él también. 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
2: 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Nos vamos a cabina y en unos momentos regresamos porque se va el Smart Box. Vamos a decirte cómo te lo puedes ganar. Si tú estás por aquí, quieres venir a la sucursal, quieres participar, pues nosotros te decimos más o menos cómo a lo mejor puede ser elegido para entre los 5 participantes para llevarse el Smart Box. Por mientras regresamos a cabina y en unos momentos regresamos.
1: Vámonos con música intocable, aquí no es la mejor.

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1: Vámonos con el suavecito que está con el remoto adelante, suavecito, desde Smart.
2: Así es. Así es, mi querida Carajilla. Seguimos aquí en Smart and Final Smart Day el día de hoy y empezamos con la convocatoria para el Smart Box de aquí de Smart and Final hoy en el Smart Day. Y te preguntarás dónde estamos si apenas nos estás sintonizando. Estamos en Boulevard López Mateos, en la colonia industrial. Aquí mero nos vas a encontrar, nos vas a ver rápidamente, porque nosotros, pues, aquí estamos en control remoto. Y el día de hoy, ¿qué creen que vamos a regalar? Vamos a regalar un Smart Box. Aquí estoy presenciando el Smart Box. Lo que se van a llevar, que es esto exactamente lo que se van a llevar, esta caja que tiene producto de la casa, la persona. ¿Y cómo se la van a ganar? Se preguntan ustedes. Pues aquí hay un carrito en la tienda, en la pura salidita, en la pura entrada de la tienda hay un carrito. Tú tienes que adivinar más o menos cuántos productos hay dentro del carrito. Aquí está sellado, pues tú puedes verlos más o menos, te das un aproximado. Yo ya tengo mi aproximado de cuánto puede llegar a ser en productos. La persona que esté más cerca en atinarle al producto, o que le atine al producto, es la cantidad de producto exacto que hay dentro de este carrito, se llevan este poderosísima Smart Box que tiene producto de la casa, está totalmente llena y tiene un valor aproximado de 3,000 pesos, 3,000 pesitos, y empieza la convocatoria. Nosotros vamos a escoger a 5 participantes random. Ya tenemos aquí al primero. ¿Cuál es tu nombre, amigo?
3: Isaac Mangarrés.
2: Isaac Mangarrés nos va a participar el día de hoy. Todavía nos vas a esperar poquito más, nada más, si no traes prisa. Vamos a escoger a 4 más, así que si tú estás aquí cerca de Smart and Final, entra y compra algo y puedes ser el afortunado que vamos a escoger entre 5 participantes para que participen el día de hoy para llevarse el Smart Box. Así que atentos, sigan escuchando la mejor FM y sigan aprovechando el Smart Day el día de hoy aquí en Smart and Final. En unos minutitos nos enlazamos y nos enlazamos, ¿para qué creen? Para sortear. Bueno, ¿cuál sortear? Vamos a regalarles más la Smart Box con la mecánica que hay aquí en tienda. Así que atentos y en unos momentos nosotros regresamos. Vamos a cabina contigo y ahorita volvemos, Carajilla.
1: Gracias, suavecito. Nos vamos. Traviesa, nos vamos con Rola y te regresamos. Aquí andamos, aquí seguimos, señores.
4: Vámonos, vámonos.
5: Esta canción va con mucho cariño y con mucho respeto hasta el cielo para nuestro aventurero, Jason Jiménez.

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1: Estoy queriendo así.
2: ¡Vámonos con el suavecito! Dylan Román.
1: ¿Qué anda, suavecito?
3: ¡Vámonos!
2: ¡Suavecito, vámonos!
4: Así es, mi querida Carajilla, aquí estamos, ya vamos, ahora sí, a lo que nos truje Chencha, a lo que venimos por el Smart Box aquí en Smart and Final, que ya tenemos aquí a varias personas que quieren participar. Si no me equivoco, ya completamos las 5 personas. Tenemos las 5 personas. Bueno, o si no, ya casi. Pero la mecánica es la siguiente: usted tiene que ver cuántos productos hay o cuánto le calculan más o menos que hay de productos aquí. La persona que se acerque más se lleva el producto final, que es este, el Smart Box, que tiene un precio estimado en producto de la casa de 3,000 pesos. Entonces ustedes más o menos empiezan a hacer el cálculo. Vamos a buscar todavía una persona más que quiera participar, ¿te parece? Porque son 4. Vamos a buscar a otra persona más. ¿Quién será la fortuna? Mira, vamos a elegir ahorita totalmente al azar. Amiga, amiga, ¿no quieres participar aquí en la mecánica del Smart Box? ¿Segura? Mira, nada más te tienes que ver cuántos productos hay en el carrito. Si latinas o te acercas más que los otros participantes, te llevas la Smart Box. Vente de este lado. Acá te espero, vente. Ya, ahora sí, ya completamos los 5. ¿Cuál es tu nombre?
5: José Luis Flores.
4: José Luis Flores, ¿y tú?
5: Isaac Manjarres.
4: ¿Cuál es su nombre, señorita?
6: Alicia Velasco.
4: Alicia, ¿y su nombre?
6: Rebeca.
4: Rebeca. Amiga, ¿para que participes? No, pues, bueno, a ver, ¿cuál es su nombre?
7: Nicole.
4: Nicole. A ver, Nicole, empezamos con Nicole, ¿te parece? Tienes que calcular más o menos cuánto producto hay ahí. La persona que se acerque más se lleva la Smart Box, que es aquella. Más o menos, calcúlale como cuántos crees que hay ahí en producto, puro producto.
7: Unos 50.
4: 50 productos, ok. Mi amiga Nicole dijo 50 en producto por acá. Mi amigo José Luis dice que hay
5: 32
4: productos. Mi amigo Isaac dice que
5: 43.
4: Y mi amiga Alicia, me habías dicho, ¿verdad? Rebeca, hay una cantidad de productos de
6: 48.
4: Y mi amiga por acá, Alicia, ahora sí
6: 100
4: productos, dijiste 48, dijiste 43, 32. Y mi amiga dijo 50, ¿verdad? ¿Es correcto? No, ya no puede cambiar. Es que eran 5 nada más. Pero ¿sabes cuál es el problema? Que no tenemos el folletito exacto de cuántos productos son acá. Aquí seguimos entonces. Acá mi amiga ya no puede cambiar. ¿Usted dijo qué?
6: 8.
4: Dijo mi amigo. ¿Usted dijo qué?
6: 100.
4: 32. 43. Y mi amiga dijo 50. Estamos esperando que nos traigan el folletito, el sobre que diga la cantidad exacta que tiene. La persona que se pase, pues evidentemente ya no participa. Pero la persona que más se acerque, o la que la tiene exacto a la cantidad de productos, se lleva la Smart Box. Y mira, la verdad, está llenita, está varias cosas, productos de la casa. Tenemos acá plátano seco, tenemos bombones, tenemos estas para los trastes, tenemos papitas, tenemos galletas, tenemos de todo. ¿Ya tenemos la cantidad exacta? ¿Todavía no? Ah, ok, va bajando, entonces seguimos haciendo tiempo o nos vamos a corte comercial. ¿Qué hacemos? Nos vamos. Carajilla, ¿qué hacemos entonces? Si me esperas un minuto, ¿qué hacemos?
2: Ya me tengo que ir, pero...
4: No, no te vayas, eres bien chila.
2: Bueno, nos vamos a... Ay, Dylan Román, suavecito.
4: Ponme una cancioncita, ponme la cumbia del río y regresamos.
2: Ok, no,
4: ponme
2: mira.
4: La cumbia del río y regresamos. Espérame, no te vayas, ¿eh? Un minuto y medio, espérate.
2: Ay, Dylan Román, ok, espérame.
4: Vamos con la cumbia del río, ahorita regresamos, la mejor 103.3.
2: No, ya nos vamos a despedir una vez,
1: sí,
2: aprovecha
1: nos
2: tú.
1: Nos despedimos
2: en lo que tú te arreglas, traviesa.
4: Dale.
2: Vámonos.
1: Se despide por acá Alejandra sobre la traviesa y recuerden que tenemos promociones, va a estar increíble. Yo mañana me voy de pachanguita,
2: ¿A dónde te vas a ir?
1: Pues me voy a ir por ahí con unos amiguitos.
2: ¡Ay! ¿Con unos amiguitos?
1: De alta consigna.
2: No, es el viernes.
1: ¿Es el viernes?
2: Sí.
1: Hasta el viernes. Ay,
2: viernes.
1: Oye, yo ando que es jueves ahora.
2: No,
1: yo ando
2: es
1: que
2: viernes.
1: Es jueves. No, mañana me voy a otra parte, pero el viernes vaya para allá.
2: Yo hoy sí me voy a ir con mi esposo, Alfredo Olivas. Que, por cierto,
1: ya te bañaste y todo, ¿va? Ya te pusiste en remojo.
2: Ya abrieron segunda fecha, ya hay fecha para mañana.
4: Ok, perfecto, ya tenemos, Carajilla, seguimos al aire. Ya tenemos aquí el ganador, lo vamos a anunciar.
2: Dale.
4: Y ahora sí, ya para irnos, porque ya la Carajilla trae prisa. Por acá mi amigo dijo 32, mi otro amigo dijo 43. Acá dijeron 48, acá dijo 100. Mi amiga dijo 50. Se pasaron todos menos uno. Entonces, mi amiga acá, Alicia, que dijo 100, se lleva el producto. Son 67 productos. Se lleva la Smart Box, que es esta. 3,000 pesos en producto de marca de la casa. Felicidades a mi amiga. Mira, venía 3,000 pesos en producto de marca de la casa. Fueron 67 y ella dijo 100. Entonces, como los demás se pasaron, mi amiga pues fue la que estuvo más cerca, ¿no? Ve, mira, no, hombre, no puede ser. Felicidades a mi amiga, gracias a todos que participaron el día de hoy. Nosotros nos vamos, regresamos contigo, cabina, Carajilla. Nos vamos, nos despedimos. Esto fue un control remoto más para la mejor FM, la 103.3, una estación de MBS Radio. Hoy en el Smart Day, aquí en Smart and Final. Carajilla, regresamos contigo, cabina. Soy Dylan Román, el suavecito. Y nos escuchamos el día de mañana en el sub y baja de la mejor.
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2: Ahora sí, ya nos despedimos, Travis.
1: Ahora sí nos despedimos.
2: ¿Cómo debe ser?
1: Ahora sí nos despedimos como debe ser. Mañana me puede ver a través de Canal 66, ahí pues en el medio espectáculo. Ya sabe que ahí me puede encontrar y regresamos próxima semana para acompañarlos.
2: Se quedan con Pepe Rentería, señores, en Recordando a Mis Amigos. Con permiso, adiós y gracias por participar en nuestras promociones. Gracias, Dylan Román, el suavecito. Adiós.
1: Adiós.
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0: Vámonos rápidamente, señores, con el reporte de Garita. Sí, dice por acá que si usted va a cruzar para el otro lado con nuestros amigos los gabachos, el tiempo de espera por la Garita Centro, por la General en su automóvil son 20 minutillos, por la Sentry 10 minutos y por la Peatonal 10 minutos, por la Rail Lane el tiempo de espera es de 35 minutos en su automóvil y por la Peatonal 15 minutillos. Por la Garita Nuevo Mexicali, el tiempo de espera si usted va en su automóvil son 20 minutos, por la Sentry 10 minutos y por la Peatonal el tiempo de espera es de 10 minutos. Y ahora sí, señores, ¡arrancamos!
1: Todos bienvenidos y prepárense, porque en este momento...

raza, buenas tardes, buenas tardes, buenas tardes. ¿Cómo andan? ¿Cómo los trata este? ¿Qué día es hoy? Ah, hoy es miércoles, ¿verdad? Miércoles 30 de septiembre del 2026. Como se pudieron dar cuenta, ya andamos por acá en los controles de la Mejor FM. Andamos bien listos y preparados para llevarles muy, pero muy buena música desde aquí hasta las 8 de la noche. Esto es Recordando a mis amigos Recargado. Como les digo, andaremos hasta las 8 de la noche llevándoles muy, pero muy buena música. El WhatsAppazo ya está disponible, 6862-165971. Ahí para que mande su mensaje, pida su rolita, mande su saludo, para que nos la miente, para lo que usted guste. Usted, ahí está, no, cierto, no vaya usted ahí, dice, Pepe, no, nada de eso, nada de eso. Aquí somos una gente bien respetuosa, mi audiencia también, me imagino que son gente respetuosa, gente formal, gente caballerosa, damas sinceras, que no son infieles, ni nada de eso, ¿verdad? Ese es mi público. Bueno, señores, estamos en la Mejor FM 103.3. Nos puedes sintonizar a través de la aplicación de La Mejor, que si tú no la tienes descargada, te invito para que vayas y la descargues ahorita en este momento, porque tenemos bastantes y muy buenas promociones, ¿eh? 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Gracias a mi buena amiga Jessica Lucero La Carajilla, que ya pasó a retirarse. Saludos también para mi buena amiga Alejandra Suárez La Traviesa, que ya se fueron a descansar ambas dos, y aquí nos quedamos nosotros. 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Y aprovechando la oferta, los invito para que vayan al Facebook de Recordando a mis amigos. Así nos encuentran en el Facebook, Recordando a mis amigos. Y mi Facebook personal me encuentran como Pepe Rentería El Periqueño. Así que ya lo saben, todas las redes sociales, así nos encuentran: en el Instagram, en el YouTube, en el TikTok, en el Twitter, en el OnlyFans, en el Tinder, en todas partes, así nos encuentran. Así que vámonos, señores, con más de la buena música. Y pues, como el día de hoy ando de buenas, vamos a empezar complaciendo a la raza de perdida. Y ahorita volvemos para leer los mensajes, como debe de ser. El rancherito alterado fue el primero. Mandó mensaje como desde las 7 de la mañana más o menos para que le pusiera su rola. Entonces vamos a complacerlo de una vez. De una vez nos vamos con esto a cargo de José Ángel Ledesma, el Coyote, que se iba a presentar el día de mañana en el Palenque del FEX, pero pues se canceló. El Coyote y Pancho Barraza. Vámonos. José Ángel Ledesma, el Coyote, se llama Árboles de la Barranca. Esto es Recordando a mis amigos Recargados. Suele.

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2: Estamos de vuelta, señores, 6:15. Vámonos con esto que llega a cargo del grupo Duelo. Se llama Suerte, lo más nuevecito, y lo escuchas aquí a través de la Mejor FM, la 103.3.

0: Escuchamos fuertes declaraciones con Lucerito o Lucero, como usted le quiera decir, la señora Lucero, Lucerito, como sea, ¿verdad? 6:21 PM, está escuchando Recordando, mis amigos, Recargado a través de la mejor FM, la 103.3. Te saluda tu compa Pepe Rentería, el periqueño, y andamos con todo en este miércoles 30 de septiembre del 2026. Estamos transmitiendo en vivo a través de la aplicación de La Mejor, así que donde quiera que usted se encuentre, si tiene descargada esa aplicación, ahí nos puede sintonizar en cualquier rincón del mundo, ¿eh? 686-216-5971 es el WhatsApp de La Mejor FM, totalmente activado. Por antes, déjeme decirle, déjeme informarle que en este momento tenemos una temperatura de 34 grados centígrados, es lo que se está sintiendo en la ciudad de Mexicali en este momento, a las 6:21 PM, que por cierto ya en la mañana se amanece un poquito fresco, ¿eh? Ya el agua está heladita, el agua, ya está dañaña cuando se baña uno con agua helada, ¿verdad? Pero pues bueno, ni modo. Como no tenemos gas, ni boiler, ni nada de eso, pues ni modo, nos bañamos con agua helada, pues no pasa nada, ¿verdad? De todas maneras, estamos impuestos, somos de rancho, estamos impuestos a eso y más. Bueno, bueno, dice que para el día de mañana tendremos una temperatura máxima de 38 grados centígrados, para el viernes 39, sábado 38, domingo 38, lunes 38, martes 39, y el próximo miércoles, fíjese que el próximo miércoles va a estar un poquito calentito, ¿eh? Va a estar a 40 grados centígrados como máxima el próximo miércoles y una mínima de 26 grados. Eso son las temperaturas para Mexicali en esta semana y unos días de la próxima también, ¿va? Ahí está. Bueno, vamos a ver quién anda por acá de una vez en el WhatsApp de La Mejor, a ver qué dice la raza. Este no lo leí, era el rancherito, nomás le puse la rola. Dice, buenas tardes, Pepe. Aquí David Robles del Centinela. Andamos un poco engripados, pero estamos echándole todas las ganas. ¿Me puedes poner algo de José Ángel Ledesma, Quintero, el Coyote? ¿Qué se llama? Árboles de la Barranca, por favor. Ya la pusimos, ya lo complacimos a mi compa el rancherito, el Tarao. Dice por acá, buenas tardes, periqueño, una rola, la de Así Fue con la Arrolladora, saludos. Órale, qué buena rola, qué buena rola, la de Así Fue con la Arrolladora, órale, sale, vale, qué ole.
1: Dale, periqueño, pues ya que no pusiste la de Llorar toda la semana pasada, pues ponme una de Nico Flores, cualquiera de Nico Flores.
0: ¿Quieres de Nico Flores cuando anda ahora de solista con su banda o quieres cuando andaba con la original banda Limón? A ver, ¿cuál Nico Flores prefieres? ¿Cuál prefieres? Dice por acá, buenas tardes, ojalá me pueda complacer con una canción de mi esposo Sergio Mendívil. Ok, claro que sí, le mandamos algo de Sergio Mendívil con mucho gusto, que es, por cierto, por si usted no lo sabía, Sergio Mendívil también es de mis artistas favoritos, ¿eh? Es mi ídolo Sergio Mendívil. Pero bueno, vamos a buscar la rola que nos están solicitando, la de Así Fue con la Arrolladora, para mandarla de una vez. Esa rola está chila. Bueno, está chila con Juan Gabriel también, ¿verdad? Pero con la Arrolladora le da un... qué sé yo, que se escucha diferente, se escucha bonita, se escucha chida, pues, en la voz de Jorge Medina. Nomás que dura como 15 minutos la rola, se pasan de lanza. Bueno, vamos a ver qué rollo. Vamos a pegar una limpiadita a la consola y al disco de La Arrolladora para que no se vaya a trabar a media canción, ¿verdad? Ahora sí, vámonos, señores. Es La Arrolladora, banda Limón, sonando en La Mejor FM 103.3. Esto es Recordando a mis amigos. Vámonos.

Es momento de irnos con el reporte de Caritas, señores, cuando son las 6 de la tarde con 32 minutos. Esto es traído a ti gracias a La Mejor FM y su programa. Recordando a mis amigos, déjeme decirle, déjeme informarle que si usted va a cruzar para el otro lado con nuestros amigos Los Gabachos, el tiempo de espera por la Garita Centro, si usted va por la General en su automóvil, son 20 minutos. Por la Sentry, 10 minutos. Y por la Peatonal, 15 minutos. Por la Rail Lane, el tiempo de espera es de 35 minutos en su automóvil. Y por la Peatonal, 15 minutillos. Por la Garita Nuevo Mexicali, si usted va por la General en su automóvil, son 15 minutos. Por la Sentry, 10 minutos. Y por la Peatonal, el tiempo de espera es de 10 minutillos. Ahí quedó el reporte de Garitas que fue traído a usted gracias a La Mejor y su programa Recordando a Mis Amigos. Es momento de irnos a un corte comercial y ahorita volvemos. No le cambie. Ahorita volvemos de volada, ¿eh? Vámonos. 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
2: Estamos de vuelta, señores, son las 6:36 PM. Aquí llega José Ángel Edesma, el Coyote, se llama Ranchero Enamorado, lo más nuevecito, y lo escuchas aquí en la mejor FM 103.3. ¡Súbele!

0: las 6:43, señores. Estás escuchando, recordando, mis amigos, recargado con tu compa Pepe Rentería, el periqueño. Aquí seguimos con todo, complaciendo a la raza. El día de hoy andamos de buenas, ¿eh? Hoy andamos de buena. Hoy es miércoles 30 de septiembre del 2026. Hoy me levanté con el pie derecho, muy contento. Y la verdad, ahorita en este momento estoy muy contento de poder estarlos acompañando a través de los micrófonos de La Mejor FM 103.3. Al ratito les traemos chismes del espectáculo, les traemos su gustada sección deportiva, les traemos su gustada sección de Defendiendo a Ángel Aguilar, su gustada sección deportiva también, que por cierto, hablando de chismes del espectáculo, que falleció Jorge Caguachi. Qué bárbaro, hombre, qué tristeza. Si usted no sabe quién es Jorge Caguachi, Jorge Caguachi fue uno de los mejores boxeadores mexicanos que ha existido en este planeta. Así que el mundo del boxeo está de luto nuevamente. ¿Y por qué digo nuevamente? Porque hace unos días dimos a conocer la triste noticia que falleció un muchachito aquí. De hecho, aquí en Mexicali falleció este muchachito que, de hecho, ahorita están con un tema controversial porque supuestamente dijo Mauricio Sulaimán. ¿Es Mauricio o cómo es? El hijo de... Bueno, el del box, pues. A ver, es que no lo encuentro. Aquí tenía la nota, pero ya no lo encuentro, se me perdió. Es que llegan y le mueven aquí y me dejan sin nota, pues. Qué bárbaro. El Lobito Torres, que lamentablemente falleció la semana pasada, ¿verdad? Falleció este muchachito en una... Pues tuvo una pelea aquí en Mexicali, ahí en el Palenque, donde salió bastante aturdido por los golpes que le dieron. Entonces estuvo grave en el hospital, estuvo en coma un tiempecito, unos días en el hospital, y lamentablemente falleció Arturo el Lobito Torres. Y Mauricio Sulaimán aseguró que el organismo revisará el corte de peso, estudios médicos y atención posterior a la pelea. Como dicen por ahí, después de ahogado el niño a tapar el pozo. Pero pues bueno, de perdida para que tomen más precauciones después de este trágico suceso que aconteció la semana pasada aquí en Mexicali con el fallecimiento de este muchacho Arturo Lobito Torres. Y la noticia con la que amanecimos el día de hoy, hablando nuevamente del boxeo, pues bueno, que realmente Jorge Caguachi no era ni boxeador, nomás era, yo creo, con un actorcillo ahí que lo subían al ring, ¿verdad? Porque si usted mira una pelea de Jorge Caguachi, dice, no. No puede ser que sea real esto. No puede ser. Haz de cuenta que le tiraba un golpe a sus rivales, Jorge Caguachi, y nada más. Y si no se lo pegaba, de todas maneras, con el puro aire los tumbaba. Porque así se miraba en esas peleas. Pero bueno, es lamentable, ¿verdad? De todas maneras, es lamentable que haya fallecido. Esto lo dio a conocer el Diamante Negro. Que era, me imagino, que muy amigo de él, ¿verdad? Él fue el que dio la noticia del fallecimiento de Jorge Caguachi. Entonces, con esta nota fue con la que nos amanecimos el día de hoy. Al ratito le vamos a dar la nota completa ahorita, porque me acordé, nada más le estoy dando así por encimita, pero ahorita vamos a buscar la nota completita para dársela a usted, para que no se vaya a quedar con el pendiente, ¿verdad? Ahí está. 6862-165971. Saludos para toda la raza que anda en las diferentes calles de Mexicali. ¿Cómo están las calles de Mexicali? ¿Cómo está el tráfico? ¿Cómo andan? Ahí alguien, si me puede informar, por favor, porque digo, no es que yo sea chismoso, ¿verdad? Pero quiero saber cómo andan la raza en Mexicali, si andan tranquilones, si andan estresados por el tráfico, qué están haciendo. Ya liberaron los puentes, ya los liberaron, ya ve que estaban cerrados por esto de las lluvias. Entonces, ahí informe al 6862-165971. Dice, me mandaron este no lo había leído, este mensaje me lo había brincado. Dice, buenas tardes, Pepe, de la canción Marineros de Mazatlán con el Coyotón. Dice, fíjate que mi compa está salado porque fue el segundo mensaje que mandó después del rancherito. Yo nomás leí el de rancherito y me pedí una del Coyote. Entonces mi compa lo mandó segundo y me lo brinqué, no lo vi. Y tiene tan mala suerte que me lo brinqué y no lo vi, para empezar, en la número uno. Número dos, me pedí una rola del Coyote que me había pedido también ya el rancherito alterado. Entonces, esa es la segunda. Y como tercera, acabo de poner una rola del Coyote también que teníamos aquí de compromiso. Entonces, está salado por todos lados, mi compa, ¿va? Aparte de que no le podemos poner la rola, al rato se la ponemos, pero me brinqué su mensaje y toda la cosa, así que está salado, mi compa, ni modo.
1: Pepe, ponte la rola de la higuerita, la pomeño.
0: Ah, qué buena rola. Saludos,
1: Dani, compa el chango.
0: Qué buena rola. Me pregunto yo, ¿por qué le dirán el chango? ¿Por qué le dirán el chango? Ahí sí me puede explicar. Tengo esa duda, me quedé con esa duda. ¿Por qué será? Ay, ay, ay, qué chismoso soy yo, ¿eh?
2: Compa, perico, hijo. El Melitito Culiacán, Sinaloa, hijo.
0: No, no, no, no, no, no, no. De perico, Sinaloa.
2: Ahí se puede poner una rolita.
0: Espera. No se confunda. Yo no soy de... Digo, soy de Sinaloa, pero no soy de Culiacán, Sinaloa. Soy de Perico Mocorito, Sinaloa. Porque hay mucha... Fíjese que hablando de eso, hay mucha gente que bueno, no mucha, ¿verdad? Unos pocos que son de rancherías de Sinaloa. Para empezar con Perico Sinaloa, hay gente que le da vergüenza decir que es de su rancho. ¿Por qué será eso, eh? ¿Por qué será eso? Yo al contrario, la verdad, estoy muy, muy orgulloso de ser de Perico Mocorito, Sinaloa. Así que, aclarándole a mi compa, yo no soy de Culiacán, ¿eh? Está cerquita de Culiacán, a una hora sí, pero yo nací en Perico Mocorito, Sinaloa, ¿eh? ¡Qué óvole!
2: Compa, Perico, hijos. Del Melitito, Culiacán, Sinaloa, hijo. No lo dejes pasar. Ahí se me puede poner una rolita. Que siga cumpliendo más, compa. Que yo le dé más años. Y...
0: Ah, caray, pues si no es mi cumpleaños.
2: Felicidades, hijo.
0: ¿Por qué?
2: Ahí se me puede poner una rolita, la de Juan Gabriel, hijo.
0: ¿Cuál?
2: La de Yo era feliz. Cuando antes de que estabas tú. ¿Mm? Algo así, hijo. Así va. Se me la puedes poner, hijo. Ánimo, hijo, y aquí estamos. Este climita que está bien a gusto, hijo. Ánimo. Estamos chapeando, dándole duro y macizo. Como es eso.
0: Yo creo. ¿Anda borracho mi compa o qué rollo? Para empezar, me dice que soy de Culiacán, Sinaloa. Yo no soy de Culiacán, Sinaloa. Soy de Perico, Sinaloa. Entonces, dice que es mi cumpleaños. No es mi cumpleaños el día de hoy. No sé dónde sacó eso. Pero, pues, bueno. Dice, buenas tardes, pequeño. ¿Me podías complacer con Señora Enamorada de los Mendívil, Libra o Sergio Mendívil? Y un saludo al staff de este hermoso programa llamado Recordando a Mis Amigos, que cantan canciones de moda. Y si hay tiempo, Recordando a Mis Amigos. Hijo de la mañana. Se pasan de lanza, la neta.
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0: Ingazú, ¿a poco sí? Ah, sí, cierto, ¿ah? Ya lo anunció Alfredito Olivas eso. Dice, aquí andamos ya calentando motores para Alfredito Olivas. Mañana también se presentará, y puro diente de sable, pura roja, sin una dota, dice. Ay, sí, el rancherito alterado, pone un oxo. Saludos a Toño el Cazacocodrilos y a Doña Mati. Dice, feliz cumpleaños, Pepe. Que no es mi cumpleaños el día de hoy, hombre. ¿De dónde sacaron eso? Bueno, señores, vámonos con más de la buena música. Nos vamos a ir con algo que me pidieron hace rato. Me pidieron algo de Sergio Mendívil, ¿verdad? Bueno, aprovechando, vamos a matar dos pájaros de un tiro, porque me pidieron una de Sergio Mendívil, pero no me dijeron cuál. Entonces, aquí me están pidiendo una de Grupo Libra. Vamos a matar dos pájaros de un tiro. Se me acabó el fondo, se acabó. Ahí está. A ver, ¿quién me manda por acá? Señora enamorada, Sergio Mendívil. Ok, vamos a ponerle Señora enamorada. Vamos a ver si de acá la voy a poner. La voy a poner de acá porque no sé si la tengo ahí, voy a andar batallando. Señora enamorada, yo sé que está casada. Vámonos. A ver, espéreme un poquito. A ver. Cálmese. Hay una disculpa, es que se trabó la consola y andamos batallando para poner las rolas, pues. A ver, ahora sí, parece que ahí viene el Grupo Libra, la voz de Sergio Mendívil, se llama Señora Enamorada, y lo escuchas aquí, en la mejor FM 103.3, Recordando a Mis Amigos, ¡súbele!

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1: ¡Étale! Vámonos a un corte, señores. Vamos a un pequeño corte comercial. Ahorita volvemos de volada, ¿eh? No le cambie. No le cambie. Ahorita regresamos de volada. Vámonos.
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2: Estamos de regreso, señores, pero antes nos vamos con el reporte de garitas que he traído a ti gracias a la Mejor FM y su programa. Recordando a mis amigos, déjeme informarle que si usted va a cruzar para el otro lado con nuestros amigos los gringos, el tiempo de espera por la Garita Centro, si usted va por la General en su automóvil, es de 20 minutos, por la Sentry, 10 minutos, y por la Peatonal, el tiempo de espera es de 10 minutillos, por la Ray Lane, el tiempo de espera es de 35 minutos en su automóvil, y por la Peatonal, 15 minutillos. Garita Nuevo Mexicali, el tiempo de espera por la General en su automóvil son 20 minutos, por la Sentry 15 minutos y por la Peatonal el tiempo de espera es de 10 minutillos. Ahí quedó el reporte de garitas que fue traído a usted gracias a la Mejor FM y su programa. Recordando a mis amigos, y nos vamos con esto que llega a cargo de Alejandro Sanz, Edén Muñoz. Yo era poesía, 7:03. Vámonos.
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0: Escuchamos a Natalia Jiménez con lo más nuevecito aquí en La Mejor FM 103.3. Son las 7 de la tarde con 9 minutos ya en la ciudad de Mexicali. Pero antes, déme chancita. A ver, aquí está uno. Luego, acá está el otro. Ahí está. Ahora sí ya estamos preparados porque usted ya sabe lo que pasa cuando llegan las 7 de la tarde a este programa. ¿Sí? ¿Sí sabe? Claro que sí, porque es momento de irnos con un...
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0: Así es, señoras y señores, es momento de irnos con un...
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0: Ya se la sabe, misma canción, diferente artista compitiendo. Usted vota por su rola favorita. El día de hoy les traigo un duelazazazazazazo que usted no va a saber ni por cuál votar, ¿eh? Y para muestra un botón, porque de este lado llega nada más y nada menos que los Incomparables de Tijuana. Se llama No Compro Amores. Número 1, Incomparables de Tijuana, Duelo de Titanes. Hoy no más.

Ahí está, señores, No Compro Amores, los incomparables de Tijuana en el número uno en el duelo de titanes. Y de este lado llega, directamente desde Sonora, es el señor Chuy Vega y los nuevos cadetes de Linares, número dos, Chuy Vega.

0: ¡Ay, ay, ay! Me dan ganas de dejarla completa de una vez. ¡Qué bárbaro, hombre! Ya me dio sed de la mala. Allá está en el número 2, Chuy Vega, los nuevos cadetes Reinares. Número 1, Incomparables de Tijuana. Número 2, Chuy Vega, 686-216-5971. ¿Cuál quieres escuchar completita? Manda tu mensaje y vota por tu rola favorita. Ahí quedó el verso sin esfuerzo. Vamos a ver qué dice la raza por acá, porque ya tenemos bastantes mensajes en el WhatsAppazo. Dice. Dice, Happy Birthday, Pepe, que no es mi cumpleaños hoy, hombre. La raza de paso de lanza, ¿no?
1: Feliz cumpleaños, Pequeño, feliz cumpleaños. ¿Dónde va a ser la gorreada para ir? ¿Dónde va a ser la gorreada?
0: Bueno, le voy a seguir el rollo, nomás para que. Gracias, viejo, gracias. Muchísimas felicidades por haberse acordado que el día de hoy es mi cumpleaños, ¿eh? De verdad, muchísimas gracias. Porque la demás gente, de hecho, ni mi familia se acordó que hoy era mi cumpleaños, y ustedes sí. Eso es ser fan de recordando a mis amigos, no fregaderas, ¿eh? ¿Qué pasó? ¿Qué pasó? ¿Se escucha muy despacito esto?
2: Manda decir para la capital del mundo, México, Sinaloa. Mañana rumbo a Perico, Sinaloa, las mestizas de Doña Monchi.
0: Es todo, ahí le encargo un paquetito.
2: Saludos, periqueño, con una canción de Rigo Tobar, que sea, por favor.
0: Ahora le puede saludarte, dice que va rumbo a Perico, Sinaloa el día de mañana, ahí le encargo una bolsita de pinturitas y una de mestizas, porfa.
3: La número uno, periqueño, por la número uno.
0: La número uno, ¿sí? Ok, Incomparables de Tijuana, un voto, cero para Chuy Vegas, felicidades.
4: Pepe, muchos días de estos, felices 41.
0: Saludos, Mati.
5: Pepe.
0: ¿Qué pasa? Batería.
5: Pues mira, yo voy por la uno, pero pues suenan igual los dos grupos, no voy por la uno. No, saludos cierto a mi nieta Rosita, que me vino a visitar, a mi viejo Ramón, que está comiendo cacahuates, y a mi nuera Chaparrita, y a mi nuera Katherine, y a todos los que me faltaron. ¡Adiós!
0: Está comiendo cacahuates su esposo, doña Mati, ahí le encargo, ¿eh? Ahí lo quiero ver en la noche cuando esté acostado, cuando esté dormido. No la va a dejar dormir, ¿eh?
6: Muchas felicidades, muñeco, Pepe, pequeña, felicidades con tu cumpleaños, ahora, bebé.
0: Muchas gracias, leñador.
6: Ahí te miro con la cera oliva, ya sabes que estás ahí invitado en la primera fila del lado derecho, tercer asiento.
0: Sí, muchas felicidades y toda la cosa, pero nada de regalo, ¿eh? Ahí les encargo el regalo también.
7: Feliz cumpleaños, compa periqueño. No sabía yo que cumpleaños ahora, pero ya ve que escuché ahorita, feliz cumpleaños. Felicidades, que la pase muy bien.
0: Bueno, de hecho, ni yo sabía que es mi cumpleaños ahora. Dice, voto por la 2. Ok, ahí está un voto para Chuy Vega, 2 para los Incomparables de Tijuana.
8: La número 2, Pepe. Okay. Felicidades.
0: 2-2, se empató, señores. A ver, ¿quién más anda por acá?
9: Pues la número 1, periqueño, feliz cumpleaños.
0: Hijo de la mañana.
10: La número 1, compa Pepe.
0: Ok.
10: Felicidades, hijo.
0: Dice, yo voto por la 1. Dice, por la 1, saludos. Dice, ok, eso le vale. Felicidades, Pepe, qué lindo este pick, la número 1. Ok, qué vale.
11: Buenas tardes, muchas felicidades por la 2, incomparable.
0: Bueno, no es mi cumpleaños ahora, no me feliciten, no es mi cumpleaños. No sé quién se le ocurrió decir eso, alguien que andaba tomado dijo que era mi cumpleaños y que era de Culiacán, Sinaloa, y que no sé qué. Anda tomado mi compa, no le hagan caso, hombre. Bueno, ahí está, señores, 1527 votos para Incomparables de Tijuana, y Chuy Vega se quedó como con 500 nada más, ¿verdad? Ahí quedó el duelo de titanes. Vámonos con esto, Incomparables de Tijuana, no compro amores, esto fue duelo de titanes. Vámonos.

0: Ahí escuchamos a los incomparables de Tijuana con No Compro Amores. Eso fue el duelo de titanes. Y nosotros nos vamos a un pequeño corte comercial. Ahorita volvemos rapidito, ¿eh? No le vaya a cambiar. Vámonos a un corte. Vámonos.
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0: Estamos de vuelta, señores, continuamos con El Mimoso. Se llama Claro, son las 7:21, La Mejor.
13: Dije que un día esto pasaría y no me creíste, ¿verdad?

0: son las 7:27, señores. Estamos de regreso en nuestro querido Recordando, mis amigos, recargados. 6862-165971. Es el WhatsAppazo de la Mejor FM, totalmente activado. Ahí está listo y disponible para que mande su mensaje, pida su rolita y mande su saludo. Ya sabe que aquí lo complacemos con mucho gusto. Tenía una nota yo por acá para darles a ustedes, pero se me perdió. Fíjese qué raro, ¿verdad? Qué raro. De hecho, se trataba de los memes. Ya ven que andaba sonando por ahí en las redes sociales una noticia donde supuestamente iban a meter al botiquín, o sea, al bote, a la cárcel, o como usted le quiera decir, a la gente que hiciera memes, ¿verdad? Memes del gobierno, memes de esto, memes del otro. Entonces, supuestamente, decía la raza por ahí, que los iban a meter al bote, que era una nueva ley, que no sé qué, que bueno. Entonces, me encontré una nota por acá, que le digo que se me perdió, donde trae todo esto, esta información sobre esto que venían diciendo supuestamente en las redes sociales sobre el uso de los memes, o más bien la realización de los memes. Ya ven que de repente usted manda una foto a los grupos ahí, que no voy a decir en qué grupo estoy, que nomás manda uno alguna foto por ahí desbalagada y ahí andan haciéndole memes, andan haciéndole stickers, ¿verdad? No voy a decir qué grupo es, pero usted ya sabe quiénes son, ya saben quiénes son, están escuchando y ya saben quiénes son, ¿eh? Bueno, dice por acá, el Senado de la República aprobó el día de hoy modificaciones legales para salvaguardar los derechos de autor de creadores e interventores frente a la piratería y la falsificación de sus obras, además de penalizar el uso de símbolos de dependencias oficiales con fines fraudulentos. La modificación del Código Penal Federal y la Ley Federal de Protección a la Propiedad Industrial se aprobaron con 72 votos a favor y 34 en contra en medio de la confrontación verbal entre los partidos políticos, no voy a decir cuáles, que insistieron en que la reforma violenta la libertad de expresión y sancionará con cárcel y multas millonarias a quienes critiquen al gobierno a través de memes y parodias, ¿eh? ¡Qué óvole! Ahí está la información, no le digo yo, lo dice un medio importante por acá que supuestamente, bueno, esto nada más, no sé si sea real o ya está formalmente escrito en la ley, pero vamos a seguirle. Dice, el argumento fue rebatido y desmentido. Ok, ya. No se asusten ustedes, creadores de memes, no se asusten. El argumento fue rebatido y desmentido una y otra vez por los guindas y aliados, pero senadores de otros partidos insistieron en ello y algunos llegaron al insulto, la injuria y la agresión verbal contra los legisladores. Los presidentes de las comisiones de justicia y de estudios legislativos, respectivamente, coincidieron en que se protege a creadores, artistas, inventores o empresas que cumplen con la ley, además de que se respetan los compromisos internacionales. Yo lo que estoy entendiendo aquí es que supuestamente, o sea, no es tanto los memes de chistes y eso que hace mucho la gente, ¿verdad? A lo mejor se refiere a logotipos que están registrados formalmente, a lo mejor a eso se refiere, ¿verdad? Que van a ser multados las personas que realicen memes sobre artículos que sean que estén ¿cómo se llama? ¿Cómo dijo ahorita? Se me olvidó. Pero pues bueno, que estén debidamente ¿cómo se llama? Registrados, pues. Es lo que yo estoy entendiendo. Dice, recordaron que se modificó incluso el artículo 403 para precisar que las sanciones son exclusivamente en caso del uso de en caso del uso de logos de instituciones públicas para cometer ilícitos. Dice, nadie irá a la cárcel por un meme. Otro morenista afirmó que aquí nadie va a ir a la cárcel por hacer un meme. La famosa ley antimemes no existe, es un producto de la gran imaginación de la oposición, recalcó, toda vez que ese artículo 403 deja claro que se penaliza el hacer pasar algo como oficial para engañar y cometer un fraude, ¿eh? Bueno, ahí está la información que realmente no entendí ni papas, ya no supe si sí o si no, unos dicen que sí, otros dicen que no, pero pues vamos a ver más adelante, a ver en qué termina todo esto, a ver si realmente van a mandar a la cárcel a los que hacen memes, pero sí está un poquito confuso todo esto, es que es una nota que está bastante larga y está un poco confusa, la verdad, está difícil. A lo mejor para usted no está tan difícil de entender, ¿verdad? Pero la verdad a mí se me hizo un poco confusa. Entonces, es que vienen los nombres de diferentes legisladores y todo eso, donde unos dicen que sí, otros dicen que no, pero pues bueno, vamos a ver en qué termina todo eso, en la ley esta que supuestamente prohíbe hacer memes. Vamos a ver quién anda por acá antes de... Ah, no, si todavía no me voy, ya me quería ir yo. ¿Qué ole?
1: Pepe, Pepe, buenas tardes, buenas tardes.
0: Buenas tardes.
1: Muchas felicidades hoy, que no es tu cumpleaños, que no te la pases súper como siempre. Saludos.
0: Hoy es mi no cumpleaños. Es mi no cumpleaños el día de hoy. Dice, compa Pepe, ¿me puede poner la canción el 10, por favor? Ok, sale, vale. A ver. La raza de volada está mandando memes acá ya.
2: Compa Pepe. Dice, el argumento fue rebatido. Escuchaba mi rolita, viejo, de Juan Gabriel.
0: ¿Cuál rola me pidió?
2: La de yo no era feliz, era feliz antes de cuando estabas tú.
3: Y aliados, pero senadores de otros
0: países. A ver.
3: Insistieron en ello.
2: ¿Dónde va a ser el gollete, viejo?
0: Todavía no sabemos.
2: Ahí con un 24 de perdida, viejo. Ya sabes que estamos al 103.3, viejo.
0: Todavía no sé si.
2: FM en Mexicali, Baja California, viejo.
0: Todavía no sé si hacerlo en el Vicente Guerrero.
2: Como fiel RB escucho, viejo.
0: Bueno. O ahí en el Nido de los Águilas, no sé todavía, yo les paso a informar, después.
4: Me engaño, un saludo para mi esposa que me está haciendo comida, que me está haciendo una enchillada, porque me voy a trabajar en Nidi, saludo, ponme una de Tillillo Pama.
0: Ok, sale, vale.
5: Hola, buenas noches.
0: Hola, buenas noches.
5: Día, me puedes saludar a mi nana Mati, a mi tía Katia, a mi tata Ramón, y a mi tía
0: Chaparrita,
5: y a todos los que me faltaron, y dice mi nana que si le puede poner hermosa experiencia.
6: Gracias.
0: Ok.
5: Soy Rosita Félix.
0: Saludos, Rosita Feliz. Doña Mati, no esté obligando a su nieta a mandar audios, ¿eh? No la esté obligando. Ella cuando quiera y sea su decisión, ella que los mande. O mientras tanto, usted no la esté obligando, ¿eh? Ya ahí la escuché que le está diciendo, ándale, mande el audio, ándale. Ya la escuché. Dice por acá, felicidades, ¿dónde va a ser para llevar topper, para sabanear como Dios manda? Dice, no sé todavía, ahí luego les confirmo. Bueno, vámonos, señores, con más de la buena música. Nos vamos con esto que llega a cargo de Inga Zurroña. Uy, no. No, es que mi compa me está pidiendo algo de Juan Gabriel, la de Hasta que te conocí, pero no, hombre, dura como 10 minutos la rola. No, se pasen de lanza. Esa no, está muy larga. Mejor vamos a poner, ¿con qué será bueno? Bueno, me voy a ir con esta que tengo acá y ahorita le seguimos. Ahorita seguimos con la complacedera. Mientras tanto, nos vamos con esto que llega a cargo de la arrolladora Banda Limón. Se llama Fracaso Seguro, lo más nuevecito, son las 7:35, la mejor. Uh-huh.

0: Vámonos rápidamente con el reporte de Garita, señores, que es traído usted gracias a la Mujer FM y su programa. Recordando, mis amigos, déjeme decirle, déjeme informarle que si usted va a cruzar para el otro lado con nuestros amigos los gabachos, el tiempo de espera por la Garita Centro, si usted va por la General en su automóvil, son 25 minutos. Por la Sentry, 15 minutos. Y por la Peatonal, el tiempo de espera es de 15 minutillos. Por la Ray Lane, el tiempo de espera es de 40 minutos en su automóvil. Y por la Peatonal, 15 minutillos. Por la Garita Nuevo Mexicali, el tiempo de espera por la General en su automóvil es de 30 minutos, o sea, media hora. Por la Sentry, 15 minutos. Y por la Peatonal, 10 minutillos. Ahí quedó el reporte de Garita, que fue traído a usted gracias a la Mejor FM y su programa Recordando, mis amigos. Y por el momento nos vamos a un pequeño corte comercial y ahorita regresamos, ¿eh? No le voy a cambiar. No le cambio, ahorita volvemos de volada.
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0: Estamos de vuelta, señores. Son las 7 de la tarde con 41 minutos. Aquí llega Edén Muñoz, Alfredo Oliva. Se llama Recuerdos en Común. Lo más nuevecito aquí en la Mejor FM 103.3. Vámonos.

0: 7:48, señores, ya mero me voy, ya mero me marcho. Estamos en el último bloque ya de este programa. Estamos a punto de despedirnos. ¿Qué pasó? ¿Qué pasó? ¿Qué pasó? Espérame, espérame, espérame. Estamos a punto de despedirnos, pero antes de irme, quiero darles la nota esta que les comentaba hace ratito sobre el fallecimiento de Jorge Caguachi. Bueno, estamos en la sección deportiva, ¿verdad? En su gustada sección deportiva, que a lo mejor usted va a decir, oye, Pepe, pues no tiene nada que ver, ¿verdad? Porque, pues, si usted no sabía, Jorge Caguachi fue boxeador. Por eso estoy metiendo la nota aquí. Fue un excelente boxeador. No es cierto, hombre, la verdad no. Las peleas de Jorge Caguachi fueron tipo circo, comedia, por no decir ridícula, ¿verdad? Esto con todo respeto, con todo respeto, pues si algún familiar de Jorge Caguachi nos está escuchando, por lo que estamos diciendo, la verdad es que sí es cierto. Si usted le tocó mirar alguna pelea de Jorge Caguachi, que yo no me acuerdo haber mirado una pelea completa, lo único que miraba fueran recortes de videos de alguna de sus peleas, donde Yo me divertía mucho. ¿Por qué? Porque supuestamente Jorge Caguachi noqueaba a sus rivales cuando realmente ellos mismos se dejaban caer. Y eso se veía a simple vista. Entonces, por eso digo eso. Entonces, la nota que dice por acá, dice, la muerte de Jorge Caguachi, empresario, exboxeador, político y participante de Big Brother, VIP, tomó por sorpresa a quienes lo conocieron. El también empresario tenía 58 años y falleció este miércoles 30 de septiembre en la Ciudad de México. Esta noticia la dio a conocer, como les dije hace ratito, el diamante negro Roberto Palazuelos. Dice, en medio de las primeras versiones sobre su fallecimiento, Roberto Palazuelos confirmó en un programa de noticias que había fallecido Jorge Caguachi. Dice, Roberto Palazuelos, quien mantenía una amistad cercana con Jorge Caguachi desde la adolescencia, fue una de las primeras personas que confirmó públicamente su muerte. A través de sus redes sociales, el llamado diamante negro también dedicó un mensaje de despedida a quien fuera su amigo, en el que se dirigió a la familia Caguachi y expresó su cariño por él. Es la nota que dice por acá. La información coincide con la versión difundida poco antes por Gustavo Adolfo Infante durante una transmisión de un programa de chismes. La noticia comenzó a circular durante la mañana de este miércoles y distintos medios reportaron el deceso. Algunos, sin embargo, todavía señalaban que no existía un parte médico público que detallara la causa. Dice por acá, Jorge Caguachi tuvo una trayectoria poco convencional que pasó por la política, el boxeo y la televisión. Fue diputado federal y ocupó cargos dentro de un partido y posteriormente en otro partido, desarrolló una carrera como boxeador profesional y llegó a conquistar títulos nacionales e internacionales. Esto lo digo entre comillas, ¿por qué? Pues porque son títulos comprados, la verdad. Dice, sin embargo, para el público de entretenimiento, uno de sus momentos más recordados fue su participación en Big Brother VIP, reality en el que se convirtió en uno de los personajes más comentados de aquella edición. Y esto sí es cierto, Esto sí es cierto. Me acuerdo yo cuando estuvo en el Big Brother VIP. ¿Por qué? Porque tuvo algunas peleas. No me acuerdo si también el Cibernético estuvo en Big Brother o esto fue después, donde ellos tuvieron alguna rencilla por ahí y salieron varias veces golpeándose en distintos medios de comunicación, Jorge Caguachi y el Cibernético. Lo que sí no recuerdo, como les digo, es si el Cibernético estaba en la casa de Big Brother o esto fue después de la salida de Jorge Caguachi. Lo que sí me acuerdo que se agarraron varias veces a golpes. Pero bueno, ahí está la información, señores. En paz descanse este gran boxeador Jorge Caguachi, que Dios lo tenga en su santa gloria. Y pronta resignación a toda su familia, ¿va? Bueno, ahí está. Vamos a ver quién anda por acá. A ver, ya me voy a pasar a retirar. Saludos, Yamati.
1: Ya le encanta hablar con la radio, mi hijo, me agüitas, morro. Yo ya voy a cumplir año y mi fiesta la voy a hacer en el Nido de las Águilas para todos mis fans y mis amistades y mi familia, que son casi todo Mexicali. ¡Adiós!
0: Venga, su roña, va a estar mejor que los 15 de Rubí, el cumpleaños de Doña Mati, ¿eh? Eso se va a poner mucho mejor que los 15 de Rubí. Dice, mi rola, viejo, la de Juan Gabriel. No, ya lo explicamos, viejón. Esta rola de Juan Gabriel que me estás pidiendo tú dura 10 minutos. La neta, no tengo tiempo para poner la rola. Pero pues bueno, dice, ya ponme la rola de su compa Rancherito, ándale, ya la puse la de Rancherito. Dice, fue la primera con la que comenzamos el programa. Dice, Pepe, buenas, dice, una de Briseida con Ladrón. Si no me la pones directo que está dando hamburguesas, si no me la pones directo que está dando hamburguesa de 35 pesos, que hagan fila, verás. Te la cambio por una de Sepulturero, dice, muchas felicidades. Pues la rola de Juanga. No, dura mucho la rola. No, dura 9 minutos y medio la rola de Juan Gabriel que me está pidiendo. No se pasen de lanza, la neta.
1: No me pusiste hermosa experiencia, mijo,
0: No ha depositado, doña Mati, no ha depositado.
2: Póngame la de Gabino Barrera, viejo.
0: No, no, Gabino Barrera, no, porque tengo aquí lista la de Marineros de Mazatlán con el Coyote que me pidieron hace rato. Con eso me voy a despedir. Nomás que todavía aquí ya la tengo lista. Déjenme pedir una limpiadita al disco y con esto me voy a pasar a retirar. Se van a quedar en el con el Panda Show de 8 a 10 de la noche, las mejores bromas aquí en La Mejor FM. Y yo regreso mañana en punto de las 6 de la tarde. Andaremos dando la data nuevamente por acá en Recordando a mis amigos Recargado. Gracias, gracias. Cuídense mucho. Que Dios los bendiga. Esto fue Recordando a mis amigos. A ver, espérenme. Híjole, la raza sigue mandando mensajes. El 10, compa. Ah, ok. Ahorita si tenemos chancita lo ponemos. Sí, es cierto. Me la pidió desde hace rato. Entonces, ahorita vamos a ver qué rollo. ¿Qué pasó?
2: Oye, viejo, ahí le encargo esa rolita. Pásenme la tarjeta de una vez para depositarla ahí para su cagua, viejo, de su cumple.
0: Ah, bueno, me hubiera dicho antes y se la hubiera puesto desde que empezó el programa. Ya ve que yo no soy sabanero.
3: Ni modo, compa. Vamos a tener que hablarle al Panda a ver si nos complace eso con una rolita.
0: Bueno, ya me voy, señores. Los dejo con José Ángel Ledesma, el Coyote. Se llama Marineros de Mazatlán. Esto fue Recordando a mis amigos. Gracias, cuídense mucho. Adiós.

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0: ¿Qué onda, hijos de Calimán, hijas de la Chilindrina? Muy, pero muy buenas noches. Miércoles 30 de septiembre del 2026. Adiós septiembre, mañana octubre. Nosotros arrancamos con diversión, entretenimiento y buen cotorreo a través de las bromitas del Panda Show aquí a través de la Mejor FM en cadena y también por la aplicación de Claro Música. Quieras tu cargadita. ¿Qué esperas? A comunicarte de todo México al 800-726-3482. Desde los Estados Unidos, 855-2611-804. Y tengo a Renata. Buenas noches, ¿cómo estás?
1: Hola, muy bien.
0: Hola, Renatita, ¿qué me cuentas? ¿Qué tal tu día?
1: Muy bien, ¿y el tuyo?
0: Bien, a toda máquina, como todos los días. ¿Dónde andas?
1: En casa de mi abuelita.
0: ¿Casa de tu abuelita? Oye, Renata, ¿qué edad tienes?
1: 18.
0: 18, ¿cuándo cumpliste los 18, muñeca?
1: En agosto.
0: O sea que tienes 18 años y un mes, digamos. Es que te escuchas chiquita, así como que no rompes ni un plato, muñeca. Oye, ¿y vives con tu abuelito? ¿Qué haces en casa de tu abuelita?
1: No, ahorita estoy en casa de mi abuelita por la broma.
0: Ah, ya, o sea que te saliste de tu casa. ¿Y vives con quién?
1: Con mis papás, Atenas e Iván.
0: Atenas, ¿es tu mamá?
1: Ajá.
0: Ah, mira, órale, Atenas. Oye, ¿y para quién es la bromita? ¿Para tu novio? ¿Para tu esposo? No, ¿para tu mamá?
1: Para mi papá.
0: Ah, ¿para tu papá, para Iván?
1: Sí.
0: Órale, ¿y qué bromita para Iván, tu jefe?
1: Pues ahorita le voy a hacer la broma de que conocí al maestro en la universidad y me quiero ir a vivir con él.
0: No.
1: Por eso mismo no estoy allá en la casa. Porque él sabe ahorita que ya me fui con él.
0: Ah, o sea que prácticamente te enamoraste y vas a hacer vida con tu profesor, con el que conociste en la universidad.
1: En la universidad, exacto.
0: Quito, lógico. Oye, ¿por qué esta bromita para tu papá, Renata, para Iván?
1: Pues porque él es muy fan de ti, entonces se me ocurre hacerle una broma.
0: Híjole, entonces nos pones un reto mayor. A ver, vámonos a los detalles y antecedentes. A ver, ¿qué estudias, Renata?
1: Licenciada en maestra.
0: ¿Y para maestra de kinder, de primaria, de secundaria?
1: Primaria.
0: De primaria. ¿Y tus papás a qué se dedican?
1: Son maestras.
0: Ay, mira, o sea, son la familia magisterio. ¡Yupi, yupi! O sea, ¿tu papá imparte clases de qué?
1: Igual en primaria.
0: ¿En una primaria? ¿Y tu mamá?
1: Exacto, igual en otra primaria.
0: Órale, ¿y tu abuelita en otra primaria? ¿Y tu tío en otra primaria?
1: En otra primaria.
0: Ah, mira, qué interesante. Oye, ¿y tú decidiste estudiar para maestra por herencia, por vocación, por tradición?
1: No, por vocación.
0: ¿Te gustan los niños?
1: Uh-huh.
0: Oye, ¿y actualmente cómo anda tu corazoncito? ¿Tienes novio?
1: No.
0: No, tu papi, el bromeado, ¿cuántos novios te ha conocido?
1: Dos.
0: ¿Cuándo fue el último novio que te conoció?
1: Ay, no tiene mucho, como hace 2 meses.
0: Hace 2 meses. Ok, ¿cómo se llamaba él?
1: Eric,
0: ok. ¿Cuánto duró la relación con Eric?
1: Ay, casi duró 2 años.
0: Ok, ¿y por qué terminó, muñequita?
1: Pues ya no estábamos tan de acuerdo con la relación.
0: Ok, bueno, entonces conoces a un profesor llamado
1: Francisco.
0: Ok, ¿y que tiene una edad de cuánto si tú tienes 18?
1: Como de unos 45.
0: ¡Ay, tan viejo! ¿Neta tan grande la diferencia de edades?
1: Sí.
0: ¿Qué te parece unos 38 para que sean unos 20? Digo, ya está. ¿O quieres más de 20 años?
1: Sí, porque mi papá tiene 36, entonces debe ser un poquito mayor que...
0: Bueno, entonces, maestro Francisco, vamos a ponerle 42 años, divorciado, con hijos, sin hijos, casado, ¿cómo lo quieres?
1: Divorciado.

0: Divorciado. Perfecto. ¿Qué más? ¿Cómo lo quieres? ¿Qué más? Platícame.
1: Pues ahorita está la cosa así. Le dije a mi mamá que le iba a hacer esta broma. Mi mamá ahorita está de cómplice en mi casa. Le vamos a hablar al teléfono de la casa y ella va a contestar. Y me va a empezar a decir que por qué me salí, que por qué me llevé mis cosas y solamente dije que iba a ir al gimnasio.
0: ¡Ah, qué chido! O sea que tu mamá va a ser cómplice en todos los aspectos. Uno, por si tu papá ya no contesta. Y segundo, de que, oye, cuando le dijiste a tu mamá, oye, le voy a hacer a mi papá esta broma, ¿qué te dijo?
1: No, de hecho ella fue cómplice desde el principio. Ella fue la que me dijo, vamos a hacerle una broma.
0: Entonces... Hija de María Dolores. Oye, entonces tu jefe nos escucha mucho.
1: Sí, de vez en cuando, oye, salimos en las noches.
0: ¿Y tú empezaste a escucharnos por él o cómo es que empezaste a escuchar el Panda
1: Show? Sí, por él.
0: Por él. Muy bien, pues perfecto. Entonces es el maestro Francisco, 42 años. ¿Cuánto tiempo llevan de relación?
1: Un mes.
0: Ah, tan poquito. ¿Y ya se van a vivir juntos?
1: Uh-huh.
0: Soquito, Loki. ¿Tú estás ahorita en qué parte, mija?
1: En la casa de mi abuelita.
0: O sea, estás en casa de tu abuelita, pero vamos a decirle que estás
1: pero
0: un poquito más lejos.
1: Ya estoy en casa del profesor y que ya me voy a quedar allí.
0: Ay, adoro. Bueno, pues para que nos salga la bromita y esta tiene que estar bien chida, te voy a presentar a tu prometido, es el profesor Francisco. David, buenas noches, ¿cómo está el maestro Longaniza?
2: ¿Qué pasó? Buenas noches, Panda.
0: Oye, pues esta broma pinta bien, compadre, pero es para un panda fan, así que te toca, mi David. Maestro, según ella, 45 años... Yo decía que 38, vámonos a la mitad, unos 42.
2: Okay.
0: Tú eres profesor de la universidad donde ella está estudiando la licenciatura de maestra. Llevan, ¿cuánto tiempo de conocerse, Renata?
1: Un mes igual.
0: O sea, un mes, ¿a poco desde
1: sí,
0: que?
1: Sí, es que apenas entré a la escuela, entonces no.
2: ¿Pero ha sido de manera presencial o todo ha sido en línea?
1: En línea.
2: Ok, entonces nos escribimos, ¿o cómo fue que nos enamoramos?
1: Pues en las clases, que nos veíamos después de clases, hacíamos videollamada, luego nos pasamos WhatsApp y empezamos a hablar por
2: ¿pero
1: ahí.
2: ¿Pero quién se supone que te aventó el calzón primero, tú o yo?
1: Ay.
0: Pues yo creo que la maestra, ¿no? Es que mira, aquí tenemos que entender y amarrar bien la situación, porque si llevas apenas un mes en la universidad, no se conoce, no se ha tratado, ha sido todo por cuestión en línea, ahí nos va a limitar que tu papá, digo, sabemos ya desde el nombre que
1: no,
0: puede ser medio tarima pendejuaro, pero necesitamos ahí como implementar dónde se vieron más veces, algo, mija.
1: No, pero para esto me han estado viniendo a ver unos amigos en la noche, entonces saben que es un carro blanco, entonces ahorita está de que el maestro es el del carro blanco que me ha estado viniendo a verla en las noches. Podemos decir que ya nos conocíamos desde antes en la prepa o en secundaria, bueno, pero pues, solamente.
0: Pero pues ese choro lo vas a tener que implementar tú y explícanoslo para que sepamos, porque si no, ¿cómo?
1: Pues podemos decir que lo conocí en la secundaria, que él era como un supervisor y nada más lo veía algunas veces.
2: ¿Y de ahí ya me convertí en maestro de tu universidad casualmente o cómo está la cosa?
1: Ajá.
0: Sí, el destino los llevó para esa situación. Bueno, pues ¿quién empieza la broma? ¿El profesor Longaniza o tú, Renata?
1: Yo.
0: Bueno, pues vamos a pegarle, vamos a ver cómo reacciona esta situación. 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
8: Bueno, Renata.
1: Hola,
8: bueno,
1: mamá.
8: ¿Dónde estás, Renata?
1: No, pues ya estoy aquí en casa de...
8: Tu papá te está busque, te está llamando por teléfono al celular y ni siquiera puedes contestarlo. ¿Por qué eres así, Renata?
1: Ma, pues, ¿qué te digo?
8: ¿Cómo que de qué, Renata? ¿Dónde estás?
1: Estoy en casa de un profesor.
8: ¿Cómo que en casa de un profesor, Renata? ¿Estás loca o qué te pasa? ¿De qué profesor estás?
1: De un profesor.
8: ¿Cómo que de dónde? Dime dónde estás. Y va por ti tu papá. Te estoy hablando, Renata.
1: Ma, estoy en casa de un profesor, me vine.
8: ¿Pero de quién?
1: Vino a universidad.
6: ¿Dónde estás?
1: Bueno.
6: ¿Dónde estás, hija?
1: Estoy en casa de un profesor.
6: Por eso, ¿pero en dónde? ¿Qué vas a hacer? A ver, dime. ¿Por qué te fuiste?
1: Pues, me vine con él para...
6: ¿Por eso? ¿Vas a vivir con él?
1: Sí.
6: ¿Esa es tu decisión?
1: Sí, esa es mi decisión, pero...
6: ¿Cuántos años tiene?
1: 42.
6: Estás bien estúpido, pero es tu decisión. Si tú piensas nada más, mándame tu ubicación, comunícame al señor y ya nada más.
1: No, pero te voy a platicar cómo lo conocí. Lo conocí en la secundaria, él era supervisor. Entonces, desde ahí lo conozco y ahorita él me está dando clases.
6: A ver, hija, ubícate, ¿sí? Primera, mira, yo tomo tus decisiones, está bien. Tú, es tu vida. Tú puedes hacer lo que quieras de tu vida y yo siempre te lo he dicho, ¿sí? Yo no tengo ningún problema, ¿sale? Si tú ya tomaste tu decisión, está bien. Solo nada más dos cosas que voy a hacer.
1: Bueno, pero déjame explicarte las cosas.
6: Una, escúchame.
1: No, espérame.
6: Espérame tú, escucha. Mándame tu ubicación, voy, platico con el señor y ya posteriormente... Tú revisas, si te quieres quedar, adelante, yo te...
1: Pero déjame explicarte las cosas, te
6: a
1: voy
6: ver,
1: a...
6: explícame.
1: Pues lo conocí en la secundaria, después de ahí, ahorita él me está dando clases, nos conocimos y luego él me venía a ver en las noches. Entonces pues ya me enamoré y ahorita estoy aquí con él en su casa.
6: Por eso, mándame la ubicación, tengo que conocerlo, ¿sí? Y tengo que conocerlo para ver qué onda, dónde vas a estar, cómo vas a vivir... Sí, eso es lo que te estoy diciendo, Renata. ¿Por qué? Porque a mí me mira. Yo mañana tengo que ir a trabajar. A mí me estresa tu mamá porque ni sé dónde estás, ni con quién estás, y toda esta situación. Eso es lo que te estoy diciendo.
1: Pero ahorita ya te estoy diciendo dónde estoy.
6: No, no me estás diciendo. No, hija, porque yo no lo conozco. Y por ejemplo, si te pasa algo, yo no sé a dónde ir, como por ejemplo ahorita. Sí.
1: Pues, ¿para qué quieres...?
6: Bueno, ay, tú sabes, hija.
1: No.
6: Yo nomás te digo una cosa, y te lo dejé bien claro, te lo dejé la última vez. Son tus decisiones tuyas. Tú sabes lo que vas a hacer o lo que no vas a hacer de tu vida. Si tú piensas que vas a lograrlo, adelante. Oye, y de ahora en adelante, entonces...
1: ¿Te lo puedo pasar? Se llama Francisco.
6: Es que
1: para que hables con él.
6: A mí, ¿para qué me lo pasas? A ver, pásame al señor.
2: Sí, ya te contesto tu papá. Sí, buenas noches.
6: Sí, buenas noches.
2: ¿Señor Iván?
6: Sí, él habla.
2: Mucho gusto, me presento, soy el profesor Francisco. ¿Cómo están?
6: Pues mal, desgraciadamente.
2: ¿Sale? Sí, mire, comprendo un poco su sorpresa. Quizá no era la forma, ¿no? Pero, pues bueno, en el amor no se manda y...
6: Mire, yo más le digo una cosa.
2: Y Renata,
6: cosa.
2: Pues bueno...
6: Mire, escúcheme, yo más
2: sí,
6: le digo
2: dígame,
6: una cosa.
2: Le escucho.
6: Sí. Como le dije a Renata, ella toma sus decisiones. A mí claro. Lo único que me molesta, porque tú ya eres una persona grande, es que, primera, tampoco hayas tenido los pantalones para decir, ¿sí? Número dos, como le dije a mi hija, ella toma sus decisiones.
2: Claro.
6: ¿Sí? Ahora, número tres, si fueras digno ahorita, me mandarías tu ubicación, yo iría y platicaríamos como realmente la gente decente es, ¿sí? Si mi hija quiere quedarse contigo, es muy su problema. Yo no la voy a detener, ¿sí? Pero yo lo que necesito saber es dónde está, ¿sí? Porque ni yo te conozco, ni tú me conoces.
2: Sí, claro, mire, permítame primero explicarle cómo están las cosas para que ustedes...
6: Mira, ya las cosas, ya están las cosas. O sea, ya entiende.
2: Sí,
6: ya
2: colega,
6: mi hija tomó la decisión.
2: Profesor,
6: a ver, escúchame. Mi hija ya tomó la decisión.
2: Ajá.
6: ¿Sí? Si mi hija quiere estar contigo, adelante, yo no tengo ningún problema, ¿sí?
2: Sí,
6: yo no te estoy diciendo para conocerte, para ver dónde va a estar, para dónde, en dónde va a vivir, y ver, ¿sí? Para que un día sepa dónde está mi hija.
2: Sí, claro, mire, estamos aquí en la delegación de Álvaro Obregón.
6: Por eso, me puedes mandar tu ubicación, te doy mi número...
2: Yo le digo
6: te doy mi número,
2: mande,
6: yo voy, platicamos,
2: vamos a escucharnos, estamos creo que entre adultos, manejemos las cosas como se deben, y bueno, si Renata le va a mandar la ubicación, mis datos, mis generales y demás, y bueno, yo en este momento también le pediré lo que es su número para estar en comunicación, pero permítame, digo, hagamos de esto un diálogo, no solamente de su parte quiera usted hablar, ¿no? También permítame por lo menos expresarle un poquito de cómo está la situación, cómo fue que nos conocimos, cómo se dio eso.
6: Porque pero también... eso lo platicamos cuando esté yo en tu casa. Sí.
2: Claro, con mucho gusto.
6: Sí, más, si quieres platicar exactamente.
2: Pan de dulce, quiere que le prepare un café, algo, no sé, o compramos.
6: Lo platicamos
2: algo
6: en tu casa, exactamente. Como la gente decente, no puedo
2: claro,
6: no había
2: sí,
6: telefónico.
2: Con mucho gusto.
6: Sí. Entonces te doy mi número, me mandas tu ubicación, voy, checamos, platicamos como la gente decente y ya.
2: Sí, por supuesto.
6: ¿Vale?
2: Sí, claro, digo, somos colegas, somos profesores, somos gente decente, entonces conocemos perfectamente esto. Pero, miren, yo sé que estoy un poco sorprendido, yo sé que a veces
6: no estoy sorprendido,
2: la gente pues no cree mucho
6: en eso.
2: Permítame, digo, está bien que usted quiera hablar y esté de,
6: por eso, pero no estoy sorprendido
2: queriendo tomar la palabra, pero permítame también, digo,
6: ajá,
2: no solo, digo, si quiere entonces lo escucho, hable y hasta que se canse.
6: No,
2: yo,
6: por eso, o sea, yo no estoy sorprendido,
2: digo,
6: porque
2: pero
6: es la decisión de mi hija.
2: Que es un diálogo,
6: mi hija ya tomó
2: no
6: la decisión.
2: Sí. No, digo, sigue hablando, yo aquí lo escucho.
6: Si me vas a mandar la ubicación, adelante, y si no, pues no, sale.
2: Cuando usted se canse de hablar, yo aquí de verdad lo sigo escuchando, ¿eh? No se preocupe, yo no tengo ninguna prisa, no tengo ningún problema en eso, pero nada más entienda que si esto va a ser una plática, pues déjeme también expresarme, ¿no? Digo, si no, entonces grábeme un mensaje y yo lo voy escuchando. ¿Ya puedo hablar o digo, no sé, digo, está...
6: Pues no sé, dime qué me vas a decir.
2: No, dígame, si todavía tiene más palabras en la
6: bueno,
2: lengua.
6: Bueno, por eso, ¿me vas a mandar la ubicación?
2: Claro,
6: sí,
2: que
6: no.
2: La voy a mandar ahorita.
6: Si no, no
2: ahorita
6: tengo ya cosas que decirte.
2: Pues entonces es usted una persona cerrada, yo no sé cómo puede...
6: No soy una
2: clase.
6: Persona cerrada, yo
2: pues
6: no estoy diciendo, ¿quieres platicar?
2: Bueno, usted no sé,
6: platicamos,
2: nada más hablando en todas sus clases y nunca pueda dar la oportunidad a sus alumnos de que se expresen.
6: A ver, dime qué me quieres decir.
2: Ah, ok, bueno, muchas gracias, ¿eh? Yo sé que entiendo que está sorprendido, que a lo mejor es un poco complicado para usted creer esto de que el destino pueda unir a dos personas. Yo la conozco desde la secundaria, nos acercó ahora en esta etapa y bueno, pues desde ahí empezamos a retomar. Digo, supongo que usted veía que de repente alguien iba en un coche blanco en las noches, y efectivamente era yo, necesitábamos este acercamiento y pues bueno, ahorita está aquí conmigo, créame que está con todas las comodidades, no le va a faltar nada, vamos a hacer una vida. Yo soy divorciado, tengo dos hijos, pero bueno, veo por ellos y su madre aparte ya tiene una nueva pareja, pero bueno, en ese sentido no hay ningún problema, ella no va a estar viviendo con mis hijos, ni se va a hacer cargo de ellos y no va a estar cargando con esa responsabilidad que yo tengo o que yo me hice desde hace tiempo. Entonces, para que usted esté tranquilo. Y bueno, pues también creo en las segundas oportunidades y si en esa relación no pude yo realizar o concretar algo, pues entonces pues la vida me pone ahora esta oportunidad al lado de Renata y créame que mis experiencias pasadas pues harán que en esta relación con ella pues triunfe y tenga todo lo que quizá en algún pasado no muy lejano cometí como de errores, ¿no? Entonces quiero vivir bien, quiero estar con ella, te puedo decir y le aseguro que la amo y que conmigo pues va a estar bien. Entiendo que vamos a vernos muy pronto, nada más permítame que sea hasta el fin de semana porque yo tengo ahorita una agenda un poco complicada, digo, no sé si ustedes dadas las condiciones ahorita pues esté pues con una agenda más relajada, pero desafortunadamente yo no, porque tengo que alimentar varias bocas, ¿verdad? ¿Sí me está escuchando o ya me dejó ahí?
6: Sí, lo estoy escuchando.
2: Ah, ok, muchas gracias, digo, por lo menos dígame algo, ¿no? Es que no me dice nada, te quedas callado.
6: No, pues es que, ¿qué te digo, no? O sea, yo te dije, mándame tu ubicación, ¿quieres hablar? Hablamos, si no quieres hablar, pues no.
2: Sí, mira, además Renata me comentó que quiere dejar pasar un tiempo.
6: Ella no, sabe, o sea, entonces, como le digo a mi hija.
2: En lo que se le baja a usted el mal humor, digo, me comentó que
6: no, yo no estoy enojado.
2: Especial usted y
6: no.
2: Intolerante, ¿no? Entonces lo estoy comprobando, pero bueno, como soy una persona que entiende, que sabe escuchar y que trabaja con alumnos, a veces un poco difíciles, pues digo, sé manejar estas situaciones. Me comentó que la regañas mucho. Te puedo decir, bueno, te puedo hablar de tú, ¿no? Digo, somos, creo que soy mayor que tú, no sé qué edad tenga.
6: Sí, exacto.
2: Sí, digo, porque creo que la limitas mucho en sus salidas, entonces creo que hasta llega un punto en el que crees que tienes una mente cerrada. No sé, digo, así tratas a tus alumnos. o lo que predicas en la escuela no lo ejecutas en la casa, o digo, no sé, es lo que me ha comentado, porque luego los padres de familia se quejan de maestros como tú.
6: Sí, está bien, no tengo ningún problema. Si tú fueras mi alumno, tendrías una opinión diferente, ¿no? Cada quien se va formando su opinión.
2: Por eso te estoy diciendo. Una formación distinta y
6: sí,
2: puedo tener un trabajo mejor, tratar con gente distinta, ¿no? Y bueno, por lo menos yo sí le doy la oportunidad a mis alumnos de que se expresen.
6: Está bien. Bueno, ahí dile, sí, pásame a mi hija, ¿no? Por favor, nada más un minuto.
2: Magisterio, luego por personas como tú, nos tachan.
6: Sí, pásame
2: de otro tipo de cosas, ¿no? Le damos otro tipo de imagen a la gente. Digo, es una lástima, pero ni modo, digo, al fin y al cabo vamos a ser familia y tengo que lidiar también con eso. A lo mejor ya posteriormente en algunas pláticas podamos educarte de mejor manera, pasarte algunos tips para que mejores ese tipo de actitudes, ¿no?
6: Sí, exacto.
2: Sí, porque digo, alguien que no deja expresarse, no entiendo cómo puede ser, cómo ser de maestro. Pero bueno, le comunico a mi mujer, no se preocupe, yo ahorita le digo que le mande la ubicación para que no esté preocupado. Y uh-huh. Un gusto, ¿eh?
6: Permítame,
2: déjase la paso de mi amor, ya hablé con el cerrado. De
1: bueno.
6: Bueno.
1: Oye, pa, ¿sabes? Creo que sí, lo mejor sería de que nos vinieras a ver este fin de semana, platicamos, lo conoces, ves dónde estamos, y pues ya, platicamos bien.
6: Bueno, ahí cuando quieras me mandas la ubicación, ¿sale?
1: No, es que nos estamos acomodando. Entonces, ahorita.
6: A ver, escucha, fíjate lo que te dije. Cuando quieras, me mandas tu ubicación. ¿Sale? Cuídate, hija, que Dios te bendiga.
1: No.
6: Es tu destino, no es el mío, yo siempre te lo dije. ¿Sale? Es tu destino, tú sabes cuándo te vas a ir. Yo lo único que quería era que terminaras una.
1: Tener confianza, pa. Es que él
6: sí,
1: es como
6: eso.
1: Tú.
6: Yo te tengo confianza. Yo te tengo que toda la confianza,
1: no,
6: por eso
1: nota.
6: Te estoy diciendo. No, es que sí se nota, hija. Yo te estoy dando la confianza y te la estoy dando ahorita. ¿Sí? Como te digo, mira, si no me quieres mandar la ubicación, no me la mandes ahorita. Cuando tú estés decidida en mandármela, me la mandas.
1: Aparte,
6: ¿vale?
1: Tú me estás obligando a tomar esa decisión.
6: Pues sí,
1: porque
6: si
1: luego me regañas mucho, no
6: sí.
1: Me dejas salir, hay
6: sí,
1: muchos problemas.
6: Sí, exacto. A lo mejor y yo estoy tomando la decisión, pero bueno.
1: Pero él es un buen hombre. Luego tú
6: por
1: te
6: eso.
1: Pones muy cerrado y no me dejas hablar.
6: Pues sí, hija. ¿Qué te digo, mi amor? Uno quería todo tu bien. Tú tomas tus decisiones, ya eres mayor de edad. No te puedo decir nada. Adelante, sale.
1: Aparte conoció a un buen hombre y tiene dinero. ¿De qué
6: está
1: te
6: bien.
1: Quejas?
6: No, yo no me quejo de nada. Yo ni te estoy diciendo que no sea un mal hombre porque no lo conozco. Yo como le dije al señor, sale. Yo como la agarré y le dije al señor, mira, tú tomas tu decisión, si fueras otra persona, hubieras hecho otras cosas para realmente convivir como familia, ¿no? A mí no me interesa la edad, ¿sí? ¿Por qué? Porque
1: no, pues a mí tampoco.
6: A mí lo que me interesa es tu felicidad. Si tú piensas que vas a estar bien con esa persona, adelante, hija, yo no tengo ningún problema. Mientras que tú estés bien, yo voy a estar bien, ¿sale? Yo no tengo
1: aparte,
6: ningún problema.
1: Aparte, él me puede dar muchas más cosas que estando con ustedes. Aparte,
6: está bien,
1: vas a,
6: hija,
1: oye,
6: no te preocupes.
1: Oye, vas a tener una carga menos.
6: Exacto, voy a tener una carga menos, como tú quieras, hija.
1: Te pido que hables con mi mamá y que le expliques las cosas, porque luego
6: sí,
1: sabes cómo se pone.
6: A tu mamá.
1: Y luego, no.
6: Yo le explico, nada más cuídate, ¿sí? No quedes embarazada. Termina tu licenciatura y sé algo en la vida. ¿Sale?
1: Sí, cuando estemos listos ya te mando un mensaje con la ubicación, ya que estemos instalados, y pues me voy a llevar todas mis cosas que tengo allá.
6: Está bien.
1: Oye,
6: ¿qué pasó?
1: Oye, cuando te mande el mensaje te voy a hacer una pregunta.
6: Uh-huh.
1: ¿Cómo sería el Panda Show?
7: A todos.

0: ubicación, pero me mandes la ubicación. Pero me mandes la ubicación. Iván, estás en las bromas del Panda Show.
1: ¿Qué pasó, Pandita? ¿Cómo estás?
2: Oye, es una broma de Renata y de tu mujer, porque tu mujer es cómplice.
1: Ah, es cómplice, mira.
2: ¿Cómo estás, Iván? Oye, a ver, ¿tu esposa ya te había dicho algo de que Renata se había ido o algo?
1: No.
2: Porque a mí me extrañó muchísimo tu comportamiento en cuando ella ni siquiera te dijo nada y tú le mencionaste, ¿cómo de que ya te vas a vivir con un hombre y si ella no te había dicho nada?
1: Es que mira, yo por ejemplo tengo buena comunicación con mi hija, siempre la he apoyado en todas sus decisiones, sean buenas o sean malas. Quien tiene que aprender de la vida es realmente ella, ¿no? Entonces, por ejemplo, ella tuvo una situación a los sus 16 años. Uh-huh. Ajá. Entonces, por ejemplo, igual yo le dije, mira, tú tomas tus decisiones, sean buenas o sean malas, tú tomas tus decisiones. Ajá. Yo como padre lo único que te puedo decir es aconsejarte. Hasta ahí nada más. Pero tú realmente...
2: Bueno, en realidad no sé qué haya pasado a los 16 y ni me interesa, ¿no? Pero aquí es, ¿cómo tú sabes cuando ella empieza a hablar contigo de que supuestamente se va a vivir con un hombre? ¿Cómo lo sabes? Si no te lo dijo Atenas.
1: Porque, por ejemplo... Ella me había comentado que cuando tuviera su credencial de lector ya se iba a ir de la casa, por las mismas cosas que la limitamos, ¿no? Que no puede salir con... sí la dejamos salir con amigos, pero como siempre le he dicho, o sea, primero tiene que presentarse el amigo, conocerlo y ya posteriormente a la semana puede salir con él a tomarte un café, un helado, lo que tú quieras.
2: Ajá. ¿Y eso qué tiene que ver?
1: Que... Por ejemplo, te digo que mi hija está media loquita, está media zafada, entonces yo ya la conozco.
2: ¡Pero sí, achú! Lo único que sí, escuchándote de verdad, o sea, tan cerrado y todo, dices, no hombre, pobre de sus alumnos, chale. No sé, la verdad es que no me convence y no me queda ahí claro. Pero bueno, Renata, dile por qué la bromita a tu papá.
3: Porque ya te había dicho desde cuando que te quería hacer una broma y esta vez no te lo esperabas, entonces.
1: Y sí, no me lo esperaba, ¿eh? Y fíjate que sí le cambia la voz.
2: Oye, no, es que no era yo. Yo no fui, como nos dijo que nos escuchaba. No, fue el maestro Longaniza, déjate lo presento. Maestro Longaniza, saluda a su suegro.
4: Colega, buenas noches, ¿cómo estás? Habla el maestro Longaniza y me tocó hacerte la broma. ¿Ya vas a dejarme hablar o vas a seguir de ahí con tu monólogo?
2: Mándame la ubicación, mándame la ubicación,
4: hablamos allá. Mándame la ubicación.
2: Digo, pero
1: neta. Es que como uno siempre quiere el bien de sus hijas, ¿no? Y como si ella ya había tomado la decisión, pues adelante, uno se le apoya, ¿no?
2: Oye, pero aparte entonces debo entender que aparte de ser maestro eres brujo.
1: Pues es que yo conozco a mis hijas, entonces sí las conozco muy bien. Yo sé que mi hija sí es muy, muy, muy pinga. Por ejemplo, aquí en la casa pues ya es muy... calmada, ¿no? Pero ya, por ejemplo, en la escuela sí es un relajo. Con sus amigos es un relajo.
2: Pues como no, pues si la tienes en caballeriza, pues es como un caballito desbocado.
1: Pues no, fíjate que no, porque siempre también le he dado oportunidades de que haga fiestas en la casa, con sus amigos y todo. Y luego también tenemos que estar corriendo porque ya habían pintado a un niño, ya habían hecho esto, mi esposa, esto. Entonces, siempre, como le decía a mi hija, tú das una cara en la casa y das otra cara en la calle.
2: ¿Como tú? Exactamente. Como tú. Igualito. Pero bueno, Renata, Iván, díganme cómo se oye el Panda Show.
1: A toda...

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1: Hola, Panda, buenas noches, saludos desde Naucalpan, México. Muchas felicidades por tu programa. Gracias por divertirnos noche a noche. Dice mi mamá que ya le lleves el gasto, que no te hagas tarima, pendecuaro. Te saluda tu amigo el flaco Oscar Montañez y la marimba sonidera Perla Sureña. Saludos para todos los músicos del mundo entero. Buenas noches.
2: Hola, Pandita. Estamos escuchando de aquí de la bella Airosa, aquí en Pachuca, Hidalgo. Soy taxista y estamos escuchando a todos aquí, mis compañeros. Un saludote, Pandita.
3: Panda, mando un saludo para acá, para Tijuana. Aquí te estamos escuchando la empresa. Todos los días te escuchamos sobre acá en Printful. Acá también nos reímos de todo lo que hacen ahí, esas bromas tan buenas. Saludos para todos.
4: Hey, buenas noches, Pandita. Ahí para que le mande saludos al Eriquín y al Tose Daniel.
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6: Y bien, tepetongos y tepetongas, estamos de regreso contigo en este miércoles, septiembre 30 del 2026. Y lo hago a través de la cadena más importante del regional mexicano, La Mejor FM, y también por la aplicación de Claro Música. Quieras tu bromita, mensajito vía WhatsApp al 55 99 07 26 32. Si los acompañas en los Estados Unidos, el área es el 945 223 98 50. Envía tu mensajito y escúchate aquí al 55 760 Panda. Más diversión y tengo a Alexandra. Hola.
7: Hola, hola, Pandita.
6: Hola, ¿cómo estás, chiquilla?
7: Muy bien, muchas gracias.
6: ¿Dónde nos haces favor de acompañarnos, Alexandra?
7: Desde Acolman.
6: Desde Acolman, en el Estado de México.
7: Sí.
6: Qué padre. Oye, ¿y para quién la bromita, mija?
7: Para mi tío.
6: ¿Qué se llama?
7: Santiago.
6: Oye, ¿viene siendo que hermano de tu mamá, papá? ¿Cómo viene la relación de familia?
7: Pues es hermano de mi mamá.
6: Ah, ¿y tu mami se llama?
7: Yuri.
6: Ay, mira, eres bien risueña, chiquilla. Qué padre. ¿Y qué bromita para el tío Santiago?
7: Es que le quiero decir, bueno, es que tengo una bebita de 4 meses, entonces pues le quiero decir que vino el verdadero papá de mi hija y así, y que pues me voy a ir para Guadalajara.
6: Oye, pero te escuchas bien chiquilla. ¿Qué edad tienes, muñeca?
7: 18.
6: Órale, ¿y ya eres mamá de una niña de 4 meses?
7: Ya.
6: ¿Y vives con el papá de tu niña?
7: Sí, vivo con el verdadero papá de mi hija.
6: Con el verdadero. Oye, ¿y cómo se llama el papá de tu hija?
7: Eric,
6: ¿y tu hija se llama?
7: Valentina, alias Salsita.
6: ¿Cómo? ¿Alias cómo?
7: Salsita.
6: ¡Ay, ternurito! Se llama Valentina y le dicen Salsita. ¡Ay, chiquita! ¿Y qué, de pura casualidad, está rojita o no así sus cachetitos?
7: Sí.
6: Oye, 4 meses, wow. Oye, ¿y viven qué, en casa de los papás de Eric, en tu casa?
7: Sí. O sea, viven con los papás de Eric.
6: Viven de arrimados. Oye, y una pregunta indiscreta. Uh-huh. ¿Eric y tú deseaban a Salsita o se les chispoteó?
7: Que nos chispoteó.
6: Soquítolo. Antes de que te juntaras con Eric, ¿a qué te dedicabas? ¿Qué hacías? ¿Cómo era tu vida?
7: Pues era bien parrandera, eso sí, no te lo niego, Pandita, ¿eh?
6: Se nota, y aparte bien risueña. Oye, ¿y trabajas o trabajabas?
7: Trabajaba.
6: ¿En qué trabajabas?
7: Haciendo cubrebocas.
6: Ah, órale, ¿en una maquiladora, en tu casa?
7: En una maquiladora.
6: Ok, perfecto. Entonces le vas a decir que Salsita, que está Valentina, no es el verdadero papá, Eric.
7: Sí, le voy a decir, no, la verdad, Eric no es su papá y me vino a buscar hasta acá, la casa de mis suegros y todo. El verdadero papá.
6: ¿En dónde viven tus suegros? ¿Ahí en Acolman?
7: Sí.
6: Ok, no le vas a decir que en casa de tus suegros. Uh-huh. Sino le vas a decir que te contactó. Tienes que hacer, recuerda, una broma, es una historia. Tenemos que ponernos de acuerdo. Ok, tú conociste. ¿Qué nombre le ponemos a al papá, al supuesto papá de Valentina?
7: Al supuesto papá de Valentina le podemos poner Omar.
6: mejor Valentín.
7: ¿Valentín?
6: Pues sí, por eso le pusiste a tu hija Valentina. ¿Podría ser o me estoy haciendo fuera de la basílica? ¿Por qué le pusiste Valentina? ¿Fue decisión tuya o de Eric?
7: Fue mía.
6: Bueno, sí, vamos a rifárnosla. Me voy a llamar Valentín, ¿ok? Un tipo, tú tienes 18, Eric, ¿cuántos tiene?
7: 18
6: también, entonces, pues, yo también, ¿no? Bueno, 19, vámonos un añito más arriba. ¿Nos conocimos en dónde, mija?
7: En San Juan, Teotihuacán.
6: ¿Y qué ahí, qué hacías o qué onda?
7: Ah, estoy trabajando de mesero un tiempo en un puesto de carnitas, y un día llegaste y así.
6: Ok, perfecto. No, bueno, ahí nos conocimos en Teotihuacán. ¿Hace cuánto tiempo?
7: Hace como un año.
6: Hace un año fuimos amigos, tuvimos que ver, entonces en realidad el hijo es mío. No, de hecho, ¿sabes qué? Un poquito más grande, yo creo que unos 25. Entonces el chiste es que te contactó, ahorita estás en un lugar público, estás en la calle, porque lo que te está diciendo Valentín es que quiere hacerse cargo de ti y de ti. Entonces te está proponiendo, pues dejar al Eric. ¿Cómo es tu relación con Eric? ¿Qué sabe la familia? ¿Es buena?
7: Bueno, hemos tenido problemas, entonces pues mi tío pues es con el que más me he refugiado cuando tengo problemas y me voy con él.
6: Ok, así. ¿Qué tipo de problemas?
7: De que pues luego nos separamos y luego volvemos.
6: Ok, entonces es una relación media tóxica, digamos, no es muy estable.
7: Sí, se podría decir.
6: Ok, perfecto, pues nada más te voy a pedir un favorcito. Sé que todo te ríes, eres muy risueña, pero este sería un tema serio, un tema complicado. Entonces, yo creo que no te reirías, ¿o sí?
7: No, quise actuar.
6: Bueno, ¿empiezas tú o empiezo yo?
7: Si quieres tú.
6: Vámonos, señores, marcamos. La diversión está en este Casto Show.
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8: Buenas noches, pandita. Aquí saludamos desde Iztapalapa para decir que qué muy buenos shows tienes y mandarle un saludo a mi princesa Ashley Abril, que va a cumplir un año próximamente. A mi esposa, que está muy hermosa. Saludos, pandita. Muy buenos shows.
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0: Bueno.
1: Tenemos que solucionarlo y todo.
2: Bueno.
0: Bueno.
1: Buenas noches. El señor Santiago, por favor.
0: Dígame.
1: Habla Valentín.
0: Bueno.
1: Bueno, ¿me escucha? A ver, bueno. Habla. Ya contestó, habla con él porque yo creo que no me oye.
0: Bueno.
3: Hola, tío Santiago.
0: Hola.
3: Tío, tengo que hablar muy seriamente contigo.
0: ¿Quién
3: tío? Es? Soy Brenda.
0: ¿Qué pasó?
3: Tengo que contarte algo.
0: ¿Qué pasó?
3: Tengo que contarte algo, tío.
0: A ver, dime, ¿qué pasó? Te estoy escuchando.
3: Tío, quita el altavoz.
0: No tengo el altavoz.
3: ¿No? Ah, bueno, ok. Necesito hablar contigo, es algo muy serio.
0: A ver, dime.
3: Llegó el verdadero papá de Valentina.
1: Tranquila. De todo se tiene que arreglar. Tú sabes que...
3: Llegó el verdadero papá de Valentina.
0: ¿Cómo el verdadero papá?
3: Sí. Me contactó y me buscó y me dijo que quiere hacer una vida conmigo y que... Ay, no sé, tío. Estoy muy confundida.
0: Mira, no le hagas al pendejo, Brenda.
3: No, tío. Él es el verdadero papá de Valentina.
0: ¿Y luego?
1: Yo quiero luchar por ti, por
3: pues, él y todo. Me dijo que quiere que nos vayamos a vivir juntos y que nos vayamos a Guadalajara.
0: Ajá.
1: Aparte, Lady ni te trata bien, o sea, seamos
0: sinceros. ¿Y luego?
3: Pues no sé, él quiere hablar contigo porque yo le dije que eres como mi papá.
0: Mira, te voy a decir una cosa, Brenda, y no te saques de onda. Pero yo ahorita voy a una fiesta. ¿Vale? Vengo con mi novia. ¿Qué te parece si mañana lo platicamos con calma y tú ves que tú también te calmas?
3: No, es que en serio necesito hablar ahorita contigo.
0: Pero nada más tengo como 10 minutos para regalarte, porque yo voy a entrar a una fiesta y nos van a vender unos boletos de preventa y no podemos llegar tarde.
3: Es que en serio necesito hablar el chavo contigo porque él ya se va. Solamente regálame unos minutos, tío, por favor.
0: Por eso ya te dije, yo te regalo 10 minutos, es lo que te puedo regalar.
1: Habla Valentín.
0: Sí, dígame.
1: Pues mire, no le quito mucho tiempo, estoy escuchando. Pues nada más para avisarle, ¿no? Porque, Alessandra dice que, usted es como su papá. No, nos conocemos desde que estábamos trabajando en San Juan, Teotihuacán. Nada más para avisarle que nos vamos a ir a Guadalajara.
0: Espérenme tantito. Deje ponerte el altavoz porque no le escucho nada. A ver, ahora sí, dígame.
1: Bueno.
0: Sí, le escucho.
1: No, pues entonces nada más para avisarle que nos vamos a ir a Guadalajara.
0: O sea,
1: ¿sabe cómo está la situación ahí con Eric y todo? Y Alexandra dijo que usted acá como su papá. Y pues mire, aquí las cosas son tan fáciles, ¿no? Pues yo quiero a mi niña, ¿sí? Y pues yo voy a pelear porque aparte de todo, pues su sobrina ni es feliz con el Eric. ¿Cómo la trata? Tienen ahí muchos problemas. Entonces, ella quería hablar con usted para explicarle, más que nada recibir el apoyo, pero creo que ni le interesa.
0: ¿A quién?
1: A usted.
0: Mire, Brenda ha tomado decisiones desde cuando estaba muy chica.
1: Pues sí, ha tenido una vida difícil, como la hemos tenido todos.
0: Claro.
1: Usted y yo lo sabemos, hemos platicado mucho. Pero si le está pidiendo el apoyo y es más importante una fiesta, cámara, ¿está bien?
0: ¿Cámara? ¿Cómo que cámara?
1: ¿Qué? ¿No es pueblo o qué?
0: ¿Mandé?
1: Así hablamos nosotros, los del pueblo. Cámara. Si quieres se lo traduzco. Quiere decir órale. Va.
0: Órale.
4: Cámara.
0: Entonces, ¿para qué me habla? ¿Para estarme chingando o como para qué?
1: No, no me falta el respeto. La neta, yo no le estoy faltando el respeto.
0: ¿Y eso de decir cámara, qué es para ti?
1: ¿Qué? Ahora acá muy pudiente o qué.
0: ¿Mandé?
1: Usted trabaja en una purificadora, ¿no? Me dijo... Acá mi fundita.
0: ¿Y luego?
1: ¿Qué? ¿A poco no sabe decir cámara?
0: Bueno, lo que pasa es que yo le digo a mis amigos, pero aquí ni te conozco.
1: No, no nos conocemos y yo ni quiero conocerlo. No sé si sea tonto o se hace, pero acá mi funda le está diciendo la neta.
4: ¡Cámara!
1: Ya se enchiló y más por un cámara. ¡Cámara! Oye, ¿qué no tiene Santiago?
3: 43.
2: No manches, qué poca paciencia, ¿eh?
4: ¡Cámara, manita!
3: ¡Es un poco señora!
2: Oye, ya me di cuenta. Oye, ¿tienes papá y mamá, Alejandra?
3: Sí, tengo.
2: Bueno, entonces le tienes que reclamar, oye, ¿por qué le colgaste a Valentín? Yo lo único que quiero pedirte, tío, es que quería avisarte que me voy a Guadalajara, se lo confirmas. Quiero pedirte, por favor, que les avises a mis papás. Yo no me atrevo porque si no me van a regañar y ay, le echas un poquito de historia. Y si Eric y Santiago se llevan.
3: Más o menos.
2: Supongamos que hubiera un problema o que tú te fugaras, en teoría, con el supuesto Valentín. ¿Eric buscaría a Santiago?
3: Yo creo que sí.
2: Bueno, entonces nos tenemos que agarrar de ahí. Le dices, oye, seguramente más tarde te va a buscar Eric, porque me ha estado mandando mensajes, pero de hecho yo ya tiré el teléfono, rompí el chip, no sé, hay que le quieras inventar. Si te llega a marcar, por favor, pues dile que ya no voy a regresar y que estoy con el verdadero papá de Valentina, ¿ok? O sea, prácticamente lo metes en la historia. Yo voy a estar picoteando y a ver si al momento que diga cámara, no se enchila.
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2: Sí, imagínate, comportándose como un chamaco que... ¡Cámara! ¡Ya apagó el teléfono!
4: ¡Cámara!
2: Oye, Alexandra, ¿sí lo apagó? ¿Vi?
3: Sí.
2: Un verdadero problema, o sea, te mandaría por un tubo.
3: Sí, yo creo que sí.
2: Oye, mija, ¿qué? ¿Si has tenido problemas muy serios, por lo que yo entender? ¿Si ha sido complicado?
3: Es que de hecho, voy a cumplir un año el 12 de septiembre que me accidenté en por estos pueblos de acá. Entonces, él fue mi salvavidas. Entonces, papá de mi hija no lo quería y pues yo me aferré mucho a él y me vine y los dejé allá.
2: Oye, ¿pero qué tipo de accidente? ¿Por qué? ¿Fue imprudencial o qué pasó?
3: Es que estuve en una moto y íbamos a alta velocidad y chocamos y me fracturé el fémur derecho.
4: ¡Cámara, manita!
2: ¿Y ya viste por andar en el rock and roll? Oye, pero ya deja de echarme los perros, Chintrolo.
3: Ay, perdón, pandita.
2: Oye, ¿qué vamos a hacer? Tu tío no contesta.
3: No, pues, no sé qué hacer.
2: Digo, porque está más que clavado, ¿eh?
8: Tu
2: llamada. Chale, no, pues mira, déjame continuar con el Panda Show y te buscamos al ratito a ver si realmente contesta. ¿Te late?
3: Va que va, muchas gracias, pandita.
2: Alexandra, dime cómo se oye el Panda Show.
3: A toda máquina, pandita.
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2: En esta noche de miércoles escuchas el Panda Show por Claro Música y La Mejor FM. Y hablando de La Mejor FM, me voy hasta Guadalajara, donde estamos a través de la 95.5. Y saludo a mi tocayo Pepe. ¿Qué onda, José? Buenas noches, ¿cómo estás?
10: Buenas noches, Akira, Pandita, queriéndole hacer una broma a mi hermano.
2: Ándele, mi Pepe, ¿cómo has estado? ¿Cuánto tiempo escuchando el Panda Show en Guanatos, Pepe?
10: La mera verdad, tenemos como 6 meses, algo así más o menos.
2: Bien poquito, ¿y cómo te diste cuenta de nosotros? Platícame.
10: Porque mi hermano, al que le vamos a hacer la broma, vino y nos dijo, ¿sabes qué? Dice, póngale en La Mejor, dice, hay un vato que hace unas bromas bien chingadas y... pues él mismo nos dio la clave de hacerle una bromita.
2: ¿Cómo se llama la víctima, José?
10: Rafael.
2: Rafael, ¿dónde vive? Porque dijiste vino hace 6 meses.
10: Sí, él vive en San Diego, California.
2: Ah, en San Diego. Órale, ¿cuánto tiempo lleva viviendo allá?
10: No, pues él ya tiene, yo creo que unos 30 años.
2: ¿Y entonces a qué fue enchinchar a Guanatos y ya no es tapatío? Ahora es californiano.
10: Sí, ya es más de allá que de acá.
2: ¿A qué fue?
10: Lo que pasa es que él tocaba en un grupo norteño y pues se fueron para allá y pues allá se quedó, ya no se regresó.
2: Entonces prácticamente fue de visita.
10: Exactamente, iba como de gira artística y ya no regresó.
2: Ok, ¿y qué bromita le tienen planeada a Rafael la familia?
10: Mira, lo que pasa es que tengo una hermana que hace tiempo tuvo una relación un poquito medio tóxica, bueno, no poquito, muy tóxica.
2: Okay.
10: Este muchacho, pues, la golpeaba a mi hermana, no la dejaba salir, no la dejaba ni que se pintara de su cara, ni arreglarse, no.
2: ¡Órale!
10: De hecho, ese vato nadie lo quiere en la casa, nadie, le dicen, todos lo conocemos como el Chinito.
2: Ajá, ¿y cuánto tiempo duró la relación de tu hermana con el Chinito?
10: 5 años.
2: Soquito Loki. Oye, ¿y dónde anda el Chinito ahorita?
10: No sé, la verdad, desde que se separó mi hermana no supimos nada de ese muchacho.
2: Ah, qué bueno, qué bueno.
10: Gracias a Dios.
2: ¿Y hace cuánto tiempo se separaron, comentas?
10: Hace como unos 5 o 6 años más o menos.
2: Ok, ¿y cuánto tiempo duró la relación?
10: Exactamente, también como 5 o 6 años.
2: Ok, muy bien, sígueme platicando, Pepe.
10: Mira, lo que pasa es de que la broma la queremos hacer a mi hermano. Nosotros tenemos, mi hermana se volvió a casar, okay. Se casó y el muchacho se llama Chuy. Él se fue para Estados Unidos para trabajar, pues, para aliviar a mi hermana, y hasta ahorita lo ha cumplido, o sea, no, nunca le ha faltado nada a mi hermana ni a mi sobrino.
2: O sea que el Chuy se fue al gabacho responsable y manda dinerito.
10: Ah, exactamente.
2: ¿Y hace cuánto tiempo se fue el Chuy al gabacho?
10: Hace 2 años.
2: Ah, ya tiene un buen ratote. Oye, pues, entonces, ¿pa' qué tu carnala se junta con el Chuy si la van a dejar solita, tú?
10: ¿Verdad? Es lo que yo digo, pero pues... Entonces, lo que queremos hacer es decirle a mi hermano que mi hermana se fue con el Chinito otra vez, pero que se llevó todo el dinero que había juntado, que mi cuñado de Estados Unidos le mandó.
2: ¡No manches!
10: Que se lo llevó y luego Chuy le compró una camioneta a mi hermana y decirle que también se llevó la camioneta, pero pues la que nos dejaron al niño.
2: Ok, a ver, ¿Belém y el Chinito tuvieron hijos?
10: No. Con mi cuñado, okay. el que vive en Estados Unidos, tiene un niño.
2: Ah, ok, entonces Belém y su nueva pareja, o su actual pareja, tienen una criaturita.
10: Así es.
2: ¿Que se llama cómo?
10: Kaylet.
2: No, espérate, su nombre, no su apodo, no manches.
10: Es Kaylet de Jesús.
2: Bueno. Keyles. Bueno, vamos a ponerle Jesús, porque Keyles neta suena mascota. Ok, entonces me decías que el pequeño Jesús, ¿qué onda?
10: Él tiene 1 año y medio, va para los 2 años.
2: Ok, pero seguro entendí que al pequeño Keyles Jesús te lo dejó a ti.
10: Lo dejó ahí con mi hermana en la casa.
2: Ah, ok. Bueno, ¿y luego?
10: Decirle que yo voy llegando aquí a la casa del mentado Chinito, güey, y le voy a decir, pues a ver con qué nos sale la Belén, y ahí es cuando va a entrar mi hermana.
2: O sea que es broma en familia, también la hermana participa. Esta se va a poner buenísimo, pero si me permiten voy a la pausa comercial, regreso, el Panda Show por Claro Música y la Mejor FM.

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0: por eso solo la chupa y la escupe sin digerirla. ¡Ay, ternurita! 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
2: Camisa número 25, el Panda Zambrano. Estoy de vuelta contigo en este último día del mes de septiembre, 30 para ser exactos. Y te acompaño a través de la cadena más importante del regional mexicano, La Mejor FM, y también por la aplicación de Claro Música. Si quieres tu bromite, entra al pandazambrano.com y ahí encuentras toda la información. Y tengo a Eric. Buenas noches, ¿cómo estamos?
3: Buenas noches, Panda, ¿de quién andamos?
2: ¿Y qué onda? ¿Qué me cuentas, Eric? Platícame, ¿broma para quién? Te escucho.
3: Me quiero asaltar al tarimapendécuaro de mi hermano.
2: ¿De tu hermano? Órale, ¿y cómo se llama él?
3: Se llama Iván, le decimos Iván.
2: Oye, Iván, ¿y dónde está?
3: Mi canal ahorita está en Michigan.
2: ¿Iván es mayor o menor que tú, Eric?
3: Él es menor que yo.
2: ¿Qué bromita para Iván? Platícame.
3: Le he estado planeándola en los días pasados. Quiero decirle que un dinero que mandó para México, tiene un terreno allá que quiere construir y mandó un dinero. Quiero decirle que mi papá lo va a usar para dárselo al hijo de su novia.
2: No manches, ¿y tu papá dónde está?
3: Mi hija está allá en Allende, en el pueblo de Durango.
2: ¿Cómo se llama tu papá?
3: Se llama Jota Carmen, pero le decimos Carmelo.
2: ¿Tu papá Carmelo, como dices que le llaman, es papá también de Iván?
3: Sí, sí, somos hermanos.
2: Ok. Y por lo que entiendo, Carmelo ya no está con tu mamá. Tiene otra pareja, otra mujer.
3: Sí, mi jefecita se nos fue como 2 años y medio.
2: No me digas. O sea que ya está en mejor vida tu jefecita. Y tu papá, sí, ni sonso ni perezoso, ya tiene alguien con quien dormir de cucharita.
3: Bueno, es que también estaba canijo ahí solo cuando no. Es bien también.
2: Es una mujer que tiene hijos.
3: Sí, sí.
2: Entonces Iván mandó una lanita y aquí la broma se trata de que tu papá, llamado Carmelo, se lo dio o lo utilizó ese dinero el hijo de tu madrastra.
3: ¿Sí,
2: ¿Sí entendí bien o no?
3: Sí, sí, exactamente.
2: Oye, está bueno, está bueno. ¿Y cómo vamos a armar la logística? ¿Puede participar tu papá o no? ¿Cómo es que tú te enteraste? ¿Qué onda?
3: Sí, sí, o sea que mi jefe ya sabe, ya le he estado diciendo en los días pasados, y como es su cumpleaños, pues hay que, él va a hacer su regalo.
2: Anda,
3: el regalo de mi hermano para...
2: Espérame, estoy viendo que lo tengo en la línea, aquí está don Carmelo. Don Carmelo, ¿cómo está don Carmelo?
3: Bien, estoy bien.
2: ¿Qué onda? ¿Cómo está en Durango? Platíqueme, ¿en qué parte de Durango, compadre?
3: Aquí en el Ignacio Allende.
2: Y cuando le comentó su hijo Eric, vamos a hacerle una broma a Iván, ¿qué? ¿Usted se puso rejego? Dijo luego, órele, vamos a cotorrear.
3: Vamos a cotorrear.
2: Hijo de Calimán, ¿hace cuánto tiempo que no ve a sus chilpayates, al Eric y al Iván?
3: Mira, yo tengo, ¿qué? Como un año, casi un año de no ver a Iván y Eric también tengo ya tiempo.
2: Oiga, don Carmelo, ¿y cómo se llama su peoresnada, su pareja?
3: Se llama Margarita.
2: ¿Cuánto tiempo con Margarita?
3: Como un año.
2: ¿Cuántos hijos tiene Margarita?
3: Tiene como, déjenme hacer cuentas, 8.
2: ¡Ay, hijo de la chilindrina! Oiga, ¿y cómo se lleva con sus putativas?

0: activos con los 8 hijos, más o menos, ¿bien?
1: No, bien, bien. Lo que es natural, me miran con un poco de recelo, pero ahí van acomodándose.
0: Pues, ¿cómo no? Pues, imagínese, usted es el mero, mero canchanchán de la gente. ¿Y tú, Eric, ya conoces a Margarita?
2: Sí, la conocí en febrero.
0: ¿Y qué tal? Platícame, ¿qué te transmitió? ¿Cómo viste a tu papá y a Margarita juntos?
2: No, pues, conviví poco con ella, pero, pues, no, mi jefe está contento y la señora se ve que es buena gente y para mí todo está bien, adelante.
0: ¿Y para Iván, cómo ha tomado Iván?
2: Mi hermano, al principio, así como que tenía un poquito de recelo, como dice mi papá también, pero, pues no, ya últimamente no, está tranquilo.
0: Oye, bueno, entonces sí. Iván mandó una feria acá a Durango, ¿cuánto mandó Iván?
2: Pues no te voy a decir exactamente cuándo, pero fueron más de 5,000.
0: Ah, caray, o sea, sí mandó una feria. Sí, sí, sí mandó una feria.
2: Que le duela.
0: ¿Y esta feria es para tu papá o la mandó para que se la guardaran o para construir algo o no, invertir
2: en algo? Tiene un proyecto ahí en el pueblo, compró un terreno, está construyendo ahí, quiere hacer algo ahí para el futuro.
0: ¿Y toda la feria que mandó Iván, toda se la dio a los hijos o al hijo de Margarita o una parte?
2: Bueno, vamos a decir que se la va a dar, panda. Si mi hermano sabe, checa su cuenta, él está en línea.
0: Ok, entonces supongo que tú vas a empezar la broma, a ti te lo reveló tu papá. ¿Cómo vamos a armar la logística?
2: Sí, le quiero, mi carnal ahorita está ahí en mi casa en Michigan, está haciendo algo del trabajo. Y yo hace ratito me marcó él y no le contesté. Yo le marqué y le dije que mi teléfono estaba fallando, porque pues ya yo oigo las bromas del panda.
0: Eso, chintrón.
2: Le dije, hey, mi teléfono está fallando y hasta le estaba picando un número para que se diera ruido. Le digo, así te hablo, a lo mejor te hablo de otro número, para que conteste. Yo le voy a decir que está hablando con mi papá y que lo ve preocupado.
0: Ajá.
2: Que, pues aquí lo tengo en la línea, que quiere hablar con nosotros, como yo. Pues yo creo que va a pensar que es algo del doctor, pero me pone a decirle luego que no es.
0: Y ahí es donde entra usted, don Carmelo.
2: Ajá.
0: Ok, que la situación económica está complicada, entonces que quieren poner un negocio, porque pues están sin chamba prácticamente, y usted como líder de esa familia, pues tiene que apoyarlos. ¿Ok? Órale, pues ya está. Marcamos en directo desde el Panda Cool Center. Las bromas están en tu show.
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9: Bueno,
2: carnal.
9: ¿Eh?
2: ¿Sabes que ahorita está hablando con mi papá, güey?
9: Sí.
2: Y dice que quiere hablar con nosotros, güey. Dice que no es nada del doctor, de lo que ya escuchó al doctor.
9: Ajá.
2: Dice que no es nada de eso. Entonces, ahorita déjate comunicarlo, ¿no? ¿O qué?
9: Simón.
2: Dice que quiere decirnos al negocio. Espérame, güey, cálmate. Bueno, papá.
10: Sí.
9: ¿Qué pasó?
10: Nada, mijo. ¿Cómo está?
9: Bien, papá, ¿cómo está?
10: Bien, bien. Oiga, mijo.
9: Sí, ¿qué pasó, papá? Lo escucho.
10: No, pues, ¿sabe qué? Le hablé porque, ¿sabe qué? Yo esta Margarita me dice que, pues, que quiere que pongamos un negocio así más o menos bien ahí en la esquina y, no sé, es que necesitamos, pues, algo grande y, porque ya, pues, algunos, los muchachos, los de la maquila, los despidieron, los hijos de Margarita, están sin chamba. Y pues yo, pues, abusando de su bondad y pues, quiero disponer de ese dinero. Ya del Derry ya me lo quemé. Y pues la cosa va a seguir, porque se necesita más. Pues si se quiere hacer algo bien, pues necesitamos echarle ganas. Y pues yo quiero que me apoye con ese lana. Al cabo yo después se lo pago, que al cabo no todo el tiempo vamos a estar así. Digo, esto pues ahorita son gastos y todo, pero pues más adelante yo vería la posibilidad de pagarle. Pero por lo pronto pues casi ya lo tengo comprometido su dinero. No me puedo echar para atrás, ya agarré el del Derry, pues ya qué. Ya de una vez quiero darle para adelante.
9: ¿De cuánto estamos hablando, papá?
10: No sé si a lo mejor con todo lo que tienes en el banco.
9: ¿Está en el banco ahorita o qué onda?
6: Oiga, pa, entonces también ya has hecho todo lo que yo tenía, pues que yo pensé que nomás era lo que iba necesitando.
10: Pues todo el que tiene depositado, mijo.
6: No espere
10: que luego le pague. Además, espero apoyo de uno de los hijos de Margarita. Para empezarle a pagar en caso de que pronto no se va a ver dinero para irle pagando.
6: ¿Se va a hacer socio con ella, pa, o qué?
10: ¿Cómo?
6: ¿Por qué tiene que ser el hijo de Margarita? ¿Se tiene que asociar o qué? ¿Por qué lo menciona tanto?
10: Bueno, pues es que de todos modos, ¿cómo te diré? Pues se van a beneficiar también ellos.
9: ¿Qué tipo de negocio es el que piensan poner?
10: Además, pues ellos me están diciendo que ya, pues necesitan el dinero pronto y todo.
9: No.
10: Pues ya dispuse del dinero de él y pues ya de
9: papá,
10: una vez, pues...
9: Papá, ¿qué dinero, qué negocio piensan poner?
10: Pues arriesgarle a un restaurante, pero tipo, ¿cómo te decía? Pues que haya de todo, principalmente con pescadería y todo eso, jale, todo eso. Y tú sabes que pues para eso se necesita una buena fe.
9: Okay, pero ¿no se les hace que ahorita, como están las cosas, para empezar un negocio de esos, ahorita no es buen tiempo?
10: Ahora tú también no te cuentas, no puedo dejarla sola. Está mi mujer y tengo que apoyarla.
9: Sí, papá, está bien, está bien. Yo no le digo que no, pero ahorita, como están las cosas, no está para uno estarse arriesgando con ese tipo de negocios.
10: Es lo que te digo, pues yo ya le eché ganas desde un principio.
6: Papá, pero usted que gastó el dinero que yo le mandé, pues... Yo no sabía que había puesto un aire acondicionado o algo ahí. Es mucho dinero.
10: Hijo, estamos empezando de cero. De cero y todo se gasta. Y todo está caro,
9: Pues sí, papá, está bien. Pero ¿por qué no nos dijo esto antes?
10: Yo los pude apoyar cuando pude, que los... Bueno, con lo que tuve el día, ahora
9: está bien, pero es que esto nos lo está aventando así de activo, así como ahí está y quiero hacerlo y voy a hacerlo y todo eso.
10: Pues ya agarré el dinero, ya que bueno, voy a agarrarlo ya ni modo, ya no me puedo hacer para atrás, ya tengo que hacer pago.
9: No, papá, sí se puede, espérese, ¿por qué lo va a agarrar?
10: Pues bueno, pues apóyame cuando menos por esta vez.
9: Papá, yo no le digo que no lo apoyo, pero necesito saber en qué lo voy a apoyar.
10: Pues en eso, que hacer un negocio grande.
9: Pues sí, está bien hacer el negocio, pero explíqueme más acerca del negocio y aparte, ¿por qué no nos dijo de esto antes? Eso es lo que yo le estoy diciendo. A mí lo que me está diciendo, sí se lo entiendo.
10: Iván, es dinero.
9: Pues sí,
10: ese va bien, hombre.
9: Espéreme, el dinero es una cosa. El dinero es una cosa y otra cosa es que no nos haya dicho esto, porque yo y usted habíamos hablado de esto, papá. Yo y usted habíamos hablado de estas cosas.
10: Hijo, ¿vas a andar de cuentachiles ahorita?
9: No, yo, espéreme, yo no empiece con esto. Yo solamente quiero, mire, dinero es una cosa, yo a lo que me refiero es...
10: Para que veas, es dinero, mijo, es una cosa.
9: Papá, espéreme, déjeme acabarle de decir. Yo a lo que me refiero, lo que ahorita me trae más lo que me preocupa más.
10: Además, Margarita es mi mujer, sí, y yo tengo que ver por sus hijos también.
6: Be careful what you say, brother. Iván, be careful.
9: Papá, yo y usted habíamos hablado, y Eric también habíamos hablado de esto, que cualquier decisión que se fuera a tomar, que la consultáramos entre los tres. A mí lo que se me hace muy de sorpresa es esto. Quizás si nos hubiera dicho que, hey, quiero emprender un negocio, quiero hacer esto otro. Está bien, no hay problema, ¿verdad? Pero ahorita nos lo está exponiendo ya como de, lo tengo que hacer, lo voy a hacer. Como que nos lo está imponiendo.
10: No sean cuentachiles, echen dinero. Es lo que han de hacer, mandar más dinero.
9: Ah. ¿Y de dónde? ¿Quiere que venda un piñón o qué?
6: Espérate, güey, no le hagas de pan.
10: ¿Qué no, tienes? ¿Qué tienes? Tienes dos, pues vendes uno. Yo también vivo con uno. Y mira, carnal, no me pasa nada.
6: Carnal, ¿qué pasó, güey? Pinche, no sé ni qué decir, carnal. Después me estás sacando de onda, gacho.
9: That's exactly what I don't know. I don't know what to say.
6: ¿Anda pisteando, pa, o qué?
10: ¿Quién?
6: ¿Usted anda pisteando, pa, anda tomando?
10: No, ¿cómo andar pisteando?
6: No sé, ¿chévere o tequila?
10: No, ¿ahora se les hace que estoy borracho por lo que le estoy diciendo o qué?
6: No, pero es que nos agarra el tiro en curva.
10: Bien, no estoy soltando el respeto,
6: ¿Yo qué le estoy diciendo?
10: No, acuérdate lo que me dijiste la otra vez.
6: Ah, ahora resulta, ok. Ya no voy a decir nada yo.
10: ¿Cómo se dice el Panda Show, mijo?
7: ¡A toda máquina!
0: ¡Iván, estás en las bromas del Panda Show!
10: ¡Ay, hermanito!
0: ¡No más!
9: Órale, órale, qué bien, qué bien.
0: Oye, Iván, nunca te esperaste la broma de tu papá, ¿verdad?
9: No.
0: Nunca te lo esperaste. Oye, pero te contuviste, Iván, ¿eh? O sea, el respeto hacia el jefe es machín, ¿no?
9: Sí, sí lo hay.
0: Pero estuviste a punto de reventar, pero hasta te quedabas callado así como diciendo, órale, piensa, analiza, toma aire, cuenta hasta 10 porque no puedo faltarle el respeto a la paz. Oye, Eric, pero pues todo era para tus hermanos, o sea, se entiende que tu papá se agarró una mamá con 8 hijos, tienes 8 hermanos, güey. Oye, ¿y sabes por qué te hicieron esta bromita?
9: Fue de mi hermanito, estoy seguro que ese plan fue de mi hermanito, ya.
0: Eric, dile por qué la broma, compadre. Dile por qué la broma a tu carnal Iván.
6: Porque le caes gordo, Panda. Dice que...
0: ¿Ah, neta?
6: Que, sí, dice que le caes... Ya tienes al Panda otra vez. Y luego nos dijo... A mí y a mi papá el otro día.
0: Uy, uy, uy. Oye, ¿pero por qué te caigo gordo, Iván?
9: Más bien porque le gusta estarte escuchando todo el día.
0: Está bien, para que veas que es tienes un hermano contento, sonriente, alegre, no, risueño.
9: Panda, es que es por demás. Cada vez que vengo aquí a ayudarlo a echar mecánica, a limpiar la casa o lo que sea lo que tengamos que hacer, es todo el día el Panda, todo el día el Panda. Si hacemos carnita asada, el Panda está sonando.
0: Como debe de ser, carnal. ¿O no? Don Carmelo, ¿qué le quiere decir a su hijo Iván?
10: Digo... Disculpe, pero es que fue por insistencia de él,
6: Es el regalo de Natal, carnal. El regalo de cumpleaños de mi papá.
9: Ah, órale, órale.
0: Ivancito, sabemos que es tu cumpleaños.
11: Happy birthday to you.
6: Happy birthday.

0: Pero en la forma que queremos festejarlo es que Iván manda más dólares. Que no seas cuentachiles, ¿verdad, don Carmelo? Que nos mande más billetes verdes.
1: Pues sí, claro.
0: Pues sí, pues tus hermanos necesitan y también tu mamá, no seas gacho.
1: Dale.
0: Pues sí, ve, recuerda, ya partido y tienes que decir mamá Margarita, ¿eh?
1: No, ahí sí va a estar difícil.
0: ¿Por qué no? A ver, quiero que lo digas, mamá Margarita.
1: No, bro, ahí sí no, ahí sí no.
0: ¿Por qué no?
1: No.
0: Carmelo, ¿verdad que se lo exigimos?
1: No,
0: me meto en peso. Don Carmelo, le mando un abrazote enorme allá hasta Durango, Erika, a ti en Texas y Tativan allá en Michigan. Díganme, por favor, ¿cómo se oye el Panda Show?
1: Toda

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2: Y estoy de vuelta contigo en este miércoles. Envía tu saludito y escúchate en el Panda Show al 55-760-PANDA. 55-760-72632, septiembre 30 del 2026. Te acompaño por Claro Música y La Mejor FM. Más diversión y tengo a Mayra. Hola, Mayriux.
3: Hola, pandita.
2: ¿Qué onda? ¿Cómo has estado, trompuda?
3: Pues más o menos.
2: ¿Por qué más o menos? ¿Qué te pasa?
3: Pues ya ve que aquí queriendo hacer una broma a mi ex.
2: Ex marido, ex novio.
3: Ex marido.
2: ¿Y hace cuánto tiempo te separaste, Mayra?
3: Hace un mes.
2: No inventes, bien poquitito.
3: Sí.
2: ¿Y después de cuántos años?
3: Ay, 21.
2: ¿Y cuántos hijos?
3: 3.
2: ¿Y qué pasó? ¿Fallaste o falló él?
3: Falló él.
2: ¿Qué pasó?
3: Lo que pasa que me fue infiel. Bueno, yo digo que sí me fue infiel.
2: A ver.
3: Encontré mensajes.
2: Ah. Oye, maldito teléfono, es muy bueno, pero de repente como que es el diablo, ¿no, Mayra?
3: Sí.
2: Oye, ¿y tú buscaste y encontraste o fue casualidad?
3: Casualidad.
2: ¿Y se puede saber cómo fue el asunto?
3: Otro teléfono en su mochila.
2: ¿Otro teléfono?
3: Sí.
2: Ok, ¿encontraste el teléfono y qué pasó? ¿Qué hiciste?
3: Pues le reclamé que qué onda.
2: ¿Y qué te dijo? ¿Es del trabajo?
3: Dice, no, dice, pues si ya lo sabes, ¿qué quieres que te diga?
2: Ah, ¿tan cínico?
3: Sí.
2: Qué pocas tuercas. Ok, pero viste el teléfono, más no viste el contenido, ¿o sí?
3: No, exactamente, no vi el contenido, pero pues yo lo inventé ahí.
2: Pero se descaró solito, ¿no? Dijo, pues si ya lo sabes. Si ya saben cómo soy, entonces ¿para qué me invitan? Ok. Y acto seguido de que encuentras el teléfono y él hace esas declaraciones, ¿qué pasó?
3: Pues ya le dije que mejor tomé la decisión y me separaba. Digo, porque ya la verdad, le digo, ya te pasé muchas. Le digo, ya no es justo, le digo, lo que sigas haciendo.
2: ¿Y si le pasaste muchas?
3: Sí, la verdad, sí.
2: O sea que es infiel por naturaleza.
3: Ajá.
2: Oye, más o menos ahora, en estos 21 años, ¿como cuántas veces crees o sabes
3: pues,
2: que te haya fallado?
3: Como unas 7 veces o 6.
2: Ah, caray. ¿Y tú, Mayrita?
3: Pero igual por mensajes de llamadas de teléfono. Ah, yo no, pandita, es lo peor.
2: Digo, no sé, porque tú sabes que a veces el dicho dice que ojo por ojo, pero a lo mejor tú no.
3: No, pues es lo malo que yo no.
2: ¿Y los hijos están contigo?
3: Dos de mis, nada más mis dos hijas y mi hijo se quedó con él.
2: ¿Cómo que nada más tus dos hijas? O sea, ¿no son de él?
3: No, sí son de él, pero le digo que nada más se quedaron conmigo las dos niñas y el niño se quedó con él.
2: ¿Qué, al final dijeron papás se separan? ¿Quién se queda con quién o cómo fue esa repartición?
3: Pues sí, más o menos así.
2: ¿Y no extrañas al pequeñito?
3: Me viene a ver diario.
2: ¿Al pequeñito de tu marido?
3: Bueno, también.
2: Bueno, Mayra, pues espero que esto se pueda solucionar. ¿Crees que haya solución a esta situación o ya no?
3: Pues a lo mejor y se puede decir que sí.
2: ¿Tú quieres?
3: Pues sí, hemos hablado ahorita estos días y como que más o menos me ha convencido, pero pues le falta.
2: Ah, ¿y qué rollo te ha echado? ¿Cómo te ha tratado de convencer? ¿Qué te dice? Ya no, pues lo voy a volver a hacer.
3: Ajá,
2: ya aprendí.
3: Todo lo que yo quiera, que no sé qué.
2: ¿Pero tú crees que verdaderamente cambié?
3: Pues según él dice que solamente son amigas y que no me dice nada porque soy bien celosa.
2: ¿Y si eres celosa?
3: Sí, mucho. Lo que pasa pues es que como por lo mismo de que ya le he pasado varias, entonces ya la desconfianza, ¿no?
2: Pero nunca lo has tomado con las manos en la masa.
3: No, nunca.
2: Bueno, ¿y cómo se llama tu marido?
3: Nicolás.
2: ¿Y qué bromita para Nico, Mayra?
3: Pues quiero que me diga realmente a ver que está dispuesto o no hacer lo que sea por mí.
2: ¿Y cómo piensas hacer eso? Que no te entiendo.
3: Como una llamada de tres.
2: Ah, ok. Ah, ¿vas a hacer llamada de tres? ¿Y por qué llamada de tres?
3: Sí, es que es súper fan tuyo, de usted.
2: Bueno, háblame de tú, no sé, ranchera. Luego, ¿por qué te ponen el cuerno, eh? A ver, vas a hacer llamada de tres, perfecto, lo entiendo. Esta va a ser una llamada reto porque eres fan. Pero, ¿de qué se trata la broma que no te he entendido o no lo has planteado?
3: De que me están pretendiendo. Que la verdad, pues me voy a dar la oportunidad con otra persona.
2: ¡Ándale! Eso está bueno. Pero ajá, ¿quién le vas a decir que te está pretendiendo? Ah, ¿no existe algún amigo de la secundaria?
3: No, ¿estudiaste? Lo que pasa es que hay uno de que le comenté que viene a vender gas, que me dijo que yo le gustaba, pero que no me decía nada, que porque sabía que estaba casada, pero que ahora que ya sabe que estoy libre, va a ser su luchita.
2: Ok, el del
3: yo
2: gas.
3: Yo digo que él.
2: A ver, ¿hasta qué grado estudiaste, mija?
3: Secundaria.
2: ¿Tienes Facebook, redes sociales?
3: Sí.
2: ¿No sería más creíble que algún amigo de la secundaria, por ahí, pues en este mes que has estado solita, se contactaron y que él es el que te está pretendiendo, alguien que no conozca? Porque pues el del gas se va a sentir como, no, pues yo soy mejor que el del gas y ajá, no sé, lo siento que puede ser así, igual y me equivoco.
3: No, porque sí le caló cuando le platiqué eso.
2: Ok, bueno, tú sabes, ahí es lo que vives. Entonces, lo del gas, vas con llamada de tres. Bien importante que hagas un buen planteamiento, Mayra. Recuerda que él es panda fan. Primero, sí, obviamente, le dices que necesitas hablar con él, que estás confundida, que las palabras que te han dicho, pues que sí, que en un momento te han movido, pero que en este tiempo ya le dices el tema del tipo del gas, le pides que no te vaya a colgar, que quieres platicarlo con él. Si te dice, oye, pues voy para allá y lo platico, le dices, no, ¿sabes qué? Es que no quiero platicarlo de frente y mucho menos con los niños. O sea, vamos a platicarlo y de ahí. Y ya cuando sientas que es momento, tú le tienes que decir cómo se oye el Panda Show. ¿Estás lista?
3: Sí, muy bien.
2: Vámonos, marcamos, señores. La broma reto está en el Panda Show.
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4: Mi pandita, mándame un saludo para mi hija Daina Sánchez Sánchez, que a diario te escucha saliendo de la escuela. No nos perdemos tu programa de lunes a viernes. Y ahí estamos, mi panda. Y salúdame a tu mamá. Eres el hijo de mi novia. Bye.
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2: Excelente. Mayra, Mayra, junta bien la llamada, por favor, no la vayas a regar.
3: La neta, te quería hablar de frente y pues quería decirte que la verdad pues me quiero dar la oportunidad con otra persona.
7: ¿Está bien?
3: Pues ya han sido 21 años que he estado contigo y ya cuántas veces
7: por eso,
3: he llegado.
7: Por eso, me vas a reprochar lo que ya me has reprochado otras veces, no pasa nada. O sea, ve al grano.
3: Tú me dices que regrese contigo. Y ahora, ¿cómo lo estás tomando? O sea, ¿cómo me estás hablando también?
7: Yo quiero regresar bien contigo, pero si tú quieres darte otra oportunidad con alguien más, no pasa nada.
3: Pues es que mira, ya fueron tantos años y la verdad pues estoy sintiendo bonito esta persona que me está hablando. Y pues tú como que ya, tanto que la has regado, pues la verdad sí, como que sí me quiero dar la oportunidad con esta otra persona.
7: Mira, pero
3: también no quiero reproches tuyos, no quiero...
7: Ah, ¿qué quieres que te diga? Lo que te están hablando ahorita bonito al oído, todo, no creo que sea de ahorita.
3: Ah, ¿piensas que es de antes?
7: No, es que yo no te puedo decir nada, o sea, lo que quiero que me entiendas era de que entonces hablaste conmigo, me dijiste que nos diéramos una oportunidad, no, cuando tú... No. Okay. No. Cuando tú
3: estabas dispuesto a hacer cualquier cosa por mí.
7: Sí. Por eso te estoy diciendo.
3: ¿Qué estás dispuesto a hacer entonces por mí?
7: No, espérame. No.
3: Con esta persona.
7: No, espérame. O sea, primero vámonos por partes. Ajá. Lo que me dices la razón o el lado con tal de sentarte. ¿Eso era lo que querías hacer? Hacerme sentir como yo quise sentir, no, ni tantito, un poco daño.
3: Ay, pues la verdad sí. Y la verdad pues sí me interesa esta persona y yo creo que me voy a dar la oportunidad con él porque pues la neta ya me duele todo.
7: Mira,
3: lo que estás haciendo de, por ejemplo,
7: mira,
3: ¿qué crees que no siento feo que le eches ray en la moto a otra persona y que yo lo sepa y que mi propia familia me lo diga?
7: Mira, Mike. Ok, está bien. Estoy dispuesto a oír. Pero contéstale porque me tienes en espera. Contéstale con la persona con la que estás hablando y cuando te desocupes la marca.
3: No, pues es él, eres el que ahorita está marcándome, pero no.
7: Por eso, si tú tienes prisa por andar con alguien más, anda. Pues yo no tengo ningún problema.
3: Ah, entonces pues, ¿tú más estás también jugando conmigo?
7: May, según tú dices, no. Pero si tú me estás diciendo que ahorita se está moviendo el tapete de alguien más, y que te quieres dar la oportunidad es porque tú ya lo decidiste. O sea, no hay ningún problema.
3: ¿A luchar por mí?
7: Claro que sí. Estoy dispuesto a luchar por ti.
3: No, no lo estás haciendo porque me estás dejando ir con otra persona.
7: Ah, o sea, ¿me estás reprochando que te estoy dejando ir con otra persona?
3: O sea, como que
7: te estoy dañando. No, no me vale. Yo te quiero vale así. No. Mira, man, yo te quiero. Y te quiero bien porque tú eres el complemento de toda mi familia. Entiende, tú eres el complemento de toda mi familia. Te quiero y te amo. Te lo dije. Y ahora que fui por días, te lo volví a decir.
6: Ajá.
7: Pero si tú me estás amenazando que te vas a dar la oportunidad de tomarte, ¿qué quieres que yo te diga? O sea,
3: no sé,
7: me estás como...
3: Tengo el interés que
7: quieres que haga. Si yo veo que se están moviendo el tapete, ahora me estás diciendo, sí, me quiero dar la oportunidad con alguien más difícil y tiene para disculparme por todo lo que me has hecho. Y ya lo lograste.
3: Ah, ya lo logré.
7: Pues es que, Mike,
3: ¿te
7: estás
3: puedo
7: dando la
3: carta? ¿Te puedo decir?
7: No.
3: ¿Qué se siente que te lo hagan?
7: ¿Quieres que yo? O sea, ¿cómo me preguntas si qué se siente que a mí me pongan el cuerno? Siento feo. ¿Pero qué puedo hacer?
3: Quiero a mis hijos de regreso.
7: Mira, ahorita te mando a Lalo. ¿Platicas con él?
3: Sí,
7: no hay ningún problema.
3: Yo no quiero que esté contigo porque puros malos ejemplos le vas a dar tú.
7: Oiga, ahora resulta que yo le doy malos ejemplos a mi pobre hijo. Está bien, Mari. No se preocupes. Ahorita le digo que... Ahorita bajo allá abajo de tu puerta y le digo que vaya contigo. Y hablo con él. No te preocupes, yo no comento para que te vaya contigo. Si tú la neta quieres darte, mira, si tú la neta quieres darte la oportunidad con alguien más, dátela. Si me quieres lastimar, ya me lastimas. Ajá.
3: A ver,
7: me estás diciendo, quiero,
3: quiere,
7: no,
3: persona,
7: espérame.
3: Persona,
7: ay, qué bueno.
3: Me hace sentir lo que tú ya no me haces sentir. Y además él lo hace mejor que tú.
7: Sí, mira, te hace el amor como tú me digas, ¿sabes? Qué bueno, felicidades. Nada más a mí no me digas eso. Y nada más por eso me hablas mal. ¿Qué quieres que yo te diga? ¿Que te felicito?
3: Pues por lo menos para que sientas lo que yo sentí.
7: Mira, May, felicidades. Qué bueno. Ojalá él sea 100 veces mejor que yo. Qué bueno.
3: Pues yo creo que
7: qué
3: sí,
7: bueno.
3: Mucho mejor que tú.
7: Sí, May, qué bueno. Felicidades. Mira, échale ahora sí. Y no lo intoxiques nada más. Para que te dure mucho ese hombre.
3: Está muy bien.
7: Pues ahí está, May. ¿Qué quieres que otra vez te diga? Ya.
3: Por eso, o sea, ¿estás dispuesto a perdonarme esto que hice? Regresamos.
7: O sea, ¿a qué juega?
3: Pues tú sabrás.
7: ¿Cómo que yo sabré? La que está hablando eres tú, May.
3: Por eso, tú sabrás que de que si me das una oportunidad ahora a mí, tú. Quiero saber si tú me das una oportunidad, así como yo te di oportunidades y te dije que me dijiste que ibas a cambiar. Yo también puedo cambiar.
7: Ay, May. Es que ahorita no sé ni qué es lo que quieres, neta. Mira. Ya me lo dijiste, te hace el amor mejor que yo, te quiere, te ama, qué bueno, May, qué bueno, te felicito, yo soy una basura al lado de él, date la oportunidad, ¿para qué quieres regresar con esta basura?
3: Pues sí, la verdad.
7: Ahí está, ¿cómo quieres que te diga de que te voy a perdonar y que otra vez lo intentemos?
3: Pues sí, siempre ha sido una basura.
7: Claro, soy una basura.
3: Hipócrita.
7: Hipócrita, lo que tú quieras, lo peor.
3: Y todo lo peor. Lo que más peor te imagines.
7: Sí. Qué bueno, May. Felicidades. Neta, felicidades. ¿Algo más?
3: Ya, por último, te quiero decir algo.
7: Dime.
3: Quiero que me escuches y que no me cuelgues.
7: A ver, dime.
3: ¿Cómo se escucha el Panda Show? Que esto es una broma.
6: ¡A toda máquina!
8: ¡Fue broma!
2: ¡Hola, Nico!
7: Oh,
2: estás en las bromas del Panda Show.
7: Pandita.
2: Si quieres ahorita abajo, para allá abajo, ni modo que bajes para allá arriba, baboso.
7: No.
2: Oye, Nico, por favor, quitas tus manos libres, por favor, que te escuchas muy feo, gracias.
7: A ver, ¿te escuchas?
2: ¿Es mejor? Es que se escucha tu cerebro, o sea, hueco.
3: Eso sí, Pandita.
2: Mayra, acércate un poquito más porque en muchas ocasiones no te has entendido muy bien. ¿Cómo estás, Nico?
7: Bien. Mamá, se pasan de... Siempre quise decir eso.
2: Oye, carnal, a ver, platícame una cosita. Me estaba diciendo Mayra que ustedes llevan 21 años de matrimonio, 3 hijos, pero... Pero pues que están separados desde hace un mes, ¿no, carnal?
7: Pues no, no tan separados, ¿eh? Hace poco estuvimos más juntos.
2: ¿Y de qué forma estuvieron juntos?
7: Ah, sí, déjalo. Se lo dejo a la audiencia de tarea.
2: O sea que a la conyugal, compadre, ¿o qué?
7: Dale, no manches.
2: Oye, Mayra, pues dile por qué le hiciste la bromita a Nico.
3: Para que me diga cuánto me quiere y tema aquí en tu audiencia. Cierto que me quieres.
2: Pues mira, yo no sé si realmente te quiera en realidad, pero de que te tiene controlada, eso, que ni que todo lo que decías lo utilizaba en tu contra. Todo, todo.
7: ¿Qué pasó? No,
2: la neta,
3: yo
2: compadre.
3: No, pandita.
2: Digo que la neta la regaste cuando él te dijo este esquite y tú le dijiste sí. Ahí le diste todo el control, mija, todo el control. La neta la regaste en ese punto, o sea, no tenías por qué haberle
3: pandita,
2: dicho.
3: Pregúntale cuál parte del cuerpo fue la que más le sudó.
2: Pues te está escuchando. A ver, di cuál, compadre.
7: La que dijo que no le rinde.
2: Bueno, pues ahí estuvo la bromita, familia. Díganme cómo se oye el Panda Show.
6: A toda máquina.
2: Vámonos. Hasta aquí las bromitas del Panda Show en este miércoles 30 de septiembre del 2026. Gracias a toda la cadena de la mejor FM. Regreso mañana, que es 1 de octubre. Buenas noches.

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2: Revista del Consumidor. Radio. ¿Alguna vez te has preguntado qué contiene la pasta dental que usas todos los días? Si no lo sabes, quédate porque hoy en Revista del Consumidor Radio te enseñamos cómo preparar tu propia pasta dental en casa. Y lo mejor, su preparación te toma solo 30 minutos. ¡Acompáñanos!
3: Revista del Consumidor.
4: Hoy vamos a preparar una tecnología doméstica, que es una excelente alternativa a los productos industrializados. Pasta dental. Además, es una receta validada por el Laboratorio Nacional de Protección al Consumidor.
2: Antes de comenzar, te compartimos los ingredientes que vamos a necesitar. 3 cucharadas de agua purificada, 2 cucharadas de glicerina pura, 2 cucharadas de lauril éter sulfato de sodio, media cucharadita de carboximetil celulosa, 1/4 de cucharada de carbonato de calcio, 1/4 de cucharada de mentol y 6 gotas de esencia de menta.
4: Ahora, los utensilios que debemos tener a la mano son una cuchara sopera, una cucharita cafetera, un tazón pequeño de vidrio, un tarro pequeño de plástico con tapa y un batidor de globo. Una vez que tenemos todo listo, vamos al procedimiento.
2: En el recipiente de vidrio, comenzamos vertiendo agua purificada, la glicerina y el mentol. Mezclamos con ayuda del batidor de globo hasta integrar los ingredientes. Sin dejar de mover, agregamos carbonato de calcio y la esencia de menta.
4: Después, incorporamos el lauril éter sulfato de sodio y agitamos suavemente hasta que se disuelva por completo. Poco a poco, añadimos la carboxilina y metilcelulosa lentamente sin dejar de mover, hasta obtener una mezcla homogénea y con una consistencia más sólida.
2: Por último, envasamos la pasta dental en el tarro, tapamos muy bien y etiquetamos con la fecha de elaboración y de caducidad. En este caso, esta pasta tiene una caducidad de 6 meses y rinde aproximadamente 63 gramos o bien 50 mililitros.
4: Es importante que tomes en cuenta algunas recomendaciones de uso. Este producto no debe ser utilizado por menores de 6 años. En el caso de niñas y niños mayores de 6 años, puede sustituir el mentol por esencia de cereza. Si tienes sensibilidad dental, recuerda consultar previamente a tu odontóloga u odontólogo. Para conservar mejor el producto, te recomendamos mantener el recipiente bien cerrado, en un lugar fresco y seco y fuera del alcance de niñas y niños. Recuerda que todos los ingredientes que utilizamos en esta tecnología doméstica pueden encontrarse en establecimientos donde vendan productos de cuidado personal, belleza o cosmética, también conocidos como droguerías.
2: Preparar tu propia pasta dental en casa tiene varios beneficios. Requiere pocos ingredientes, son fáciles de conseguir, tiene certeza sobre su origen y además representa un ahorro económico. Incluso esta receta puede ser el inicio de un nuevo emprendimiento.
4: Anímate a preparar tu propia pasta dental y etiquétanos en Instagram usando el hashtag Tecnología Doméstica Profeco.
2: También puedes consultar esta tecnología doméstica en nuestro canal de YouTube, Profeco TV.
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2: ¿Cuánto cuesta?
3: Eso sale en 60 pesos.
2: 60 pesos. Y entonces esta, ¿en cuánto me la puedes dejar?
3: En 50.
2: Para llevármela así como para animarme.
3: Así es.
2: ¿En 50 pesos?
3: En 50 pesos.
2: Ok, ¿y si te compro dos?
4: ¿Cuántas veces has escuchado esa frase frente a un puesto de artesanías? Okay. Parece algo inocente, casi un juego. Pero, ¿alguna vez te has preguntado cuántas horas de trabajo, cuántas generaciones de conocimiento y cuántas manos están detrás de ese alebrije, de ese huipil, de ese barro negro que quieres llevarte por la mitad de su precio? El regateo es una práctica tan antigua como el comercio mismo. En México, tiene raíces profundas. Durante siglos, fue parte esencial de la vida en mercados y plazas. Un diálogo entre comprador y vendedor que iba más allá del dinero para convertirse en un vínculo social. Un acto de convivencia donde ambas partes salen ganando. Un centro de investigación ha estudiado el comportamiento de pequeños negocios artesanales que operan en condiciones de subsistencia y la conclusión es clara. El regateo indiscriminado que antes era juego, hoy tiene consecuencias graves.
5: El proceso es mucho tiempo. Por ejemplo, se tiene que urdir, enrollar el hilo, pero es todo esa mano.
4: Detrás de cada artesanía hay una inversión que no se ve. Horas de trabajo meticuloso, materias primas que cada vez cuestan más y la aplicación de técnicas que son patrimonio cultural transmitidas de generación en generación. Una pieza de barro negro de Oaxaca puede llevar días de moldeado, secado y bruñido a mano. Un rebozo puede requerir semanas en el telar. Cuando regateamos sin considerar eso, no solo minimizamos el valor de un objeto, afectamos directamente el sustento de una familia. Las ganancias del día de un artesano se van en lo básico: comida, salud, escuela, techo. Y los números hablan. Según el INEGI, las artesanías representan casi el 18% del Producto Interno Bruto Cultural de México, la actividad que más aporta a ese sector. Se estima que más de 8 millones de mexicanos elaboran productos artesanales, la mayoría de manos de mujeres indígenas. Sin embargo, el salario promedio de un artesano en 2025 fue de apenas 6.580 pesos al mes. Y el problema es más profundo de lo que parece. Desde hace años, las artesanías se perciben como simples souvenirs, lo que fomenta la búsqueda de precios bajos y desconoce el esfuerzo, la creatividad y el tiempo invertido en cada pieza. El regateo sistemático contribuye a una consecuencia dolorosa. Las nuevas generaciones ya no encuentran económicamente viable continuar con el oficio de sus padres y abuelos. El legado se rompe. La próxima vez que tengas un alebrije de Oaxaca, un rebozo de Tenancingo, un barro de Mata Ortiz o un bordado de Tenango entre las manos, recuerda que no estás comprando un souvenir. Estás sosteniendo siglos de historia, identidad y oficio. La UNESCO lo dijo claro. La artesanía es quizá el sector cultural donde más se percibe la tensión entre economía y cultura. Pregunta cuánto tiempo le tomó hacerlo, qué materiales usó, de dónde viene la técnica. Y antes de pedir rebaja, hazte la pregunta que de verdad importa. ¿Cuánto vale para ti que ese conocimiento siga existiendo? Un guión de Leonardo Santiago con información del portal Ciencia UNAM. Les saluda Mónica Genis.
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Gracias, Garita. Saludos a ti por el sub y baja de la mejor. 6:06. ¿Y cómo está el asunto? ¿Cómo está el asunto para ir a los Estados Unidos en este momento? Garita, centro, centro, y son 15 minutos. La Ray Lane, o sea, la Colón, 40 minutos, la normal. O sea, la Pueblo Nuevo, 35 minutos. La de Apatín, a Patín del Diablo, son 30 minutos aproximadamente. La No Mexicali, 10 minutos, Sentry, Ray Lane, 25 minutos. La normal, 30 minutos. Y Apatín, te estás aventando unos 10 minutos. Ese es el tiempo aproximado en el cruce de Garitas. Oh, sí, oye. Oh, yeah. Para que lo tomes en cuenta, para que más o menos estés calculando también, aguas con el tráfico, hay mucho tráfico, empieza a salirse el tráfico en la Lázaro Cárdenas, para que tomen sus precauciones, y si quieres echarnos un reporte, si nos quieres echar el pitazo al WhatsApp, pues no precisamente al WhatsApp, pero pídenos el grupo al WhatsApp, el échanos el pitazo, para que tú nos estés haciendo reportes, para que tú estés ahí al tanto del WhatsApp. Pues no precisamente el WhatsApp, pero pídenos el grupo al WhatsApp, el échanos el pitazo, para que tú nos estés haciendo reportes, para que tú estés ahí al tanto.

Celos, güey. Llega por acá Intocable en unos momentos. Regresamos con toda la noticia nacional, internacional, de todo lo que está pasando en México, todo lo que está pasando en este bello planeta, en este bello mundo. Nos vamos con música. Llega por acá Intocable, se llama cuando se haga de noche, se llama. En unos momentos regresamos. Bueno, más. Buenos días.

Llegan las noticias, 6 de la mañana con 11 minutos y arrancamos con la noticia internacional. Hubo un caso medio extraño ayer, 30 de septiembre del 2026. Un intento de apuñalamiento en un vuelo rumbo a Israel, que lo pues calificado tal cual, intento de atentado terrorista. Un vuelo procedente de Emiratos Árabes Unidos con destino a Israel fue desviado a Arabia Saudita este miércoles después de que un piloto apuñalara a otro y aparentemente intentara estrellar el avión, según declaró el primer ministro israelí Benjamin Netanyahu. El piloto fue arrestado y está siendo interrogado por las autoridades saudíes, informó Netanyahu. Tanto el capitán como el primer oficial del avión resultaron heridos y fueron trasladados a un hospital, reportó la empresa propietaria del aeropuerto de Arabia Saudita. El piloto, víctima del ataque, fue luego

identificado por funcionarios israelíes como Smith Mashkarner, ciudadano de hindú. Por su parte, la aerolínea Fly Dubai confirmó a todos los pasajeros que se encuentran a salvo. O sea, güey, venían los dos vatos, normalmente, como suele pasar en cualquier vuelo. Y el otro vato pues dijo, güey, pues es momento. Y tracas, lo intentó asesinar, güey. Intentó asesinar. Tuvieron que desviar el vuelo a Arabia Saudita cuando el vuelo era de Emiratos Árabes y su destino final era Israel, güey. Está el asunto medio feo. Tú te quedas, güey, imagínate que si hubiera pasado, imagínate que hubiera caído con los civiles allá en este país, en Israel. Imagínate, güey. Imagínate, otra de las cosas medio extrañas, y no sé si hasta llamarlo gracioso, una noticia falsa sobre la Virgen de Aparecida, patrona de Brasil, marca el final de la campaña presidencial. Lula, Bolsonaro, los obispos católicos, el Supremo, entran en una controversia alentada por la izquierda y que puede influir en la elección extremadamente reñida. O sea, también metieron lo religioso, güey. Meten lo religioso como normalmente lo suelen hacer en campañas políticas. No nomás pasa en México, ¿eh? ¿No crees que nomás pasa en México? También pasa acá, en aquellos rumbos por Brasil, más o menos acá. Oye, también la montaña rusa cerrada en el parque de diversiones allá en California. ¿Qué se sabe de las denuncias por lesiones cerebrales? Pues sí, ha habido un asunto medio acá. Era considerada una montaña rusa emblemática en California. Había operado en sin algunas interrupciones por casi 2 décadas. Se trata de la X2, ubicada en el conocido parque de atracciones, en el Six Flags Magic Mountain. Esa semana, sin embargo, sus controladores anunciaron que cerrará de manera permanente después de que cientos de usuarios alegaran haber sufrido lesiones cerebrales. Son docenas de personas las que han reportado graves consecuencias en su salud, luego de subirse a la montaña de más de 1,000 metros que permanecía cerrada desde el 12 de julio. O sea que, aguas, si te vas a subir esa montaña, si te ibas a subir o si te subiste, pues pudiste llegar a presentar, o si no, presentaste una lesión cerebral. Así que, ojo, si tú eres fan de los juegos de atracciones, pues te recomiendo que tengas más cuidadito, ¿no?, con eso, que se pone denso el asunto. ¡Vamos con música! Y regresamos a 6 de la mañana con 15 minutos. Regresamos con la noticia nacional. Quédate con nosotros en el Sube y Baja de La Mejor. Buenos días.

0: Nos vamos a un corte comercial y regresamos 6 de la mañana con 17 minutos. Volvemos. Buenos días.
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Seguimos con las noticias nacionales, 6 de la mañana con 23 minutos. Sigue escuchando el sub y baja de la mejor, el sub y baja por la mañana. ¿Quién creen que apareció el día de ayer? Pues apareció nuestro expresidente Andrés Manuel López Obrador, alias AMLO, que el día de ayer apareció, pues en redes sociales apareció ahí, muy a gusto, sentadito ahí en su casa, a las afueras del patio de su casa, donde pues prácticamente estaba haciéndole promoción a su nuevo libro, ¿no? A su nuevo, que sacó un nuevo libro que habla de historia política, de los éxitos también de la Cuarta Transformación, que habla de muchísimas más cosas, donde también habló muy bien de la presidenta, que dice que está orgulloso de haber dejado el puesto y de haberla dejado con Claudia Sheinbaum, que es la mejor presidenta del mundo. Y sí, mi querido AMLO, no te equivocas. Nuestra querida Claudia Sheinbaum es la mejor presidenta del mundo, es la mejor presidenta que ha tenido México, y hay que aprovecharla, ¿no, hombre? Porque hay que aprovecharla, señor Andrés Manuel. Qué raro, güey, que salga a dar acá como medio propaganda política a sus propios partidos cuando hay un desmauser en medio de todo lo que está pasando con el huachicol fiscal, con todo esto, con a Miguel Orán. Y no, hombre, pero no, pues todo está bien en nuestro país. Todo está bien en nuestro país mientras el presidente, expresidente Andrés Manuel López Obrador lo diga. Yo le creo. Oigan, también se hizo polémica ayer una declaración de nuestra querida presidenta Claudia Sheinbaum, donde pues prácticamente dice lo siguiente: una señora sacó su teléfono y decía BTS. Entonces bajé y le pregunté qué pasó. Y me dijo: por favor, mi sueño de la vida es ver a BTS en vivo, ayúdeme. Y ya le tomamos sus datos y vamos a ver cómo le podemos ayudar. O sea, O sea, la prioridad ahora es en los conciertos coreanos que se van a llevar a cabo aquí en México. La prioridad es ayudar a gente con conciertos. ¿Es en serio? Por eso les digo que nuestra presidenta es la mejor presidenta del mundo. Yo no tengo ni duda. Yo también quiero que me lleven a conciertos. Yo creo que voy a hacer lo mismo. Le voy a mandar mensajes por WhatsApp o mensajes por Instagram, a ver si me pueden ayudar a comprar unos boletos, porque pues soy muy fan de una agrupación de rap. Entonces pues se va a presentar, va a estar de gira en México. Necesito ir, es mi sueño. Digo, a ver si también me ayuda, ¿no? Ojalá. Oigan, también, entre otras noticias importantes, el Senado aprueba la ley anti-memes. Entre confrontación de Morena y sus aliados con la oposición. Es correcto, las modificaciones al Código Penal Federal y la Ley Federal de Protección a la Propiedad Industrial se aprobaron con 72 votos a favor y 34 en contra, en medio de la confrontación verbal entre Morena y los opositores, que insistieron que pues debería hacerse esta ley, en que la reforma violenta de la libertad de expresión y se sancionara con cárcel y multas millonarias a quienes critiquen al gobierno a través de memes y parodias. ¿Qué? Ya, güey, no critiquen al gobierno porque se pueden meter a la cárcel. El argumento fue rebatido y desmentido una y otra vez por los guindas y aliados, pero los senadores del PAN y PRI y Movimiento Ciudadano insistieron en ello. Algunos panistas llegaron al insulto, la injuria, la agresión verbal contra los legisladores de la Cuarta Transformación. Así que es evidente el tiro que hay ahí, todo sobre esta ley antimemes, ¿no? Que el gobierno actual pues no quiere que estén hablando de ellos, pero bueno, con Morena yo creo que es más probable terminar en la cárcel por hacer un meme que por andar en movimientos turbios, ¿no? Pero ¿quién soy yo para decir otra cosa, para decir lo contrario? Solo digo lo que veo, ¿no? Pero pues ahí está, se aprobó. ¿Y qué vamos a hacer? Yo creo que no vamos a hacer mucho. No podemos hacer demasiada porque está canijo. ¿Qué opinas acerca de esto de la aprobación de la ley antimemes? 686-216-5971. 686-216-5971. El WhatsApp aquí en cabina para que pues también te pongas acá buzo caperuso, ¿no? Con el asunto. Oigan, siguen las lluvias todavía, el huracán Rachel pues sigue atacando parte de México. Gran parte de México se sigue atacando. Entonces, el asunto climatológico últimamente en México pues sí ha estado feo, la verdad. Entonces, hay que tomar precauciones hasta en Mexicali, ¿no? Porque aquí nomás llega una lluvia, hermano, y adiós, Justin. Te hace la vida imposible la lluvia. Unos hoyos que ni para qué te cuento.
te cuento. También, fíjate, otra de las cosas que pasó con esta reaparición de AMLO, Estados Unidos, todo es guerra, no atienden a su gente, dice. O sea, criticando también a Estados Unidos. ¿No le bastó también con poner el pecho adelante en nuestro gobierno aquí en México? Se puso el asunto. Dice que ¿para qué se mete tanto Estados Unidos con los asuntos de México? ¿Para qué se quiere meter aquí con lo del huachicol? ¿Para qué se quiere meter con lo de Amílcar Lorán? ¿Para qué se quiere meter ahí con lo de Andy? O sea, ¿qué tanto les importa? Güey, ya, hombre, no se estén viendo ya. Mejor atienden a su gente que la tienen desatendida. Eso dijo el expresidente López Obrador. Digo, yo nomás te paso la información. Yo no soy el vocero oficial, el que te dice que es verdad y que es mentira, pero nomás te paso. Te paso el dato, hermano. Te paso el dato, es todo lo que te puedo decir. Vámonos con música y regresamos. Sigue las noticias. Quédate con nosotros. Llega por acá Duelo. Hoy nomás. Se llama Suerte. Quédate con nosotros, 6 de la mañana con 29 minutos. Llegan las noticias locales aquí en Mexicali, Baja California, en todo el estado. ¿Qué está pasando? Quédate con nosotros. Buenos días.

0: ¿Cómo está el asunto para ir a Caléxico en estos momentos? Cruzando desde Mexicali, pues te informo y te digo que las garitas están en este momento en la garita centro, o sea, la garita vieja. En la Sentry hay un tiempo aproximado de espera de 20 minutos, la Royal Lane son 40 minutos, la normal son 35 minutos y a Patín son 25 minutos, también la garita Nuevo Mexicali 10 minutos en la Sentry, Royal Lane son 10 minutos, la normal son 25 minutos y a Patín son 10 minutos, el tiempo aproximado, el cruce de garitas por acá, dice, ¿sí? Tienen un reporte por acá, vamos a ver qué es lo que nos están reportando en Échanos el Pitazo, ahí el grupo de WhatsApp del Sub y Baja.
1: Buenos días, tomen sus precauciones, semáforo de Terán Terán y carretera San Felipe no sirve.
0: Tomen sus precauciones, se pone bueno, se pone rico el asunto, porque pues ya después de las 6 ya saben que el tráfico hace de las suyas en Mexicali, así que tomen precaución, nosotros nos vamos a un corte comercial, sigue sintonizando el Sub y Baja de la mejor, nosotros regresamos, buenos días.
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Y así mismo regresamos con las noticias locales aquí en Mexicali. ¿Qué está pasando? ¿Qué hay de nuevo acá en nuestra ciudad? Pues hay mucho y hay muchas noticias, se está moviendo duro el asunto. Abandonaron 6 autos robados tras falso retén en el Valle de Mexicali. Uno está blindado y adaptado para armas de alto poder. El reporte alertó sobre sujetos armados que se hacían pasar por policías y portaban chalecos con distintivos de algún grupo delictivo. Las unidades tenían reportes de robo en Baja California, Sonora y Estados Unidos, güey. Abandonaron a 6. 6 camionetas, loco, ¿eh? ¿Cómo la ves, güey? Abandonaron a 6 camionetas aquí en México. Lo dejaron ahí y dijeron, no, pues, pélate, güey, que ahí te voy. Oye, también que chocaron ahí anoche en el... ahí por el Asta Bandera se fue un carro, güey. Pero hasta el fondo, hermano. Es que también cómo vienen, pues. También cómo vienen, güey. No se regulan con la velocidad, güey. Van y se estampan, güey. Vale madre, güey. Oye, guardia de seguridad es detenido tras dañar puerta y caja fuerte de oficinas de la CESPM en Mexicali. El hombre de 72 años fue localizado por policías municipales mientras utilizaba herramienta dentro de las instalaciones ubicadas en Centro Cívico, güey. O sea, el vato lo que quería era agarrar la caja fuerte y llevársela, agarrar el dinero que tenía ahí. Pero, pues bueno, ¿qué te digo? El reporte se originó cuando agentes de la Dirección de Seguridad Pública Municipal realizaron un recorrido de vigilancia en la zona de la calzada Independencia y Avenida de los Héroes. En ese momento, un ciudadano se acercó a los policías para informarles que escuchaba fuertes ruidos provenientes del interior de las instalaciones de la CESP. Situación que parecía extraña, los agentes acudieron al inmueble e ingresaron para verificar el reporte. Y en el interior encontraron un hombre identificado como Pedro N., de 72 años, quien se encontraba utilizando una herramienta ahí, dañando la caja fuerte, dañando la chapa, haciendo de todo para querer abrirla, güey. Oye, este vato no sé qué pensó, que iba a poder abrirla, yo creo, así a guamazos. Güey, y menos este tipo de cajas fuertes que manejan estas empresas. Ay, hermano, ay, señor, pues 72 años, pues, si usted quería un lugar para... si no quería pagar renta y quería irse al bote, pues fue buena opción, tal vez. Pero ay, señor, nos vamos con música y regresamos. Llega por acá Kate Nieto. Kate Nieto. ¿Quién perdió? Se llama 6:46. Sigue escuchando el sub y baja de la mejor. Regresamos con los deportes. Quédate con nosotros porque ya se está poniendo bueno los comodines de la MLB. Se está poniendo bueno. Ahorita regresamos con la información. Buenos días.

0: Vamos con la información deportiva y arrancamos con la información de la MLB, que ahorita en esos momentos pues están jugando los comodines. Así que atención, atención, atención, porque ¿cómo fueron los resultados? ¿Qué pasó el día de ayer en los partidos de comodín de la MLB? Pues te cuento que los Yankees, no, este fue antier, perdón, este es el de ayer. Braves contra los Phillies, 4-3, se llevaron la victoria los Phillies. Los Astros de Houston se llevaron la victoria 7-3. Los White Sox ganaron contra los Astros de Houston. También Yankees ganó nuevamente en el partido número 2. Ganó 9-2 contra los Red Sox de Boston y se terminaron llevando la victoria del comodín. También los Padres contra los Chicago Cubs se llevaron la victoria los Padres, 4-1. El partido 3, el único partido que habrá partido 3 es el de Braves contra los Phillies, para ver quién se lleva la victoria, quién avanza a los playoffs, no, en la serie divisional, que se va a poner bueno, se va a poner bueno. Es el único partido que hay el día de hoy, Phillies contra los Braves, y ya en la serie divisional pues arrancan los partidos a partir de este sábado 3 de octubre, que te voy a ir contando más o menos cómo se pone el asunto este sábado, porque pero mientras, mañana te cuento cómo se ponen los partidos aquí ya con la serie divisional, porque se está poniendo buenísimo también. Mañana hay Liga MX, nuevamente Liga MX, no es cierto, mañana hay Liga MX, pero juega México contra los Estados Unidos en Glendale, Arizona. Se pone rico el asunto, primer amistoso de México con Estados Unidos después de creo que un año, estaba leyendo la nota, más de un año y medio. Oigan, también entre noticias tristes, Gilberto Mora se lesiona. A mí me huele que puede ser también lo de la pubalgia, de lo que no se operó para ir al Mundial, y pues anda ahí recaído, no va a jugar México contra Estados Unidos, va a abandonar la concentración, si no es que ya la abandonó, y se ponen las cosas así. Está bien, también el morrillo está muy morro, tiene una sobrecarga muscular, el morro está jugando muchos, pero muchos partidos con la selección, y no nomás con la selección, está jugando también con Cholos, que no está acostumbrado a jugar tanto. Entonces, las cosas se ponen de esa manera y de ese color. Vamos a ver qué es lo que nos dicen por acá el WhatsApp audio. Adelante.
1: Hola chicos, buenos días. Para reportar que en el semáforo de las Californias hacia el poniente, ajá, está una alcantarilla descubierta sobre el carril derecho.
0: Taparla. Hay que taparla con una llanta, pero con la del carro. A ver, adelante.
2: Uy, cómo me encantaría volver a ese México antes del 2018, cuando todo era felicidad. Uy, hermano, no, cuando no había narco, cuando no había crimen, cuando el dólar valía un peso, cuando no había devaluaciones, todo antes del 2018, cuando nadie pagaba impuestos antes del 2018. Ojalá volviéramos a ese México.
0: Andas de hater también tú, güey. Anda de hater, mi compa, 686-216-5971. Quédate con nosotros porque hoy es jueves de memorias. En unos momentos más soltamos el tema para que vayas participando con nosotros, 686-216-5971, aquí en el sub y baja de La Mejor. Quédate con nosotros, no te vayas, güey. No te vayas. Quédate porque se va a poner bueno el programa el día de hoy. Hoy jueves, ya mañana viernes, y hoy arrancamos el mes de Halloween, el mes de octubre. No manches, loco, qué rápido se va el tiempo. Siento que ayer fue apenas diciembre del 2025 y fíjate que ya estamos en octubre, pero del 2026, güey. Qué rápido, güey. Nos vamos con música. Llega por acá. ¿Quién creen que llega? ¿Quién cree que llega por acá? Llega el señorón. Oye nomás. Yo no te lo digo. Te lo dice la intro nomás. ¡Ay! 6 de la mañana con 54 minutos, nos vamos con música, llega por acá Sergio Vega. Disculpe usted, se llama. Regresamos, buenos días.

0: 6:57 PM, nos vamos a un corte comercial. Sigue con nosotros en el Sub y Baja de la Mejor. Muy buenos días.
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1: Regresamos del corte comercial y también regresamos con las garitas, 7 de la mañana en punto. ¿Y cómo está el cruce para ir a los Estados Unidos en este momento, en este preciso momento? En la garita Mexicali Centro hay un tiempo estimado de, en la Sentry, 10 minutos, Ray Lane, o sea, la Colón, 40 minutos, la normal, la Pueblo Nuevo, son 35 minutos, y a Patín te estás aventando 30 minutos, la garita no Mexicali en la Sentry son 10 minutos. Ray Lane son 25 minutos, la normal son 30 minutos, y a Patín son 10 minutos el tiempo aproximado en el cruce de garitas. Nos vamos con música y regresamos. Quédate con nosotros porque hoy es jueves de memoria. Jueves de memorias. Quédate con nosotros. Quédate con nosotros porque se va a poner buenísimo. 7 de la mañana con un minuto. Llega por acá el Coyote y su banda, Ranchero Enamorado. Buenos días.

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1: Regresamos 7:07, el sube y baja de la mejor. Hoy no más y con lo que regresamos.
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1: ¿Qué te decía tu mamá cuando eras jovencito, hermano? Hoy, jueves de memorias, recordar lo que hacíamos antes, recordar a los lugares a donde íbamos aquí en Mexicali, recordar muchísimas cosas, como le hemos venido recordando, canciones que uno escuchaba cuando estaba morro, canciones que uno escuchaba en la radio y decía, güey, mi rola, güey. Y ahora, pues lamentablemente, pues, hey, está todo al alcance del Spotify y es como que, ah, pues más rápido pongo aquí mi rolita. Pero canciones que uno escuchaba en la radio y decía, güey, mi rola, güey. Y ahora, pues lamentablemente, pues, hey, está todo al alcance del Spotify y es como que, ah, pues más rápido pongo

0: PlayStation, se cansan del PlayStation, van al Netflix, se cansan del Netflix y a lo mejor y vuelven a agarrar la tablet o el celular. No era como antes, güey, digo también, güey, o sea, no soy la persona más grande del mundo y la persona más añeja de este programa, pero era muy diferente antes. Antes salíamos a jugar, antes sí jugábamos en la calle, antes no nos importaba si había algo para jugar, si había, a ver, sí jugamos, echamos las retas del FIFA en el Play. En el Play 2 te estoy hablando, ¿eh? Pero pues salíamos a jugar, o sea, salíamos a conocer el mundo, salíamos a echar la reta. ¿Qué tiempos aquellos cuando echábamos reta ahí entre todos, la cascarita, jugábamos la reta de Coca-Cola, el equipo que perdía pues pagaba la coca del otro y no nomás el equipo que ganaba la coca era el que tomaba refresco. Todos los que participaron en el partido tomábamos refresco y era algo de esas cosas como que ya no van a volver. ¿Qué hacías tú? Cosas que hacías de niño cuando no tenías internet, cuando no existía el internet más bien. ¿Con qué te divertías? ¿Qué es lo que hacías? ¿A dónde ibas? Dice por acá, yo traía en friega las gallinas, hermano, ¿para dónde vivías? Yo traía en friega las gallinas, dice mi compa. Yo recuerdo mucho que salíamos nosotros ahí en el barrio. Yo casi toda mi vida he vivido en el mismo fraccionamiento, en el mismo lugar. Y allá por la Jumex. Y ahí fíjate que siempre salíamos, empezamos a salir, salía yo, salía ya después acá mi otro compa, le iba a hablar a mi otro compa y nos juntamos 3, 4, 5, nos juntamos para darle partido, para darle una reta a los de la otra cuadra, güey. Le damos otra cuadra y salían hasta los vecinos de nosotros, se ponían a ver el partido, cómo se ponía de tenso, cómo se ponía de chilo, güey. A pesar de todo eso, nosotros la pasábamos muy bien, realmente la pasábamos muy bien jugando partido, güey. Qué momentos también cuando echando reta ahí en la calle con el balón y todo, pues güey, unos madrazotes a los cercos de las vecinas y las vecinas encabronadísimas, güey, las entiendo. Ahora las entiendo. En ese momento decía, ah, güey, che, vecina exagerada, güey, no aguanta nada, no aguanta un pelotazo en su portón. O que nos fregábamos los breaks, güey, porque haz de cuenta que agarramos también una casa, la agarramos como portería, entonces pues está el cerco y al ladito del cerco luego está el break, está el medidor donde evidentemente está el break. Agarramos a balonazos la puerta, pam, pam, pam, y de repente, güey, le pegábamos un balonazo al medidor y el medidor ya no servía. Una vez pasó eso también. Eran cosas que en ese momento se vivían como con otra energía, no sé cómo decirlo, se vivía de manera diferente. Cuéntanos tú, ¿qué hacías cuando no tenías internet? ¿Qué hacías de niño? ¿A qué jugabas? ¿Qué hacías? ¿Con qué te divertías? No digas, es que la tablet, hermano, pues si te divertías con la tablet cuando tenías 10 años, pues eres del 2015 para acá, güey, o sea, también no manches. Vamos a ver por acá qué es lo que nos dice. Ya está participando la gente al 686-216-5971, a ver qué nos dice por acá, adelante.
1: ¿Qué onda? Buenos días.
0: Buenos días, amigo.
1: San Felipe, y allá vivíamos frente a un cerro. Antes no había tantas casas. Y ahí nos aventábamos en llantas, en bicicleta, en esos carritos de bebé desde el cerro. Y siento que ahora ya no, ya son de cristal. Y nosotros aquí andamos como si nada, con cicatrices en todas partes, pero vivos. Y ahorita ya no se avienta ni de la bajadita en bici.
0: Sí, hermano, antes a ver, güey, no quiero ponerme también de lado acá de que, oh, sí, es que nosotros antes todo era mejor antes. No, sí, nosotros, no. Pero antes sí era cierto que aguantábamos más porque nos exponíamos más a la calle, porque nos la pasábamos en la calle jugando fútbol, lo que sea, con la bici, con los compas, correteando, o dice mi compa, correteando las gallinas. Y, o sea, los fregazos los aguantabas más porque te acostumbrabas a eso. Ahora si un morrillo, güey, empieza a salir a la calle, deja la tablet, deja el videojuego, deja la tele y empieza a jugar, güey, al primer golpe, güey, se va a querer meter y dicen, pues, güey, no me golpeo jugando la tablet. Es diferente ahora. Adelante por acá, don José.
2: Hey, buenos días, viejones. Aquí ando, aquí ando. No, pues lo que ya no hay ahorita ya, pues yo puedo, pues era así como hablas de la música, de que antes salía una canción en el radio y había el cassette para grabarla.
0: Y sobres. Pues,
2: estaba nomás esperando a que la estación de radio la pusiera para ponerle el récord y grabarla. Aunque saliera con el anuncio de la estación.
0: Sí, eso era lo de menos, ¿no? Era lo de menos, no importaba si salía con el anuncio de la estación, pero tú tenías tu rola que tú mismo grabaste, hermano, ¿no? Que la descargué del Ares, güey. No, hermano, tú tenías el cassette, ya lo tenías ahí listo. Estaba muy bonito esos tiempos, la verdad. tiempos que pues probablemente ya no van a llegar a

0: a volver con todo esto de la tecnología. Vivimos en una vida muy acelerada, una vida muy rápida con la inteligencia artificial, con la tecnología, con los celulares, con las tablets, con las computadoras, todo esto. Vivimos una vida muy acelerada. Participa también con nosotros, Jueves de Memorias. El día de hoy aquí en Sube y Baja de la Mejor, 686-216-5971. Cosas que hacíamos de niños cuando no teníamos internet, cuando todavía el internet prácticamente no existía, de cuenta. ¿Qué hacías tú para divertirte? Mi compa dice acá que se agarraba del cerro y de bajadita. Yo también tengo recuerdos donde cuando iba a Sinaloa con mis primos, pues güey, ahí menos había internet porque era un rancho. O sea, estábamos más aislados, por así decirlo, de la ciudad. Y pues teníamos menos contacto con ese tipo de cosas. Y era divertirnos demasiado, güey. Agarramos una lona desde arriba en el cerro y nos tiramos con la lona. Nos damos unos guamazos, güey, nos regañaban. Pero de esa manera nosotros nos divertíamos, güey. Realmente era una diversión muy sana. Sí, nos golpeamos, nos damos a nuestra madre, pero era una diversión bonita, güey. Vamos a ver por acá qué es lo que nos dice mi compa.
1: ¿Qué tal? Buenos días, buenos días. A mí me tocó ir a los canales con mis compas. Desde los 9 años íbamos a los canales. Yo ya tengo 40 años. Muchas veces nos tocó estar a punto de no volver.
0: ¿Tan así, amigo? Es que sí se ponía duro el asunto también ahí, güey. Nos manda un video por acá mi compa. Nos está mandando un video donde hay un chorro de pichones, pero a ver, ¿qué dice por acá también?
1: Perdón por mi mala grabación, pero aquí era en Hidalgo. Chorro de pericos ahí.
0: ¡Ah, pericos!
1: Pericos animales. Son pericos. Ahí en el parquecito.
0: Mira nomás, unos son 50, pericos. Cuéntanos tú al 686-216-5971. Hoy en el Sub y Baja, Jueves de Memorias. ¿Qué hacías tú de niño cuando no tenías internet? ¿Con qué te divertías? ¿Qué hacías? ¿Qué juegos inventaste? ¿A dónde ibas? ¿Con quiénes ibas? ¿Con quiénes salías? ¿Cuál era tu método de diversión cuando estabas bien perreado en casa y tenías 10, 12 años? ¿Qué hacías un domingo, por ejemplo, que ya no tenías nada que hacer? Cuéntanos al Sub y Baja, de a lo mejor al 686-265-971. Nosotros nos vamos con música y regresamos. Llega por acá Remy Valenzuela con ¿Por qué me ilusionaste? 7 de la mañana con 15 minutos, volvemos.

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11: Regresamos de corte comercial, regresamos al sub y baja de la mejor, continúa con nosotros en el sub, B y baja de la mejor. 7 de la mañana con 21 minutos, llega por acá Lucero con fuertes declaraciones.

0: Buenos días, chicos. A la roña, a los encantados. Quisiéramos flojos, a la roña sentada.
1: Ya sé, a la roña sentados. Gracias, amiga. 686-216-5971. Hoy jueves de memorias en el sub y baja de la mejor. ¿Qué hacías cuando eras niño y no tenías internet, hermano? ¿Qué hacías? Por acá sigue participando la gente, dice.
2: Buenos días.
1: Éítele.
2: Yo recuerdo que jugábamos mucho a las escondidas, a los tazos, canicas.
1: Los tazos,
2: pero
1: en
2: la cuadra éramos como 15 chamacos, 15, 20, y cada quien con una avalancha, una tabla, con un eje, con ruedas. Y en la calle picada nos aventábamos, jugábamos carreras.
1: Y a darle, hermano.
2: Nos empujábamos con el pie. Estuvo muy padre esa época.
1: Oye, ahorita que dices que eran como 15 changos, es que a mí también, por lo menos en mi época, ahí en la cuadra, en la calle, yo creo que más o menos haciendo un cálculo ahorita rápido, si éramos de 12 a 15 también. Ahorita, según yo, ya no hay casi morros de la edad que salgan a la... Ya no hay morros ni siquiera que salgan a la calle para empezar, creo. Si es que salen los morros a hacer algo, pues van al parque, van a jugar fútbol, van a hacer otras cosas al parque, pero en ese tiempo si éramos como 15 changos, güey, también. Éramos demasiados. Por acá dice mi amiga que... Amiga, anímate a mandar audio. No pasa nada, amiga. Mi amiga Kareli por acá nos está mandando WhatsApp. Dice, buenos días, yo jugaba las Barbies con olotes y mis muñecas eran unas almohadas. No tuve juguetes como tal, pero nunca sentí que me hicieran falta. Ay, amiga, qué bonito. Gracias por participar, amigo, amiga. Manda audio, amiga, para la otra, ¿no? Manda audio para que participes acá bien perrón. Por acá también dice, siguiente, adelante.
3: Buenos días, miren... Yo, en mi mano izquierda, tengo 4 quebradas, porque era muy inquieto en el rejuego. Y era muy común que los morros se quebraran las manos, pues, y todo esto. Ahora nadie se quebra las manos, pues, porque no juegan, no tienen accidentes, no tienen ni siquiera un rasguño en su piel. Y uno está todo marcado del rejuego.
1: Digo, amigo, tampoco es obligación que te tengas que romper un hueso, güey, como para decir, sí tuve infancia, ¿sabes? Yo sí tuve infancia, yo me rompí un hueso, güey. No, tampoco, pero entiendo tu punto, entiendo de que, pues sí, güey, ves un morrillo de 12 años, güey. Y saber, güey, vamos, el morrillo, güey, no tiene ni un rasguño, no tiene ni una cicatriz, no tiene una marca de guerra. ¿Qué tiene el morro? ¿Salud? Pues se la pasa jugando en la tablet. Pero entiendo tu punto, güey, tengo una cicatriz en la barba porque me caí, me di un barbazo, por no decir otra cosa, me di un barbazo y tengo una cicatriz aquí, una rajadota. Y pues tengo más cicatrices porque obviamente pues también era inquieto, güey, andaba de arriba para abajo y quería salir a la calle a jugar con mis compas, era lo mejor. Eso, te lo puedo decir así de verdad, no había mejor sensación que salir a la calle con tus compas, que se juntaran todos, en aquel tiempo obviamente, que se juntaran, que nos juntáramos. Y estar en la calle, güey, aunque no jugáramos a nada, estar platicando con tus compas, era una sensación que yo creo que probablemente jamás va a regresar. Jamás va a regresar, pero era una sensación tan bonita. Estar afuera en la calle a las altas horas de la noche, 11, 12 de la noche, y estar contando historias de terror. Eso hacíamos cuando nosotros no teníamos internet, o cuando no estaba tan acá el internet, ¿no? Que no estábamos tan pegados a una pantalla, un teléfono, un celular. Dice, yo recuerdo las bibliotecas cuando no había internet, sabíamos buscar. Oye, qué cierto, dice por acá mi amigo, es cierto. Antes cuando nos teníamos que a los libros, hermano, y a buscarle, a ver cómo sacábamos información, porque pues de internet ahorita tenemos todo al alcance.
4: ¿Qué tal, Josito? Muy buenos días.
1: Éítale.
4: A mí lo que me gustaba bien machín era montar las becerritas. Cuando vivía en el rancho, hijo.
1: Ah, ok.
4: Ah, qué gusto, hijo, eso era... ¿Cómo agarraba cura yo con mi camarada, hijo?
1: Oye, ¿qué parte eras? ¿Eras de aquí del Valle Mexicali o de qué parte, de qué rancho o qué rollo? Ahí escríbenos, ¿no, amigo? También por acá siguen participando, dicen.
5: Yo soy del Valle y la verdad, acá en el Valle había mil cosas que hacer.
1: No, me imagino.
5: Íbamos, nos robábamos las sandías, melones, elotes, nos íbamos a los pozos, con los amigos, sabrita, soda, jugábamos canicas, tazos, trompos. Mil cosas había que hacer en el Valle. Andar en las bicicletas.
1: Exacto.
5: En bola. Ahorita ya nadie anda en bicicleta.
1: No, es muy extraño.
5: Saludos.
1: Fíjate, ahorita que dices que vives en el Valle, y yo siento, yo nunca viví en el Valle, tampoco he tenido familia en el Valle, pero pues he tenido familia, tengo familia en Sinaloa, que se podría decir que es algo parecido. Pero fíjate que sí es muy diferente la cura de allá, en un rancho, en algún ejido, en el valle, lo que sea, a la cura que hay en una ciudad. Tienes más apertura a jugar más cosas, a ser más liberal, a hacer otras cosas que a lo mejor en la ciudad no puedes hacer. Y se te ocurren cosas, güey. Dices, güey, hay una lona, aquí hay pura tierra, aquí hay un mecate, aquí traigo una bici. Pues, güey, hay que amarrarla, amarrar a mi compa con la lona y el mecate y darle en la bici y pasearnos, güey. Y era una idea muy, muy... Tú dices, ah, güey, pues qué buena idea. En la ciudad probablemente no, porque, pues, sí te ibas a dar un buen madrazo. A lo mejor la lona no iba a correr en el pavimento. Era diferente y por eso siento que la gente que vivió en el valle, que vivió en un rancho, en su infancia, pues sí tiene recuerdos o tiene vivencias diferentes a alguien que normalmente vivía en la ciudad. Por acá dice mi amiga, adelante.
6: Pusimos una lona y pusimos una rampa y agarramos lodo, así, lodo resbaloso, barro, pues. Y nos aventamos con la lona y tras la madre nos dábamos con la barda, con lo que fuera. Pero una y otra vez nos aventábamos y bien a gusto, bien chilo. Estábamos amarrados de lodo, pero bien chilo.
1: Nos pasamos
6: bien chilo. Y allá en el rancho nosotros nos íbamos a jugar carreras con el caballo. Y el caballo un día se me desbocó y puta mano. Se fue corriendo en friega y yo pidiendo auxilio porque me bajara porque no lo podía controlar.
1: Eran otros tiempos, amiga, sin duda. Participa con nosotros en el sub y baja de la mejor hoy. Jueves de memorias. Cosas que hacías, cosas con las que te divertías, cosas que hacías de niño cuando no tenías internet. Participa con nosotros, 686-216-5971. 686-216-5971. Sigue con nosotros. Nosotros regresamos. Jueves de memorias. Buenos días.

0: El cruce de Garita Estrella Tipo, el sub y baja de la mejor, como está el asunto para ir a Calexico, para ir a los Estados Unidos, cruzando desde Mexicali, Garita Centro, en la Centri son 15 minutos, Ray Lane son 40 minutos, la normal son 55 minutos, y a Patín te estás aventando una hora, también por la Garita Nuevo Mexicali, Centri 25 minutos, la Ray Lane 1 hora con 5 minutos, la normal 55 minutos, y a Patín 10 minutos. El tiempo aproximado en el cruce de Garita, sigue participando con nosotros en el tema del día, hoy jueves de memorias. ¿Qué hacías de niño? ¿Qué jugabas cuando no tenías internet? ¿Qué, con qué te divertías? Participa con nosotros, 686-216-5971. Nosotros nos damos un corte comercial y regresamos. Sigue con nosotros en el Sub y Baja de la Mejor.
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4: Regresamos de corte comercial. Sigue con nosotros el sub y baja de la mejor. Te quedas con música. Yo y la luna, herencia de grandes.

0: corte comercial y vamos rápidamente con la opinión del público el día de hoy, que es jueves de memorias. Vámonos con el siguiente WhatsApp audio. Échale, muñeco. Échale, papá. Adelante.
1: ¿Qué tal? Buenos días. Yo recuerdo cuando...
0: ¿Cuándo qué?
1: Estaban primero, segundo de secundaria, creo tercero. Llegábamos de la escuela, nos aventábamos la mochila y yo recuerdo que le decía a mi mamá: ahorita me das permiso, voy a ir a nadar al río. Y me decía mi mamá: sí, está bien. No me podía ir sin permiso porque si llegaba al rato llegando, me agarraron a cinturonazos.
0: Sí, claro.
1: Entonces llegábamos y parecíamos castores, tapábamos el río con ramas, con piedras, con costales de arena. Era un arroyo pequeño y se hacía una poza grandota. Y ahí nos andábamos revolcando todos entre el agua. El agua toda puerca, pero qué bonito la pasábamos, la disfrutábamos. Yo crecí en Chiapas, en un pueblito, en una colonia. Pero qué a gusto nos íbamos por todo el cafetal, comiendo mango, caña, lo que encontrábamos. Pero la verdad que era una infancia, yo la considero mejor que la de ahorita, porque... ¿Sí? Chamaco ahorita no quieren salir de la tablet nomás.
0: De hecho, no.
1: Saludos.
0: Gracias, carnal, qué chilo.
2: Nosotros, yo soy de la Ampliación Solidaridad. Y nos íbamos a la Laguna México, allá al monte. Y teníamos como unos 10 años, yo creo, la mayoría. Algunos un poquito más grandes, algunos un poquito más chicos, pero éramos como unos 8 o 10 en bicicleta. Nos íbamos y nos íbamos a los caminos mentados. Había muchas subidas, bajadas, hoyos pegados a la laguna y era un curadón ahí porque no faltaba quien se caía, quien se le ponchaba la llanta, quien se le doblaba el volante, algo pasaba y esas eran las curas. Pues. Y ahorita todavía nos echamos unos botes o algo y nos acordamos de esa vez que nos íbamos a... Todas las mañanas nos íbamos, que todos íbamos a la escuela en la tarde.
0: Qué chilo, carnal. Qué chilo, gracias por compartirnos esos bellos momentos. Vamos por acá con el siguiente.
3: Suavecito, buenos días. No te hagas, güey, suavecito. Tú en tus tiempos salían a cazar Pokémones todavía. Y hasta la fecha todavía sales, ¿verdad? ¿No? Buen día.
0: Es buena actividad la de andar cazando Pokémones. Fíjate que prefiero que anden cazando Pokémones que anden cazando otras cosas, ¿eh?
4: Hola, buenos días.
0: Buenos días.
4: Yo me acuerdo que le robábamos las bicicletas a los papás de nosotros y nos salíamos a dar la vuelta en la tarde-noche.
0: Hay niños, hay chamacos que no saben andar en bicicleta, ¿eh? Hay chamacos que no saben andar en bicicleta.
5: Tiene buenos días. Sí, yo me acuerdo que en ese tiempo yo jugaba con las llantas, jugaba con la chirrionera, la cocolocha y la esta, ¿cómo se llama la otra? La chirrea con colocha y el trompo perdido. Éramos bien pobres, pues. Éramos bien pobres. Y yo vendía perico temprano, a las 8 de la mañana, y me iba al kinder. Digo, a la escuela. No, ahorita los morros de ahorita no sirven para nada. Ahorita no sirven para nada estos morros que van haciendo, los que nacen, los que ya están, no sirven para nada. Son los inservibles, la verdad. No saben ni qué onda. O sea que si das de cuenta que si te mueres ahorita, mañana también se mueren ellos, porque pues son inservibles.
0: Anda bien intensa la gente, pero sí, en efecto, carnal. A ver qué dice por acá.
6: Buenos días. Lo más perro era que te esperabas hasta el último para no meterte a tomar agua, porque si te metías, ya no salías.
0: Ok.
7: Buenos días, suavecito. El simple hecho, suavecito, de agarrar la bicicleta, 2, 3 compas, ir por las montañas, por los terrenos baldíos. Ir riéndose, agarrando curas. Aquellos momentos.
0: Divertirnos de la mejor manera. A mí cuando me preguntan cómo fue tu infancia, hablando de juegos, muy buena. La neta. Me tocó jugar a la mayoría de los juegos. A las escondidas, a la roña, acuérdate que te alcanza. Ah, no, era diarrea, ¿verdad? Los canales, los pozos. Ahí en Sinaloa me tocaron los canales. Que... Fíjate, mucha gente lo podría ver como bullying, pero en algún momento, si alguien no se quería meter, pues lo bichamos y lo aventamos al agua, salía todo mojado, lo aventamos a la tierra, lo empanizábamos, ibas para el agua. Y así, carnal, sin llevar nada, ni una coquita, nada. A veces era simple y sencillamente, vámonos de recio y dale para allá. Como decía el otro, unos mangos si acaso, y ahí a disfrutar un rato, ¿no? ¿Qué pasó, muñeco?
8: Buenos días.
0: Ay, perdón.
8: Buenos días. Yo también soy del Valle y confirmo que sí hacíamos muchísimas actividades. Yo y mi colonia jugábamos ahí a las cebollitas, nos pegábamos en los postes de luz y te abrazabas al poste y te tenían que sacar, te tenían que empujar.
0: De mis favoritos.
8: Y ya, pues el último en que no lo pudieran sacar, pues ganaba, ¿no? Desgraciadamente, pues acá en Mexicali, pues jugar a las cebollitas sería muy peligroso porque ya no se sabe dónde puedan tener un diablito, ¿verdad? Pero allá en el Valle no es muy común que utilicen tanto eso de los diablitos. Entonces, los niños sí podían jugar con los postes de luz.
0: Ok, gracias, amiga. Qué chilo, la neta. Qué buena infancia, ¿eh?
9: Yo recuerdo cuando de niños se pedía permiso. Te mandaban a las tortillas y te pasabas a los videojuegos.
0: A la mamá y el papá.
10: Buenos días, chicos. Sí, también en aquellos tiempos, todos esos juegos, todo eso, jugaba uno bote robado y todo. Y aparte, también a veces sacábamos los que tenían, llegaban a tener...
0: ¡Ey, el bote robado! ¡Sí, cierto! Fíjate que hemos recordado tantos juegos y ese no me acordaba, tía. ¡Qué buen juego, eh!
11: El bote robado.
0: Y regularmente lo hacíamos con un bote de Jumex, de esos de los gruesotes, güey, de los que no se doblaban.
10: Su grabador y sus cassettes, y nos podíamos a bailar... Nos poníamos a imitar los pasos de Michael Jackson y todos esos tipos de música. Andábamos ahí experimentando, sacando los pasos prohibidos.
0: Y vaya que le aprendieron bien, ¿eh? Me consta, porque cada que hay guasanga, ¿no? Hombre, son las primeras que entran al ruedo.
12: Buenos días. Yo, la neta, con un juego que me divertía mucho, que era de mis favoritos, a lo mejor se va a escuchar muy simplón, pero en la casa de mis papás había... Hay un pasillo como de 6 metros más o menos de largo. Entonces yo me ponía de un lado, un extremo, y poníamos soldaditos de esos de
0: los... Dice simplón porque dice que como que se oye como que está muy largo. No te preocupes, hermano, ese es el espacio que tiene el perro para correr en mi casa.
12: Los quedan todo verde, así de resina dura. Y ya del otro lado se ponía, de la otra orilla del pasillo se ponía ya, pues ya el otro que iba a jugar, ya sea mis primos o uno de mis hermanos. Y también ponía sus soldaditos acá bien acomodaditos y con una pelota de esas que son duras y que botan bien machín, así medio locochón. Ya con esas tenemos que tumbar los soldaditos. Pero pues tenía la pelota tenía que ir por tocando todo el piso así. Y ya pues el que tumbara todos los soldaditos del otro, pues era el que ganaba.
0: Gracias, carnal. A ver, un audio más, a ver qué dice Pablillo. Adelante, Pablito.
13: Hola, buenos días, Sabucito.
11: Dale.
13: Los que somos del 2000 para abajo, pienso que fue la mejor juventud de todos. ¿Por qué? Porque en ese tiempo, como dices tú, no había internet. Y ahí sí había juegos que hacer entre los amigos, pues.
0: Claro.
13: Como dices tú, ahí le tumbábamos los cercos a los vecinos, salían los muchachos, los vecinitos a jugar, hasta los mismos vecinos grandes ahí se quedaban pues mirándonos. Y ahora no, ahora la juventud ahora ya no quieren ni salir porque están bien aburridos. Mejor se ponen al internet, se ponen a jugar.
11: Y ahí se les quita el aburrimiento, ¿no?
13: Y ya, pero no, la juventud de los treintañeros de ahora fue la mejor, yo pienso.
0: Sí,
13: saludos, amigo.
0: Gracias, carnal.
11: Gracias por participar con nosotros, ¿eh?
14: Muy buenos días, chicos. Me acuerdo que nosotros mirábamos mucho películas de videocassette. Jugábamos con lodo, hacíamos pastelitos de lodo.
0: Nosotros hacíamos monitos de lodo.
14: A las canicas, los carritos. Hijo, pues jugar a la bebé leche. Al semáforo y todo eso.
11: ¿A beber qué?
0: Ahorita también se juega la bebé leche, pero es diferente, Lidia.
11: No, cállate, güey.
14: Y pues andar en la bici, patines, pues jugar en sí. Ahora ya los niños no juegan.
11: No, hombre, que van a andar jugando los morrillos.
0: Dice por acá, tocar timbres era lo mejor. Neta que sí, güey. En mi barrio, pues era medio acá, que huele quien andaba y pues no había timbres. Pero lo que hacíamos nosotros era tocar puertas. O bajar los brakes, fíjate, siempre lo digo, güey, qué inconscientes, güey, andar bajando brakes en las casas, güey.
11: Nos valía madre, güey.
0: Yo hubiera sido uno de esos adultos, agarro uno de los plebes, hombre, de no sé qué hago con ellos, loco, la neta.
15: Recuerdo aquellos tiempos allá en el rancho. Me di cuenta que yo soy el más chico de 5 carnales. Ajá. Y eran bien tremendos. Y uno de ellos, pues, le quiso poner una broma a una persona, a un señor. Y mataron una culebra la amarraron la culebra de un hilo. Y cuando pasara el señor, iban a calar el hilo, el mecate. Y pues la culebra iba a salir como del monte hacia sus pies. Pero ¿qué pasa? Por esa vereda también bajaban las señoras allá a un estadio a caminar. Y venía una señora embarazada.
11: ¡Sopas!
15: Y se da cuenta que entre las chanclas se le enreda el hilo, viejo, hombre, y sale la culebra. No, hombre, ya han visto que a ella se le sale el chamaco a la señora. No, y pues nosotros bien asustados. Igual de reírnos bien asustados, porque pues esta grita y grita, corre y corre, y por la culebra atrás de ella. Pero por la culebra ya estaba muerta, y no, pero pues ya. Ya después ya vimos como quien dice cómo es de que. Porque debe de hacer broma a alguien, pues salió con ellos, con esa señora.
11: Adelante.
16: Buenos días. Yo me acuerdo que cuando estaba chiquita, bueno, chamaca, nos metíamos a los tambos esos grandotes.
0: Esta chamaca se ve como que se acaba de levantar, güey.
11: Sí, pues hola, amiga.
16: La ropa antes que eran como de cartón, no sé. Y nos aventábamos ahí, como de bajadita, y ahí nos íbamos. También jugábamos mucho, pues, a las trays.
11: Hola.
0: Regresame en mi computadora.
16: También a brincar la cuerda.
11: ¿Cuántos años tienes, amiga? Es curiosidad para saber más o menos como en qué tiempos jugabas, pues.
16: También me acuerdo que íbamos mucho a Patilandia. No sabemos patinar, es donde teníamos nuestros buenos trancazos.
11: Amiga, me llamo Dylan Román 08 en Instagram.
0: Vámonos, ahorita regresamos. Señores, volvemos. Si tiene número gabacho, güey.
11: ¿Tiene número gabacho?
0: Número gabacho.
11: Mejor.
0: Digo. Nos regresamos. Ahorita vamos con música, corto comercial.
11: Nos vamos con música y regresamos.
0: Música y volvemos, señores. Juez de memoria. ¿Con qué se divertía y qué hacía de chiquillo, de chiquilla?
11: Para no perrearla tanto.
0: O de chiquille.
11: Ah, de chiquille.
0: Volvemos. ¿Con quién nos vamos?
11: Nos vamos con Mariano Ochoa. Llega por acá con Te Mandé la Goma. Volvemos.
0: Lexo B7.
11: Buenos días.

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0: 7:59, regresamos al Sub y Baja a la Mejor y nos vamos con las garitas. Que ¿cómo está el tiempo aproximado de espera en el cruce de garitas?
1: Amor, ¿cómo está para la garita? Porque aquí como que huele raro.
0: La garita centro, Sentry 15 minutos, la Ray Lane son 40 minutos, la normal son 50 minutos, a Patín te estás aventando una hora y por la garita no Mexicali Sentry son 30 minutos, la Ray Lane 1:15, la normal 1 hora y a Patín 10 minutos el tiempo aproximado en el cruce de garitas.
1: Oye, fíjate que en la actualización del tráfico nos están reportando acá por lo que viene siendo la calzada Independencia entre que lo que bajas la clínica 28, el puente, hasta lo que es la L Montejano, está bastante cargado el tráfico, también están reportando acá por la López Mateo, yo creo que pasó el tren y andaba haciendo de las suyas. Y por si fuera poco, en el Boulevard Lázaro Cárdenas se va a encontrar bastante tráfico desde el Lago Mayor en la Jardines del Lago hasta el cruce de la Anáhuac, que ahí te vas derecho, no hay nada que preocuparse. Donde te tienes que preocupar es en el puente ese nuevo que no tiene nombre, pero yo le llamo el puente de las tragedias, con todo respeto. Así que nos vamos, ahorita regresamos, señores, tenemos entrevista. ¡Ah, no me digas eso!
0: ¿Mucho tráfico?
1: ¡No me digas eso! Desde lo que viene siendo la Gulfstream, donde está el semáforo del TEC, hasta el puente de la Bimbo, y del puente de la Bimbo te vas todo, pasas el establo, y bajas el puente Pando, pasas la Macristi, Río Presidio, taca, tataca, hasta la Río Mocorito, loco. No, taca. ¿Con quién nos vamos?
0: Superestrella de los Peña, regresamos.
1: Vámonos, ahorita regresamos. Qué buena rola es. Suéltamela de una vez porque se empieza cantando.

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1: De la mañana con 4 minutos, regresamos al Sube y Baja de la Mejor.
2: Regresó la diputada, está con nosotros el día de hoy. ¿Quién? La diputada Michelle Sánchez Allende.
1: Hola.
3: Hola, ¿qué tal? Buenos días.
2: ¿Qué andas? Buenos días, ¿qué anda haciendo por acá? El fresco la aventó, ¿qué nos va a informar? Trae cara que trae una buena iniciativa, que sí. Trae buenas noticias para nosotros.
1: Una ley chila. Mejor que ella nos platique.
2: Me interesa, hablando de...
3: Pues ya los extrañaba mucho, ya tenía rato sin venir, como 2 semanas.
2: Sí, por ahí.
3: Más o menos. Y pues las fiestas patrias estuvieron muy chingonas, la verdad, allá en Pueblo Nuevo, esa vez que vine, pero ahora venimos a hablar de leyes.
2: Eso,
3: échale. Vine a presentar la ley de cuidados de Baja California.
1: Platíquenos un poco sobre esto, Michelle.
3: Esta ley, vemos el cuidado todos los días. En su plato de comida, cuando se acompaña a los niños, a las niñas a la escuela, cuando se les ayuda en la tarea, cuando se acompaña al adulto mayor con el médico, cuando se apoya a la persona con discapacidad a trasladarse. Todas esas labores que sostienen la vida es el cuidado. Entonces estoy creando una ley para que este cuidado no solamente sea de las familias, sino que también sea una responsabilidad del gobierno.
2: Ok, todo en conjunto. Jalamos unos con otros, que nos apoyen. Diputada, sí. Ahí por ejemplo... Exactamente, ¿cómo funciona para mí, por ejemplo, como un simple ser mortal, un padre de familia, a nosotros cómo nos beneficia?
3: Claro.
2: De parte del gobierno, ¿qué es lo que va a hacer el gobierno o qué es lo que tiene que hacer?
3: Lo que estoy proponiendo es que exista un programa estatal para personas cuidadoras, es decir, ¿quién cuida a quien nos cuida? Muchas personas que cuidan a veces tienen que renunciar a sus trabajos, a sus estudios, a sus proyectos de vida, a sus sueños por dedicarse al cuidado de algún familiar. Y a veces se piensa que con el amor es suficiente. Hay mucho amor, pero eso no paga los miles.
2: Ay, diputada, tengo mucho amor y el recibo de la renta digo igual. ¿Y a mí quién me cuida?
3: De
2: amor
3: no se vive, hermano. Y el recibo de luz de repente bien loco. Entonces, al final, la vida tiene un costo.
2: Claro.
3: Y el cuidado ha sido un trabajo invisible. Regularmente ha recaído en las mujeres históricamente, pero también hay hombres que cuidan. Estamos revisando una cifra en la ley. Que a nivel país hay 27 millones de personas que se dedican al cuidado. De esas, 21 millones son mujeres y 6 millones son hombres.
1: O sea, 27 millones de personas se dedican al cuidado en México.
3: Así es.
1: 21 son mujeres y 6 son
2: 27.
1: Hombres. Wow. No, 21 mujeres y 6 hombres.
3: Pues. Ajá.
2: Por eso, 27 en total.
1: Ah, sí, sí sabes, güey.
3: En total. Entonces, creemos que... Cuando nosotros queremos mucho a un familiar, sabemos que siempre vamos a estar para ahí, por ellos, por nuestros hijos, nuestros adultos mayores, nuestros vecinos y vecinas, pero a veces el cuidado que uno brinda ni siquiera es el especializado, ¿no? Tenemos enfermeros y enfermeras que tienen que estudiar especialidades para el cuidado adulto mayor,
2: claro.
3: Pero el cuidado cotidiano que se da diario en las comunidades, pues a veces no es el más digno para la gente, entonces ocupamos un sistema estatal que a lo mejor también haya atención psicológica, de apoyo, recurso para esas personas que cuidan, porque realmente están muy invisibilizadas. De hecho, no sabemos en el estado cuántas personas existen que estén cuidando, cuántas trabajan, dónde viven, quiénes son, dónde están. Y esta ley viene a resolver todas esas preguntas.
2: Diputada, me imagino, pues, sobre todo por inscripciones, un censo y todo eso, pues se van a dar cuenta, ¿no?
3: Sí.
2: Hace poquito estuvimos hablando con alguien, suavecito, nomás que no recuerdo quién era. Aquí lo tuvimos también y nos platicó exactamente algo parecido de eso. Venía de con ustedes.
3: Ok.
2: Y dice, está muy bien todo este rollo cuando alguien cuida a alguien. Dice, pero ¿quién cuida a esa persona? Y yo le dije, es que el detalle a veces, como lo comentaba usted, tenemos hasta prohibido enfermarnos. Por cuida a alguien, dice, pero ¿quién cuida a esa persona? Y yo le dije, es que el detalle a veces, como lo comentaba usted, tenemos hasta prohibido enfermarnos. Porque el

0: puedas acceder a estos servicios, tener casas de día para los adultos mayores, como una especie, vamos a decirlo así, de guardería, tener las guarderías, tener escuelas de tiempo completo. Prácticamente esta ley lo que hace es reconocer dónde están los cuidados en el estado, quién se encarga y qué es lo que nos falta para que el cuidado sea realmente para todas las personas y cuidar a quien cuida, que tenga este derecho al respiro.
1: Como lo dices también, o sea, la gente esta no está tan visibilizada en la sociedad y tanto que se terminan desprendiendo un poco de la sociedad porque no salen, porque ya no conviven tanto. ¿Por qué? Porque tienen que cuidar a una persona, porque tienen que...
2: Y empiezan otro tipo de problemas.
1: Y empiezan otros problemas, luego se enferman y tú dices, como tú dices, y luego ¿qué pasa con esa persona que se enfermó?
2: ¿La iniciativa y la idea es de usted? ¿Sale de usted para hacer los programas sociales o se trabajó en grupo, conjunto, checaron y dijeron, sabes que esta parte es, no tenemos esto, hay que hacerlo?
0: Sale directamente de las comunidades. Cuando uno va y hace territorio, trabaja y escucha, tú ves a las mujeres precarizadas o en pobreza que se dedican a veces no solo al cuidado de su hogar y venden allá afuera tortillas o en el sobre ruedas o son costureras y pues es difícil la vida, sino que aparte cuidan a algún vecino, sí, ¿no? A veces a enfrente, oye, cuido al vecinito porque sus hijos trabajan en Estados Unidos y le ayudo a hacer la comidita, pero también la mujer cuidadora a veces resulta que es también casi una adulta mayor.
2: Sí.
0: Y se desgasta mucho. Entonces, aunque ya existen muchos programas sociales, pienso que falta este en específico porque ya existe la tarjeta violeta también. Y hay mucho esta crítica de que solo es para mujeres madres de familia que encabezan un hogar, pero también hay hombres que encabezan hogares, que cuidan y que enfrentan esto en soltería. Son el 5% del estado, pero son más mujeres sin duda. Entonces creo que lo que falta acá es un programa de personas cuidadoras, porque sin importar el género, hay quien se dedica de forma total en sus horarios a cuidar a alguien más.
2: Diputada, en las partes que a mí me parece bastante, digo, Dios, la neta, pues yo vengo de un barrio en el que me tocó ver cada cosa ahí, pero también me ha tocado presenciar un vecino que, por ejemplo, tiene uno o dos hijos que tienen algún tipo de situación o condición neurológica en la cual, pues, es muy delicado, no pueden estudiar, no pueden hacer nada, ¿no? Entonces, ajá, estas personas son súper adultas. Uh-huh. Y como yo siempre he platicado con todo el mundo, yo le decía, doña, y así, no, hombre, yo no me puedo morir, dice, porque pues, yo toda la vida me he dedicado a mi hijo, dice, pero me da mucho miedo morirme porque el día que no esté, ¿quién lo va a ayudar? Así entonces, es. En este tipo de cuestiones, mi pregunta es, por ejemplo, si llegara a hacer falta una persona adulta, ¿qué sucede o dónde entra el programa o cómo los apoyan o un albergue o qué pasa ahí, diputada? Porque es delicado, pues.
0: Fíjate, ese planteamiento es muy recurrente en las comunidades porque si bien ya existen algunas escuelas o centros para atención, por ejemplo, autista, ¿no? O alguna otra condición, a veces hay un límite de edad. Y entonces luego nos dicen las mujeres en las comunidades, oye, ¿y qué vamos a hacer cuando crezcan, no? Tienen 35, 40 años, ¿a dónde vamos a ir?
1: Ahí es el verdadero problema, ¿no?
0: Y es lo que quiere cubrir esta ley de cuidados, ¿no? Es atender a todas las personas que necesitan cuidados, llámese a persona adulta mayor, persona con discapacidad, con centros o atenciones de día.
2: Me apunta cuando dice discapacidad, güey.
0: No,
2: wey.
0: ¿Cómo crees? Apuntó.
2: Aquí el discapacitado es este.
0: No, ¿cómo crees?
1: Los dos
0: no.
1: Juntos, ¿eh?
0: No, ya hablando en serio. O sea, sí, realmente raro, sí se requiere pues tener centros para estas personas y lo importante es ubicar dónde, cómo, cuántos, y esta ley viene a darnos una oportunidad de hacer diagnósticos y registros y también de saber pues cuánto dinero se ocupa para que esto sea una realidad.
2: Que le quitarían un peso bastante grande, como dice usted, a dividir la responsabilidad.
0: Y aparte también activas la economía, porque estas mujeres que son cuidadoras u hombres que son cuidadores, pues donde consumen es en sus localidades. Y al final esas personas tienen que trabajar, entonces se ocupa un ingreso mensual y que se pueda atender a los hogares, porque si no tú, entonces presionas a que esas personas, pues su vida sea más precarizada, tengan ellas también enfermedades y que no tengan atención por parte del Estado.
1: Diputada, para encontrarla en redes sociales, para ver su trabajo.
0: Sí, me pueden buscar como Michelle Sánchez Allende y ahorita estamos recibiendo propuestas. Si usted tiene una idea de cómo fortalecer esta iniciativa o tiene un planteamiento de su vida diaria, cotidiana, pues acá la recibimos y vemos si puede formar parte de esta nueva ley.
2: Eso, okay. Yo le voy a proponer un negocio, le está diciendo al suavecito, antes de que me lo ganen, de pintar casas a domicilio.
1: Este güey.
2: Es buen negocio, ¿eh?
1: Ay, güey, me asusté.
0: Diputada, muchísimas gracias. Te vamos a invitar allá a las comunidades, entonces, para que nos ayudes.
2: Yo soy experto en peinar zonas, diputado. Usted hábleme a mí de calles y todo lo que tenga que ver con las penumbras y ahí vamos. Mira, a andar.
0: Tengo unas señoras que nos siguen allá en Villanova y me han dicho, preséntame a un hombre verdadero que me ayude a hacer todas las labores.
1: Déjelo buscar.

0: Vamos entonces.
1: Preséntamela a mí también.
0: Lo vamos a buscar.
1: Gracias, diputada.
2: Gracias.
1: Diputada Michelle Sánchez Allende, así la pueden encontrar en las redes sociales. Acérquese, si tiene una propuesta, hágala. Para todos saberla, porque güey, a veces es demasiado trabajo que tenemos, ocupamos apoyo para que la gente nos diga qué es lo que falta en las calles.
0: Todos debemos ser escuchados, todos debemos ser leídos.
1: Púchale play, regresamos, señores, jueves de memoria.
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0: Vamos a un corte comercial. Sigue escuchando el Sube y Baja de La Mejor. Nosotros regresamos en unos momentos, 8 de la mañana con 17 minutos.
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0: regresamos. Volvemos, señores. Recuerden que tenemos Meet and Greet con Alta Consigna. Allá con nuestros amigos de Mariscos Las Olas.
1: No te lo pierdas. Ya estamos listos para esta convivencia.
0: Mañana.
1: Mañana.
0: Mañana 2 de octubre.

0: 8 de la mañana con 25 minutos. Regresamos al sub y baja de la mejor.
1: ¡Volvemos! Sí.
2: Pues ¿qué tanto estoy pagando? Pues no, mijo.
1: Ah, ya me acordé. Pues.
0: Acuérdate. Ah, ya sé por qué.
1: Ya me acordé.
2: Ay, no preves. Oye, jueves de memorias que tenemos. Ay, disculpen la garganta, tanto desvelo, güey. Me trae el feo, güey.
0: No, la trae hasta adentro.
2: Todo sea por los ganadores de las fiestas del sol, güey.
0: ¡Eso!
1: ¿Puedo echarte algo calientito? ¿Va a salir medio grumoso?
2: Tú échamelo.
0: Cállate,
2: tú
0: baboso.
1: ¿Dónde quedó? ¿Ya se acabó?
2: No, aquí.
1: ¿Lo puse ahí abajo? Ah, no, la otra. Ah, aquella. ¿No está grumosa?
2: Leche, güey.
1: ¿La lechita?
2: No sé, pero leche.
1: No, está buena. Yo la probé.
0: La hizo ahorita en la mañana el mazapán, güey.
2: Ah, sí, perfecto. Con eso, entonces. Oye, ahorita
1: estaba bien cargado. ¿A poco no estaba concentrado?
2: Sí, está concentrado, cómo no.
1: Oye, mucha proteína.
2: En jueves de memoria, el día de hoy, ahorita que estaban platicando sobre todos los tipos de juegos y de cosas de uno a la infancia, uno se transportaba, pues, ¿no? Uno se transporta.
1: Sí, claro.
2: Y me gustaba la música que tenías de fondo acá, como tipo.
1: Ah, ¿te gustó más la otra?
2: Como que tenías una música de sí, ponme, sí, con esa música. Hoy no hace esa canción, güey. O sea, te hace ir, güey.
0: Venirte.
2: Es un sax, ¿no?
1: Elegancia, sí, la de Francia. Sí, sí. ¿Sí o no? Tiene los tonos y tiene el beat así como el. La gente me pregunta qué cómo, sí, cuándo, sí. Y dónde, ¿verdad?
2: Acá, pues te calle, pues, de allá, entre más.
1: Yo no puedo escuchar esa música contigo, Fido, si no me invitas un vino.
2: No, pues para luego estar, hermano, el día de hoy te lo invito sin ningún problema.
1: Gracias, Fido.
2: Oye, fíjate, ¿cuál fue tu del primer? Oxo. Del Oxxo, Simón, el bacano, ¿cómo se llama?
1: Bacacho, no.
0: El
1: no.
0: Mecano.
1: No.
2: El Baco.
1: Baco. Un espumoso, cállate.
2: Vamos, recio. Oye, fíjate. Hay una cadena que quiero seguir y no es de oración.
1: Deberías.
2: Es una cadena que quiero seguir de recordar de memorias, de recordar cosas, güey, que antes estaban y hoy en día a lo mejor lo tenemos muy presente, pero no el primero. ¿A qué voy con lo siguiente? ¿Ustedes se acuerdan de su primer teléfono celular?
1: Sí. Yo ya era, sí, muy, ya era muy grande yo cuando tuve mi primer celular.
2: Primer teléfono celular de muchos. No fue nada más, no fue como tal un teléfono celular. El primer teléfono celular de muchos fue el teléfono.
1: Un StarTAC.
2: Ajá.
1: ¿Pudo haber sido uno de los primeros?
2: O tal vez el teléfono, yo recuerdo un teléfono que yo decía que era mío, pero no era mío, era de mi mamá, güey.
1: Ah, era tuyo.
2: Pero se lo pedía prestado y me iba a tirar aceite con los compas, güey.
1: A huevo. Oye, ¿traía fundita?
2: Ella.
1: ¿De los de plástico?
2: Yo me acuerdo que me prestaba, era el Motorola, que era como redondo, huevito, así.
1: Ajá.
2: Que le haces para abajo y.
1: Ah, no, ese era nice.
2: Pero yo estaba chiquito, güey.
1: Ese era nice.
2: La tenía y mi papá sí trajo el Nokia, el bloque famoso, el que se caía. El que se caía y se quebraba el piso, güey. Ese sí lo traía,
1: güey. Estaba bien pesado esa madre, güey.
2: Ese, pero era eficiente. Donde quiera agarraba, hermano.
1: ¿Dónde? Y le sacabas tres antenas todavía.
2: Vámonos recio. ¿Ustedes se acuerdan también de la primera, del primer disco o cassette que compraron, güey?
1: Yo nunca compré como tal un cassette original de una agrupación.
2: Ajá.
1: Pero sí me tocó, mira, te voy a regalar este, uno de Chalino.
2: Vámonos recio.
1: Lado A, lado B, alma enamorada y los chismes y todo ese pedo. Entonces, se ve como un disco, güey. Nunca, sí, no cambiaba la música.
2: No cambiaba la música. Sí tenía como un sonido, pero tenía un sonido más bonito, güey.
1: Sí.
2: Más rico en frecuencias por el tema de
1: ser. ¿Cómo análogo se le llaman a las consolas viejas?
2: Análogas.
1: Análoga, ajá, era análogo, un sonido como más análogo.
2: Más análogo, exactamente. El primer cassette que compraste o el primer disco que compraste. ¿Tú te acuerdas cuál fue el artista que compraste el primer disco, el primer cassette?
1: Este versión de acetato.
2: Polymarsh.
1: Fíjate. Oye, te tocó los de vinil a ti, ¿no? Era acetato, ¿no?
2: Sí.
1: ¿Cuántas rolas traía ese?
3: Depende, había uno más pequeñito.
1: Ah, era por tamaño.
2: Yo me acuerdo, okay. Ya, fíjate, apoyando, pero era lo que había, güey. Me subí al carro de mi papá. No, pero yo estaba más grande. Me subí al carro de mi papá y le decía, papá, ¿me prestas el portafolio?
1: Y sacaba el portafolio. Era la casetera.
2: Abrías el portafolio y había. Eran como 1500 éxitos piratas de canciones, güey.
1: Sí. Pero en disco, en casete.
2: Ramona ya le empezaba. Se abrieron las puertas, señores. La rama del esquite. Hay una disco luz.
0: Los trabajadores de la televisión y la radio.
4: DJ Neto.
1: Oye, qué bueno que sí, no existía el cotorreo que tenemos hoy en día en ese entonces, porque qué cochinero habíamos hecho nosotros,
2: ¿verdad? La neta, y de repente, iba a agarrar un disco y mi papá, ese no.
1: Imagínate.
2: Lo ponías escondido así.
4: Estoy ansioso de veras.
5: Mamá,
4: de
5: llegar pronto a su casa.
1: Oh, pues es
5: para
1: que
5: te... sacármela.
1: No.
5: Y me de no, ya, unas
2: manos. No recuerdo bien, güey, que era como las. O sea, había un. Este era el portafolio que lo abrías y le dabas vuelta.
1: Sácamela, Lupe. Le dabas ven vuelta. Y dame una.
2: Y era un disco que tenía un mix. Primero era un remix de todas las rolas que traía, güey.
1: Sí.
2: Primero.
1: Era un intro con todas las rolas.
2: Con todas las rolas.
1: Qué buen
2: güey.
1: Trabajo hacían esos vatos, ¿eh?
2: Excelente trabajo, güey. Después ya lo quisieron replicar con los USB, pero ya no salió igual. Ya no se sentía lo mismo que poner el disco, que decirle a tu papá: papá, préstame la caretita del estéreo, ¿no? Para el carro, la caretita. Y te decía: no, nomás no me la vayas a perder porque no hay otra.
1: ¿Sabes qué era lo mejor? ¿Cómo le ponían el nombre con plumón, güey?
2: Éxitos 2010, éxitos 2001.
0: Sí, cierto, le ponían el nombre con el plumón. Ahí te va, el vale, éxitos número uno, güey.
2: Sí, güey.
0: Ay, güey, dices. Luego el remix con Michael Jackson y
1: aguas con y que lo agarraras y después estuviera rayado.
2: Oh, cuidado. Ahí andabas con la pasta queriéndolo.
1: No había nada mejor que comprarte algo en el tianguis y fuera de esta calidad.
6: ¡Tesoro!

0: Imagínate nomás, güey. Michael Jackson en Duranguense. Te voy a encontrar en Chiven de cassette. Ibas y ya no estaba el puesto, güey.
1: Y no, no, hace poco me pasó, güey.
2: Lo había encerrado
1: hace por un poquito ya con la música moderna.
0: Te la volvieron a aplicar, güey.
1: Música moderna. Estaba yo de que no, que me pide un copa. Oye, méteme al USB una canción acá. Ah, le dije, te voy a meter esta canción, está buena. Chécate, es la que está pegando ahorita, la de Tusa.

0: Empecé bailando, terminé con un bote en la mano, güey.
1: Se cerraron los botes, hermano. No.
2: Ay, cómo era divertido, güey. Fíjate, antes de las disqueras eran los caseteros, güey.
0: Sí, cómo no.
2: Ah, y lo de los discos, cuando eran humildes, los ponían ahí en el ese para el sol, ¿no? La visera.
0: En la visera, sí.
2: Bajabas y ya venían todos los discos y te agarraron los discos con la que.
0: Le prendías y. Le prendías la radio y los caminantes, búscalos en discoteca Silvia.
2: Ya no falta que. Chulo, chulo, chulo.

0: Vamos a un corte comercial y regresamos. 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
1: Volvemos, es jueves de memoria, señores. Regresamos. Púchale, Bren.
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4: Regresamos de corte comercial y nos vamos con las garitas traídas a ti por el sub y baja de la mejor. ¿Cómo está el asunto para ir a los Estados Unidos en este momento? Cruzando a Calexico desde Mexicali. Garita Mexicali Centro, o sea, la Garita Vieja, 20 minutos por la Centro. Y Ray Lane, 35 minutos. La Normal, 55 minutos. Y a Patín te estás aventando 2 horas también por la Garita Nuevo Mexicali, la Sentry son 35 minutos, Ray Lane 2 horas, la Normal 1 hora con 15 minutos, y a Patín son 10 minutos. El cruce estimado para ir a Calexico. Nos vamos con música y regresamos. Llega por acá Natalia Jiménez, se llama Y Punto. Buenos días.

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0: ya, baby. Entonces regresamos, Fideo, de lo que estaba platicando ahorita, recordando. Fíjate que yo me acuerdo mucho de antes, y esto es rollo serio, please, ¿eh?
1: Ajá.
0: Digo, no estoy invitando a nadie que lo consuma ni que lo haga, pero los cigarros, güey. Los cigarros de antes, por ejemplo, el primer cigarro que yo probé fue un Delicado. Papel arroz, dulcecito, el cigarrito, güey, rico.
2: Güey, pero eso no lo hacíamos de niños, güey.
0: Le di un jalón, me está ahogando. Sí, Raleigh, Delicados, o ¿cómo se llama? O alitas o alas, ¿no? Entonces, ahora, en el cotorreo, ¿qué está fumando, güey? Cigarros de pepino.
2: De sandía, hermano.
0: ¿Qué?
1: Oye, que no. Anunciamos que no hagan... ¿Cómo se llama? No hagan eso. Eso hace mal a las personas. No es bueno fumar. Es nocivo para tu salud. Y
2: no lo hagan, no estamos haciendo que lo hagan.
1: A pesar de que los señores de antes era una costumbre muy, muy, muy, muy común, es nocivo y seguirá siendo nocivo para la salud para siempre.
0: Ay, me dio un guamazo.
1: Ya mire que te pegaste, güey.
0: Deja de poner delfines y efectos de sonido.
1: Puede causarte EPOC.
0: Déjame, apago mi micrófono.
3: Pero bueno, oye,
0: oigo.
3: En lo que te sigues sobando.
2: En lo que te la sobas.
1: Estábamos hablando.
0: Que se me fuera la fuerza, güey.
1: Estábamos hablando y está ahí. Que vayan a la mejor Mexicali, güey. Y que vayan y comenten porque subimos la foto de nosotros y pusimos que si ustedes se recuerdan cuál fue el primer artista o el primer disco que compraron o cassette que compraron y qué artista era. Y que lo comenten, vayan a comentarlo en la página de La Mejor Mexicali en Facebook y coméntenos cuál fue el primer disco cassette que compraron y qué artista fuera, qué artista era, si era cassette, era CD y qué artista era, ¿no? Para que lo comenten.
2: Yo compré un CD pirata, pero piratísima de
1: ¿Qué
2: Queen.
1: ¿Qué tiene?
2: De Queen. Sí, okay. Yo tenía unos 12 años quizá. Ya estaba grande, güey. Era como el 2012, en el tianguis evidentemente lo compré, pero era pirata. Pero muy antes se daba más esto de comprar los CDs, ahora evidentemente ya no.
1: ¿El CD costaba qué, güey? Como 50 pesos, ¿no?
2: Costaba como... Sí, 40, creo que me costó ese tiempo,
1: 30 pesos, no me acuerdo.
2: En ese tiempo es como gastar 200 pesos ahorita.
0: ¿El disco pirata? ¿Cuánto?
1: Como 50 pesos. Costaba,
0: por 50 pesos me daban 3 en el tianguis de la Walmart.
1: Neta,
2: sí,
1: wey.
2: Más o menos.
0: ¿Ah, que sí? No, estaban 4, se me hace.
2: Y un MP3.
1: Yo me acuerdo que eran 3 por 100, eso sí me acuerdo.
0: Ah, ya después lo subieron a 3 por 70 y luego 3 por 100, güey. Pero siempre te lo han vendido así, ¿no? Y uno solo, ¿no? Pues uno solo te cuesta 15 baros, 20 baros. Pues que no era tan caro. Pero conforme fue creciendo la industria del descaro del disco pirata, gracias a Nero.
1: Oye, man, Nero Express fue Nero lo que, Express. El que hizo que se fueran
0: Nero
1: toda la...
0: Express Fire 2.0.
1: Y... Oye, yo creo que los artistas deberían de irse, pero cuestionar el tema de Nero Express. Pero te voy a decir algo. Y todos los artistas que escucharon entrevistas que pasaron por la era de la piratería,
0: ajá,
1: lo agradecen, güey.
0: Ajá. Fíjate,
1: lo agradecen mucho, güey.
0: Al principio era un rollote porque el artista no vendía mucho disco, pero el disco pirata lo hacía famoso.
1: Machín.
0: ¿Qué es lo que pasa ahorita? A lo mejor, bueno, ya ahorita ya se está regularizando todo, ¿no? Uh-huh. Y decir, si tú pones una rola en tu historia, le está favoreciendo al artista.
1: Sí, le favorece.
0: Pero hubo un tiempo que no le favorecía. Porque si subías la rola o un video, no se puede por los derechos de autor. Nos ha tocado tanta cosa, loco.
2: Tanta cosa, sí.
0: Dice por acá, mi primer cassette fue el del Morro.
1: Fíjate.
0: Este güey es de mi edad. Este vato es de mi edad. Dice por acá, mi primer disco fue uno de los Cadetes de Linares, de los originales.
2: Sí, porque
0: pues
2: ha
0: sido
2: 20,
0: de los,
2: ¿no?
0: Cadetes originales.
1: Claro,
0: el disco
1: sí,
0: es
1: sí.
0: Original, no digo el cassette, no sé. Pero...
1: Oigan, vayan a comentarlo también en La Mejor Mexicali y pongan su comentario.
0: Sí, váyanse a la página.
1: Porque acuérdense que serán tomados en cuenta para las promociones, para regalos, para convivencias y demás, ¿no? Oye. También, si hay comentarios, si no me paso al siguiente punto, que esto les voy a pegar en la pata de palo, güey.
2: Pégamela, pero toda completita, hermano, échatela.
0: Fíjate. Ahí les habla mi primo, le está. ¿Quién está hablando, güey? ¿Quién está marcando, güey?
1: Oye, nomás dije convivencia,
0: no,
1: boletos
0: no,
1: y volando.
0: No, eviten la pena que los tengamos que bloquear, plebes.
4: ¿Qué onda, primo? Buenos días.
0: Buenos días.
4: Fideo, suavecito. Que le robaste unos delicados. A mi tata Manuel.
0: No, eso fue antes. Que si le robé los cigarros a mi abuelo para fumar. No. Costaban 7 pesos, perro.
1: No lo hagan. Eso sea para la salud y eso es delito,
0: sí,
1: no roben.
0: Sí, ustedes utilicen más cochinadas esas que hacen de niñas ahorita.
1: Oigan, nos vamos al siguiente que te digo que le voy a poner la pata de palo, güey.
0: A ver.
1: Le vamos a recordar bien bonito, güey.
2: Échamela toda, güey.
0: Ay, güey. Pégale mejor al Dylan, güey.
1: Quiero que recordemos.
5: No, ponme la otra música, güey.
0: ¿De recordar?
5: Sí, la música que tenías ahorita, güey.
2: Sí, el fondo de recordando a mis amigos, güey.
5: Quiero que recordemos.
2: Ah, ese fondo.
5: Nuestra primera chamba, güey.
0: Estoy poniendo esa rola, güey. Me están pasando cosas de hombre, güey.
2: La primera chamba, güey. Qué buena.
0: Primer trabajito.
1: Mi primera chamba.
0: Ese trabajo que sabías que no te pagaban bien, güey. Pero tú te sentías orgullosísimo porque andabas chambeando, güey.
2: Y feliz. Yo era feliz en mi primer trabajo.
1: Y porque a lo mejor, lo digo porque a lo mejor puedes llevar y ayudar a tu familia una feriecita y puedes ayudar a tu jefa.
0: Mi primer trabajo fue en el campo, en el tomate.
5: En el campo, fíjate.
0: 50 pesos pagaban la tarea o el día.
5: 50 pesos.
0: 50 varos. Tenías que hacer una tarea de mínimo 35 cubetas, si no me equivoco, para que te pudieran pagar 50 pesos.
2: No, en ese tiempo era mucho dinero aparte, también 50 pesos.
0: Deja tú, a esa edad, cuando empecé, pues yo no podía bien la cubeta, tenía casi casi arrastrando, güey. Pero valía la pena. Valía la pena porque no completaba la tarea. Me faltaban como, no sé, pues no la completaba la escuela, güey. Yo creo unas 10, 12 y me la daban por buena, güey.
1: Sí.
0: La daban por buena. Pero hubo veces que sí, no hacía ni media tarea, güey. Pues que te iban a un lugar donde casi no había tomate, güey, también, güey. A mí ya me está bien surtido. Oye, y pasaban los motorolos corriendo por uno entre los surcos con 4 cubetas, güey. Pero esos güeyes son los que se la tronaban machine allá a las patas del diablo.
1: Sí, pues.
0: Uno maderón, pues. Parecían indios, güey, de aquel lado. Y pasaban esos vatos con 4 cubetas, perro. ¿Cuál fue tu primer trabajo, Fido?
1: Mi primer trabajo, yo fue en la música, güey. No tuve un trabajo formal más que el único trabajo formal que he tenido es este, gracias a Dios.
2: Pero después, ese morrillo, pues.
1: Después de 10 años. Pero a los 14, 15 años, mi primer trabajo fue salirme a la calle a chambear en la música, güey.
0: Lo que vendíamos en el antro no era trabajo.
1: Eso era otra cosa. Pero,
2: polvo, achú.
1: No, vendíamos paletas, güey.
2: Oh, paletas.
1: No,
2: le llamamos la chupada.
1: Le llamamos la chupeta,
0: Vendíamos el cuerpo. Yo vendía el fideo.
1: Varias veces.
2: ¿Quieres una chupada, señora?
0: Lo vendí bien que el viejo coronó.
1: Yo me acuerdo perfectamente la primera chamba, y creo que lo platicé en mis historias no hace mucho, que fui a tocar a un lugar y a la tercera canción, viejo, me corrieron, güey. Me acuerdo clarito, güey. Clarito. Pero bueno, platíquenos usted cuál fue su primer trabajo y también ahorita hablando de Jueves de Memorias, hablamos de las canciones, nos pueden hablar de su primera chamba, güey. Esa primera chamba que siempre vas a platicar de ella, güey.
0: Viejo, yo trabajé en varias cosas antes de cumplir 16. A mí me tocó trabajar en el campo, trabajé en talleres mecánicos, era apasionado, güey, en lo que hacía. A lo mejor no lo hacía de la mejor manera o bien, pero yo le echaba ganas. Trabajé en un restaurante de comida china, que hasta hoy en día te podría decir que es la mejor comida china que he probado. Nomás que después lo cerraron porque dijeron que era de perro. Me tocó trabajar en car wash, ahí fue donde le agarré amor a los carros, que decía yo, cuando sea grande quiero tener un carrito de estos o lo voy a traer bien limpio.
2: Pobre vato, güey.
0: Iluso. Y me tocó trabajar también, por ejemplo. Me decían cada rato, vente a vender periódico. No, claro que no. No, nunca me aventé a vender periódico, compa. Yo prefería el trabajo rudo, güey, andar de chalán de macuarro, así de albañil, pues.
5: Ajá.
0: Y estaba ansioso, compa, como el de lo de acá, el de las que estaban diciendo hace rato, para trabajar en una fábrica, güey. Viejo.
1: Oye, pues que la
0: viví
1: fábrica.
0: La mejor experiencia en esa fábrica.
1: En las fábricas era, digo, todavía dicen que es un hervidero. Dicen que.
0: 602 pesos me pagaban.
1: Dicen que las fábricas es un corazón ardiente, güey.
0: No, viejo, no.
2: Ahí consigues una señora porque consigues.
0: Con
2: señora,
0: decirte,
2: hermano,
0: que ahí perdí la virginidad.
1: Y este güey me sí trajo.
0: Llegué a pinchando a los 15 y no, hombre.
1: Es un deleite,
0: dice. Me hicieron un hombrecito.
1: Es un deleite.
0: Y no, pues fue un poquito de todo, güey. No, hice mis travesuras. Ahí tumbé un güey de un montacargas una vez desde arriba.
5: Ajá.
0: Me volteé en el montacargas. No, nos corrieron, güey. Porque éramos productivos. Si éramos productivos, güey.
1: Pues sí, pues saca la chamba, pues.
0: Y no le pasó nada al montacargas, nomás le salió el aceite, pero. Pero no. Para ti, ¿qué no? ¿Cuál fue su primera chamba? La Carito dice, buenos días, gracias, ok. A ver qué dice por acá.
6: Mi primera chamba fue volando zapatos. El único pedo es que el cliente y el patrón era el mismo, era mi papá, y me decía, apúntamelas, mijo, apúntame las boleadas, y en diciembre que me lleguen los aguinaldos te los pago. Y apenas era enero, perros.
0: Te voy a decir algo.
6: Pero la neta, De mi chamba favorita, sí.
0: Es lo que te iba a decir. Es lo mejor que te ha pasado haber compartido ese tipo de cosas con tu jefe.
7: Sí, la neta, sí.
0: Como los que cuando llegaba el papá de trabajar y le quitaban las botas.
7: Las botas, yo me acuerdo clarito. Ya mi papá no usa botas.
0: Mijo, ahorita de esas, quítale los zapatos a tu papá. Muchos lo podrían ver como algo como que, ah, no manches, ¿cómo va a hacer eso? Pero viejo, muchos, ¿qué más quisieran dar para quitar los zapatos a su papá?
7: La neta que sí, ahorita regresamos, buenos días. Siguiendo.

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1: Vamos a un corte comercial y regresamos. Buenos días.
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1: Regresamos de corte comercial, regresamos con Garitas, quédate con nosotros, porque con las Garitas, ¿cuánto es el tiempo aproximado de espera para ir a los Estados Unidos en ese momento? Garitas Centro, Centri, son 20 minutos, Raylane, 40 minutos, la normal, 55 minutos, y a Patín te estás aventando 2 horas aproximadamente, también por la Garita Nuevo Mexicali, Centri son 35 minutos, Raylane 1 hora con 40, la normal 1 hora con 15, y a Patín son 10 minutos, el tiempo aproximado de Garitas. Fideo, dime más o menos cómo va a estar el clima, cómo está el asunto el día de hoy.
2: Te la canto si quieres. Lo que tienen que hacer, oye, tenemos una máxima el día de hoy de 38 grados centígrados, mínima de 21, y estamos sintiendo 27 grados centígrados ahorita. Va a estar a gusto, a gutata, como diría.
1: ¿Sabías que ya es octubre, güey?
3: Ya es octubre, papi.
1: No manches,
3: octubre.
1: Wey. Entonces, el clima a gusto el día de hoy.
2: A gusto, máxima de 38, mínima de 31.
1: Yo creo que ya vayan preparando el chaquetón, ¿no?
2: De 21, perdón.
1: Chaquetón bien, pero pa bien mañana. Grande. Ay, papá. Vamos con música y regresamos. Llega por acá la Arrolladora.
2: Arrolladora.
1: Fracaso Seguro se llama. Quédense con nosotros porque se va a una zona azul VIP para los muecas. La gran familia, también quédense con nosotros porque se va Otto Meet and Greet con Alta Consigna.

0: compadre.
1: Un poco clasificado.
2: Se llama Cariñito. Nosotros ahorita nos volvemos.
1: Es con los buitres, ¿verdad?
2: Y los buitres, exactamente.
1: Exactamente.
2: Regresamos.

0: Escúchame, podrías pagar por...
1: Simón, tráetelos.
2: Ahora con tu nuevo.
1: Ay, cállate, güey. No, no, no, no me metas gol otra vez.
2: ¡Ay! ¡Arremacho! Les iba a decir algo que soltó un artista anoche en las redes sociales. Bueno, yo lo miré en la tarde.
1: Ajá. ¿Y qué soltó?
2: A Fedo.
1: A Fedo,
2: dijera lo que dijo el vato que va a hacer, pero como no tapando publicidad esos güeyes del palenque, güey, pues no puede decir. No,
1: ah, mamoncito, güey.
2: No, no, no, pues dicen que las redes lo hacen solo. Mira, cancelaron un concierto, pero güey.
1: Saludos.
2: Güey, qué buena estrategia se cargan. Oye, cuando un artista se vende solo, se vende solo.
1: Eso que ni qué.
3: Sí, hay artistas que sí.
2: Pero hay artistas que necesitan un empujoncito. Y hay artistas que necesitamos estar con ellos. Y uno de ellos son Alta Consigna.
1: Así es, traído a ti por Mariscos Las Olas para que te vayas a convivir, para que te vayas a tomar la foto.
2: Tenemos que estar ahí con la foto, con estos vatos, porque la neta, viejo, Alta Consigna es un grupazazo, güey.
4: ¿Qué te digo? ¿Qué te digo?
1: Mira. No, hombre, tiene puras rolotas, ¿eh? Pura
4: vas a poder disfrutar de Alta Consigna ahí en donde, donde tú vas a estar, ¿no? Te vamos a invitar nosotros porque es exclusivo. Uh-huh. Es una convivencia con ellos.
1: ¿Ah? No es antes del concierto. Es un día antes, dos días antes del concierto en Mariscos Las Olas. Ahí vos, tú vas a poder convivir, vas a poder hablar con ellos, preguntarle lo que siempre les has querido preguntar.
2: Tenerlos de cerca,
1: tocarles y decir, ¿eres real? ¿Eres real? Sí, soy real.
4: Sí, papi.

0: hacerte el amor a ti.
1: Como me gusta, tata.
2: Los detalles, perro.
0: Los detallones. Hablarle bonito al oído, sí, mi amor.
2: Sí, amor.
0: Sí, papi.
2: ¿Así te gusta?
0: ¿Sí te gusta o más? No, ya. No seas naco, no seas naco.
2: ¿Así hazme?
1: Ay, no, sentí cosas.

0: Sí, amor.
1: Sí, papi.
2: Ay. Como hay gente encargada de hacerte que si algo no anda al 100 va, güey. Como vengan la rien va, güey.
3: Güey, ¿quiere pan?
2: Vámonos dentro de lo que estamos hablando, señoras y señores. Nos vamos entonces con esta gran promoción de Alta Consigna, la convivencia en Mariscos Las Olas.
1: Así es, traído a ti por la mejor FM y por Mariscos Las Olas. ¿Quieres el meet and greet? ¿Quieres ir a conocer a tus artistas favoritos como Alta Consigna? Uh-huh.
2: 686-216-5971.
4: No te lo pierdas.
2: ¡Vamos!
4: Se va a poner bueno.
2: Me hace sentir cosas de hombre. Oye, que le queremos agradecer a Mariscos Las Olas que nos van a hacer el favor para, pues, para estar ahí con toda la agrupación, güey.
1: Claro, claro. ¿Y no podemos estar ahí nosotros?
2: Viejo.
4: Papita, sí.
2: Tienes que estar ahí tú, porque es tu trabajo.
1: Vamos a ir ahí. Tenemos y vamos a convivir nosotros con ellos, ¿eh?
2: Con beber,
1: hermano.
2: Claro, dijera que él. Ni me lo recuerdes. Vámonos, ahorita regresamos, señores, volvemos. ¿Con quién vamos a besito?
1: ¿Con quién crees, güey?
2: No sé.
1: Tú escucha.
0: Alta Consigna.
1: Exactamente. Y se llama Pude Olvidarte. Regresamos.

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0: Regresamos a un corte comercial. 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
1: Ok, entonces, plebes.
2: Ay, pues sí, en efecto.
3: En efecto, es cine, hermano.
2: Es cine.
1: Es arte. Es cuarenta. Ah, no, va. Oye, jalamos con las preguntas de una vez. Les pedimos en WhatsApp audio.
3: Sí.
1: Perfecto. ¿Qué les parece? ¿Qué les parece?
2: Tú dime.
1: ¿Qué les parece si preguntamos lo siguiente?
3: ¿Cuál?
1: Y el primer WhatsApp audio se va con nosotros.
2: Pero con nosotros hasta en el pickup.
1: Así es.
3: ¿Ah, sí?
2: ¿Arre o qué?
1: Pues que nos den permiso, nos
3: no
1: lo llevamos.
3: No quisiera, pero bueno.
1: Que se vengan para acá y aquí nos vamos.
2: Viejo, ¿tú crees que Cristóbal con
1: no
2: un
1: se viene.
2: Permiso para invadir?
3: No pide permiso, no, aquí me siembro, dijo.
1: Era pedófilo ese vato, güey.
2: No, no sé, güey.
3: No sé, güey. Ah, no, no voy a decir el chiste. No.
1: Que
3: no
1: se...
3: lo digas, no lo digas. Ya, güey. Vamos a regalar viene... los boletos, güey.
1: Es que se vienen la...
3: Ya.
1: Ok.
3: Chiste todo rancio, güey. 686.
1: Lo voy a disfrutar. 216-5371. Lo voy a disfrutar hasta el último momento, compa, como una coquita de vidrio. Hasta el día que esto se... Que diga, te vas. Nos vamos.
2: Nos vamos.
1: Lo disfruté cada momento, please.
3: Nos venimos.
1: Te lo juro, neta. Si un día me dicen, suena el teléfono ese, ajá, Mazapán, queremos hablar contigo, ese día iré. Me voy a ir como ¿cómo se llama? El de las vocales del kinder. Así se ríe la. Ja, ja, ja. Así se ríe la.
3: Jeje, jeje.
1: ¡Hora!
3: Oye, el Fideo ya tiene todo ese señor, güey.
2: No, pues tengo 31 años.
3: Está bien acabado, pero
1: tiene tics. Tiene tics de señor porque cuando se ríe tose, güey.
2: Sí, güey, qué feo, güey.
1: Y luego se para a veces y le rechina algo. Oye.
3: Cuando se le para, se le. Sí.
1: ¿Cómo se llama la canción que pusimos de alta consigna ahorita para irnos al corte comercial junto con los dos títulos que fondeamos hablando de el Meet and Greet?
3: Está fácil.
1: Yo puse dos canciones para fondear, tú pusiste una para irnos, y el primer WhatsApp audio que llegue, que se lo lleve.
3: Que se lo lleve, pero así de fácil, así de sencillo.
1: Va. Más fácil, más fácil. Párenme la orquesta, más fácil. ¿Cómo se llama la canción con la que nos fuimos a corte? ¿Y quién es el lugar que se está poniendo la del Puebla para que nosotros hagamos el Meet and Greet? ¿Cómo se llama
2: sí
1: el lugar?
2: Así.
1: ¿En dónde se va a llevar a cabo?
3: 686-216-5971.
1: Vámonos, recio. Escuchamos por acá. ¿Qué dice la raza, Dylan? Al tiro, Dylan.
3: Al Tirinsky.
1: ¿Te acuerdas cómo se llama la rola?
3: La que yo puse, sí.
4: Puedo olvidarte. Mariscos Las Olas.
1: ¡No! Vamos con el siguiente.
2: En efecto, no es.
1: A ver. Hay dos audios. ¿A cuál paso? Ocupo que me digan desde este preciso momento, cuando manden dos audios, ¿a cuál de los dos voy a pasar? Porque luego van a decir,
5: yo también te di la respuesta.
3: ¿Pero qué crees, güey? ¿O no?
1: Espérame. Vos te dije, ponte al tiro.
3: Yo digo que mejor no se los demos, güey.
1: Ay, Dios.
6: Pude olvidarte y Marisco Las Olas.
1: Ok. ¿Será? Vamos con el siguiente.
7: Pude olvidarte y de Marisco Las Olas.
1: Ok.
8: Buenos días. La canción con la que nos fuimos a corte es Pude Olvidarte y el lugar son Las Olas.
1: Nos fuimos a corte. Ah, me gusta fuimos, cómo se integró.
3: Ah, claro.
6: Ojalá Marisco Las Olas.
7: Pude Olvidarte y Marisco Las Olas.
1: Vamos por acá con... Yo quiero alta consigna, dice. Saludos.
2: Yo también, gracias.
1: Exactamente. La mayoría estaba en lo correcto, pero ¿qué crees?
3: ¿Qué?
1: El primero se lo lleva, compa. Este.
3: ¿Y qué fue el primero?
4: Mariscos Las Olas.
1: Este vato se lo aventó primero. Fue, no. fue el primerito que llegó. Mira, el vato está como hacha, güey. Porque el vato mandó un audio. Cuando preguntamos lo otro, lo borró y mandó este.
3: No, pues caliente. Está al pendiente. Es un fan, mira, entonces. ¿Quién es? ¿Quién es? No me digas.
1: Arru.
3: Oh, qué la chinga.
1: Es que este güey se sabe todo, güey.
2: Espero que lleves dinero, güey. Nos piches un
1: güey. Sí, güey. Ojalá vayas, güey. Y nos piches unos mariquitos ahí, güey.
6: Después de ti, ¿quién? El marisco La Sola. No puedo olvidarla. Mariscos Las Olas.
1: Es que no puedo olvidarla, no.
3: Pero esa no era, güey. Pero qué bonita canción, no puedo olvidarla.
1: La quiero. Se lo lleva el Farru, se lo gana.
3: ¡Ese señor Farru! ¡Felicidades, Farru! Te llevaste el Meet & Greet con alta consigna.
1: Va a estar con nosotros. Pero este vato no va a caber en el picaco. Bueno, echamos atrás.
2: Ah, sí, en la caja.
1: Mira, Farru, tráete la cartilla de vacunación. El acompañante, porque se va a ir con nosotros. Pues este güey tiene carro, güey.
2: Ah, porque se vaya
1: para allá, allá, ¿no?
3: Sí, sí, sí. Ahí lo vemos, güey.
1: Nada más que si ni quieres el ganador, porque van a pensar que es un delincuente y no lo deja entrar, güey. Dios mediante.
2: Ahorita regresamos.
1: Volvemos, señores. Fue. ¿Nos vamos con música?
3: Nos vamos con.
1: ¿Con quién nos vamos?
3: Música, nos vamos con Luis Fonsi, ¿te parece?
1: Nombre completo, papá. La calle, correo electrónico y fecha de nacimiento. Vamos con Luis Fonsi. Ahorita regresamos.
2: ¿Cómo que la calle de la sirena? ¿Cómo que la calle de la sirena? ¿Sí?
1: La calle de la.

0: Nos damos un corte comercial y regresamos. 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
1: Volvemos, señores, y escuchando porque tenemos promociones y sobre todo nos queda media hora de programa.
0: Se nos va a la zona azul para los muecas y la gran familia.
2: Para los muecas. Ah, ¡ánimo!
0: Regresamos.
1: Volvemos.
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6: Regresamos de corte comercial. Sigue con nosotros en el Sube y Baja de la Mejor. Llega por acá Grupo Firme. Al final del día, regresamos. Buenos días.

0: Bonito de la reflexión, Fideo, ilumínanos los oídos, alimenta mis sentidos.
1: Fíjate que
0: hazme abrir los ojos.
1: Fíjate que voy a dar un golpecito a la llaga, duele la llaga, ahí te va, mira.
0: Hasta vengo entonces.
1: Había una vez un hombre que caminaba todos los días con un grupo de amigos. Reían juntos, salían juntos y pensaba que mientras estuvieran a su lado, nunca estaría solo. Con el tiempo comenzó a notar algo extraño. Cada vez que estaba con ellos, regresaba a casa sintiéndose más vacío. Le hablaban mal de los demás, se burlaban de sus sueños, celebraban sus errores, y cuando él quería hacer algo diferente, siempre escuchaba: ¿para qué? Mejor quédate como estás. Un día decidió caminar solo, y al principio le dio miedo. Pensó que había perdido a sus amigos, pero mientras avanzaba comenzó a sentirse más tranquilo. Entonces comprendió algo que nunca había comprendido. No toda la compañía es compañía. Algunas personas caminan contigo solamente para evitar avances. Y entendió que alejar a alguien no siempre significa dejar de quererlo. A veces significa finalmente comenzar a quererte a ti. Porque hay amistades que te acompañan en el camino y hay otras que necesitan que te quedes en el mismo lugar para sentirse cómodas. Así que si alguna vez tienes que elegir entre conservar una amistad o conservar tu paz, recuerda que estar solo por un tiempo puede doler, pero estar acompañado de personas que te apagan puede doler toda una vida.

0: señoras y señores, tenemos que pasar a retirarnos. Sí, güey, tenemos que irnos. Ey, encontré ahí unos... Pues son factos, güey, son cosas de realidad, plebe. La neta que... Hijo de la guayaba, llega, ¿eh? Llega.
1: Duele la llaga, duele la llaga.
0: Guacha nomás. Fíjate bien, pongan atención, plebes. Le hice un vato a su pareja. ¿Puedo hacerte una pregunta? Y le dice ella, puedes.
2: Las que quieras, amor.
0: ¿Cuánto es 57 por cero? Y ella le contesta, cero. Ok. ¿Cuánto es 8,173 por cero?
2: Ah, caray.
0: Continúa en cero, le dice ella. Ok. ¿Cuánto es 14,727 por cero?
2: Así es.
0: ¿Qué quieres decirles? Sigue en cero. Y le dice el vato, exactamente. No importa cuánto grande sea el esfuerzo de un lado, si el otro lado va a permanecer en cero. El resultado siempre será nada.
1: Válgame. Sí dolió. Duele la llaga, duele la llaga.
0: Madre perro. ¿Estás pisado donde te lo has dado?
2: Evidentemente, duele la llaga, hermano.
0: A la madre, güey.
2: Sopas, güey.
0: Pero bueno, no sé qué piensen ustedes.
1: No, está caray, está caray.
0: Váyanse a la página La Mejor Mexicali.
1: ¿Y si les da tiempo?
2: No, fío, cálmate, güey.
1: Oye, si les da tiempo, comenten en La Mejor Mexicali.
0: Váyanse a la página del Instagram, La Mejor Guión Bajo Mexicali, porque acaba de subir una publicación. ¿Ya está arriba?
1: Ya está arriba. Elijan su canción de terror.
0: Sí. ¡Miau! Ahora es el suavecito el modelo, sale el suavecito ahí.
1: Es el suavecito que...
0: Y a mis historias no vayan, porque no, si no hay vayan, una wey. Generación de cristal, no, no vayan, lo digo el día de hoy, si hay
1: no vayan.
0: Ojos sensibles y no quiere ver algo lo cual no le va a gustar lo que puede ver o lo que le puedo contestar, no vaya a ver mis historias.
1: No vaya.
0: No lo estoy diciendo con mensaje
1: subliminal
0: de que sí vayan a verlo. No lo vayan a ver, please. Soy público, cualquier persona puede entrar a ver mis historias. Yo no me oculto, no restrinjo mi perfil. Soy una persona que soy 100% pública y nunca había hecho este tipo de cosas. Ajá. Solamente que muchos van a querer definir como persona.
1: No, pues
0: se carga el costal y se llena el buche, güey.
1: Se llena el buche, Pedrito. ¿Qué quieres decir?
0: Y si hay una manera o un modo de podernos desahogar, yo creo que lo estoy haciendo de una manera en la que creo y considero que no estoy afectando a nadie. La neta. Porque como le puse ahí, si a alguien no le gusta este pedo, me puede dejar de seguir o me puede bloquear. No tengo problema con eso. Solo llegué y solo me puedo ir. Así que solamente me desahogué. Puse unas cosas ahí que pensé.
1: Ajá.
0: ¿Estoy mal?
1: No, estás mal.
0: O a lo mejor sí. Pero pues ese ya no es detalle mío, hermano. Yo nomás lo puse ahí. Ya escribí 4 canciones, 3 películas, un cortometraje y 2 videos musicales y unas historias en el Insta. ¡Nos vamos!
1: Gracias, no puedo ni gritar, loco. Ay, no, güey.
0: Oye, te la pusiste buena ayer ahí
1: no,
0: con DLD.
1: No, pues es que estaba trabajando todos los días en fiestas
0: que
1: del
0: dicen
1: sol,
0: que
1: wey.
0: El concierto del Palenque estuvo perro, ¿eh?
1: ¿Ah, sí?
0: Que hubo invitado especial, ¿quién sería?
1: No nos invitaron, güey.
0: ¿Tú sabes quién fue?
1: No hay que hablar de ello.
2: No sé, la verdad, que no nos invitaron al Palenque.
0: Como
2: ni
0: no
2: hay que
0: quiere
2: decirlo,
0: pagar
2: wey.
0: Publicidad, pues no podemos hablar bonito, güey. No podemos hablar bonito.
1: No, ni feo tampoco. Vámonos mejor.
0: Ey, no se asusten porque puse unas groserías ahí en el Insta, así soy yo.
1: Gracias. Alexis para Fox el Fideo, gracias.
0: De este lado, Enrique Félix, el Mazapán.
1: Despídate, hijo tú.
2: Estaba tomando café, güey. ¿Por acá el suavecito?
1: Lo que escuchó parece chiste, pero fue.
2: ¡Anécdota!
1: Hasta mañana, ¿qué es?
2: ¡Viernes!
1: ¿A poco es viernes?
0: Viernes de quejadera.
2: Güey. Viernes de quejadera para que se vaya quejando de una vez.
0: Viernes de quejadera, perro.
2: Quédense con lo mejor. Quédense con la peli y el Psycho Show.
0: Así es, nos vamos. Va un corte comercial. Ahorita regresamos. Vienen las garitas y entra la peli y el Psycho.
2: Bye.

0: final. 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
1: Garita Centro, en la Centri son 15 minutos, Ray Lane 40 minutos, la normal son 45 minutos y a Patín te estás aventando 2 horas y media. Por la Garita Nuevo Mexicali y Centri son 25 minutos, Ray Lane 1 hora con 30 y por la normal 1 hora con 10 minutos. Por a Patín, más o menos unos 10 minutos, las garitas traídas a ti por la mejor FM, la 103.3.

Señores, señores, continuamos en esto que es La Peli y el Psycho Show a través de la mejor FM 103.3. Ahí venimos, porque llegan las publicidad engañosa, Peli. Publicidad engañosa, regresamos, tú lo dices, somos la mejor. Corte, corte, dije corte.

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9: Regresamos del corte comercial aquí nomás en la mejor FM, la 103.3.
10: Regresamos, Peli. Oye, tuvimos publicidad engañosa, Peli.
9: ¿Cómo?
10: Fuimos engañados.
9: No es cierto, una
10: peor
9: vez más.
10: Peor que un político. ¿Y sabes qué es lo peor?
9: ¿Qué?
10: Que caímos.
9: Y le creemos.
10: Regresamos, señores, con esta promoción de la hamburguesa. Y hoy es del café, ya que no sabes qué.
9: También está igual.
10: Me lo cobraron normal, Peli. Y era refil.
9: Aquí nomás.
10: Venga.

0: las 10 de la mañana ya con 24 minutos en esto que se hace llamar
1: La Peli
0: y el Psycho.
2: Chao, chao, chao.
0: Muy buenos días a la raza que está sintonizando en este momento. Aquí nomás la mejor FM, la 103.3. Y hace un momento.
1: ¿Hace un momento?
0: Pues te dimos parte del contexto.
1: Se las meto sin pretexto.
0: La información.
1: Sí, perdón.
0: La información, señoras y señores.
1: Es que, a ver, ¿por qué voy a vipear el se las meto? Porque no tiene de malo, güey.
0: No, pues le metes la información a la gente en el cerebro.
1: Exactamente.
0: Ya que si usted es un mente cochina.
1: Ok, empezamos otra vez.
0: Y hace unos momentos.
1: Hace unos momentos.
0: El Psycho. Les había dado contexto.
1: ¡Se las meto sin pretexto!
0: La información en su cerebro.
1: Es correcto. Así que, señores, señores, oigan. Vamos, miren, no sé si esto es bueno o es malo. Usted, ahora sí que usted tiene la última palabra. Años atrás, Pelita, habíamos tenido una promoción de esas de las hamburguesas.
0: Ajá.
1: Donde
0: del traían, Carlitos.
1: Oye, ¿te acuerdas de ese meme donde llegaba el Cuauhtémoc Blanco que estaba en una telenovela y
0: todo
1: madreado, y este cuate, pues obviamente, haciendo referencia a los parrilleros el día de la hamburguesa?
0: Que realmente,
1: ¡que chambeaban!
0: Para ellos, mis respetos. ¡Jalaban! Porque sacar trabajo de esa manera, en cantidades industriales, exacto, híjole, exacto. Mis respetos para ustedes.
1: Exacto, porque es una venta típica, por la promoción, obviamente, que estos lanzaban.
0: Sí, normalmente, cuando vas y consumes hamburguesas a este lugar, por lo general, siempre está lleno. Ya. Ahora te imaginas cuando filas, hay promoción.
1: Las filas ayer estaban enormemente cargadas.
0: Exacto.
1: Bueno, aquí el punto es que es cierto, ahorita dijiste algo de lo del peso, ¿no?
0: Así es.
1: Creo que estaban a peso.
0: Una promoción de hamburguesas
1: a peso. A peso la hamburguesa.
0: Así es.
1: Ok. Pues obviamente ayer salió a 35 pesos por el tema del 35 aniversario de esta cadena.
0: ¿Y qué dices tú? ¿35 pesitos
1: pues
0: la hamburguesa?
1: Pues ya le ganamos 34 más.
0: Pues como quiera, vas y te comes dos.
1: Exactamente.
0: Porque es la pura hamburguesa, no es en combo. Entonces dices, pues me como dos hamburguesitas, mira, con eso la cuajo.
1: Exactamente.
0: Y vamos, mi familia, ponle que son 8 hamburguesitas por 35 pesos.
1: Es correcto.
0: Una cosa maravillosa que, mira, normalmente, si son 35 pesitos por 8, son 280 pesos.
1: No, güey, ahí hay alguien que dijo, me compro las 10, 350. Güey, es como si compras casi el combo normal. O sea, la oferta estaba bien, estaba correcta, estaba perfecta.
0: Exactamente, la única desventaja es que no había refresco, no había sodita, no había papitas.
1: Era solo la hamburguesa.
0: Solo la hamburguesa, y dices tú, por los 350 pesitos me llevo 10 hamburguesas, como quiera las papas las hago en la casa.
3: Pero señoras y señores, esto tuvo que cambiar. Y es que en diferentes estados de la República Mexicana... la empezaron a cajetear.
1: Efectivamente, la empezaron a cajetear, mi estimada peligrosa.
0: ¿Pero en qué manera?
1: Ok.
0: ¿De qué manera, mejor
1: dicho?
0: Pusieron
1: una restricción donde supuestamente hasta agotar existencias. Se habían acabado las hamburguesas de promoción. Ya no había, o sea, la gente estaba haciendo la fila, güey, de horas y de repente decía, ya no hay. No más. Ajá, entonces llegabas y pedías... y te lo vendía normal. ¿Entendiste o no entendiste?
0: Sí, si tú ibas con tus 350 pesitos para comprar 10 hamburguesas, ajá, pues ahora nomás Pelation Time te ibas a comprar el combo.
1: A ver, espérate, no entendiste, Peli. ¿Cómo ibas a comprar el combo, güey, si te estaban diciendo que ya se habían acabado?
0: ¿Todas las hamburguesas?
1: Ajá.
0: ¿No había abastecimiento de insumos?
1: Pregunta.
0: ¿No había pan?
1: Peli, escúchame, listen to me. ¿Cómo iban a comprar hamburguesas si ya se habían acabado?
0: ¡Ah! ¡Gente los engañó!
1: ¡Exactamente! Y ahí es donde empezaban
0: no
1: las broncas.
0: Sí.
1: Oye, es que a la gente no le dijeron cuándo o cuánto iba a durar esto, ¿ok? Y la gente es lo que empezó a decir. Oye, pues es que si ya se acabaron las hamburguesas, ¿por qué siguen vendiendo hamburguesas?
0: Ah, es que mire, de este pan es el más nuevo. Es el que
1: este
0: nos
1: es el de hoy.
0: Es el que nos acaban de traer, y la carne también.
1: Las que estaban en promoción eran de la semana pasada.
0: Las que salieron rezagadas de hace un mes.
1: ¡Por eso, señores! ¡Por eso! Pues, obviamente estuvieron acabando. Entonces aquí la pregunta es para todos ustedes. En esta promoción... ¿Quién quiso comerse a quién? ¿Quién quiso comerse a quién? Oye, ¿el cliente de la hamburguesa o la promoción al cliente? ¿Tú qué opinas?
0: Pero también había clientes que se pasaban de lanza, psycho.
1: Peli. San Luis Río Colorado.
0: ¿Aquí en Corto?
1: Aquí en Cortinas.
0: Sí.
1: Yes. Una pareja compra 100 hamburguesas. Y las empiezan a ofertar. Obviamente, pues... Pero te voy a decir cuánto exactamente. No voy a decir una...
0: Una cantidad nomás porque
1: una
0: sí.
1: Una falacia.
0: Ajá, sí, es.
1: A 60 varos. ¿Ok? Tan solo 60 pesos y sin hacer fila. Aquí en la línea de San Luisito. ¿Qué hubo? Esto me recuerda. Pásale, bro. Pásale, bro, ándele. No pasa nada,
0: hombre.
1: Buenos
0: días, pásale.
1: Buenos días. ¿Cómo está? ¿Todo bien? Esto me recuerda a una tiburona allá en el Bajío, donde compra todas las roscas. Se pasó de rosca.
0: Sí, en enero, sí.
1: Se acabaron.
0: Aquí también tuvimos a uno.
1: Se acabaron las roscas en el lugar. Y ella era la única proveedora.
0: Ajá.
1: ¿Ok? Mexicali, lugar de revendedores.
0: Claro. ¿Okay? Por equivocación se compran.
1: Exactamente, las roscas de ya saben dónde.
0: Sí.
1: Otro revendedor, Peli, que se me venga a la mente ahorita.
0: Tú.
1: Cállate los sí. No, espérate, hombre. Si la gente, ¿qué va a pensar de mí?
0: Okay. Pero sí. Sí, eres bien gandalla.
1: A ver, pregunta, Peli. ¿Estas personas son gandallas o son visionarias?
3: Tal vez las de estas personas son unos tiburones. Recuerda a mi padre en aquellos años, Taurus.
0: Ay, Dios. Cállate, ya te poseyó el personaje.
3: Duérmase.
0: Y ya, mira, y se duermen todos, no haces fila y ya es directo por tu hamburguesa.
1: Regresamos. Pregunta, esto es en serio. ¿Quién se comió a quién en esta promoción? ¿El cliente de la hamburguesa? Hola, promoción al cliente. Manda tu WhatsApp, audio
0: 686-216-5971.
3: Regresamos, peligrosa.
0: Así es, y ya lo sabes, si te preguntan, tú diles.
3: Duérmase.
0: Aquí nomás en la mejor FM 103.3.

0: 12 de Garitas, reporte de tráfico y clima, aquí nomás en la mejor FM, la 103.3. Vámonos porque Nuevo Mexicali, el tiempo de espera en Ready Lane es de 1 hora 45 minutos. Yeah. General, 1 hora 15, Sentry, 20 minutos, cruce peatonal, 10 minutos. Zona Centro, Ready Lane, 1 hora 25, cruce general por Pueblo Nuevo, 45 minutos, Sentry, 10 minutos y cruce peatonal, 1 hora.
1: Cero Carnas, tráfico fluido peligroso, ahí para que tomes precauciones. Ah, mira, por Avenida Michoacán, peligrosa. ¿Qué hay por ahí? La Tuxtla Gutiérrez, ¿tú sabes cuál es?
0: Sí, claro.
1: ¿Tú sabes cuál es?
0: Claro.
1: Oye, estoy mirando un tráfico inusual en esa área, entre Michoacán y Tuxtla Gutiérrez. Y entre ahí por la Jalisco y Guanajuato, que es el que sigue, ¿no? Por ahí, ahí para que, bueno, un saludo para aquellos lados.
0: Saludotes.
1: Un abrazote.
0: Oye, tenemos una temperatura actualmente de 31 grados centígrados.
1: ¡Qué calor en la ciudad!
0: De la máxima para el día de hoy, que es 37 grados.
1: ¡37!
0: No hay probabilidades de lluvia el día de hoy.
1: Nah.
0: No hay viento, es un calor seco. Humedad del 40%, se siente y la calidad del aire está un poco mal.
1: Ah, ¿poco?
0: Poco.
1: Poco es corto, hombre.
0: Así que
1: poco,
0: pues bueno.
1: Poco es corto.
0: Respírele bonito. Inhale y exhale. Y nos damos un corte comercial y regresamos, porque tú lo dices, somos la mejor.
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0: de la mañana ya con 39 minutos, estamos de regreso del corte comercial y seguimos con esto. ¿Quién se comió a quién?
1: ¿Quién se comió a quién? Exactamente. ¿La hamburguesa o
0: al cliente o el cliente?
1: Cliente a la hamburguesa.
0: Aquí nomás en la mejor FM, la 103.3,
1: 686-5971.
0: Síguenos en nuestras redes sociales.
1: Así es. Oye, pero te falta la promoción del café, ¿eh?
0: Que también hablaremos de eso.
1: Aguanta.
0: Aquí nomás.

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1: A ver, peli.
2: 10 de la mañana con 46 minutos.
1: A ver, peligrosa.
2: A ver, ¿qué pasó?
1: A ver, a ver.
2: A ver, a ver, a mover la colita.
1: A ver, pregunta. Después, mira, en varios lugares de la República, pues miramos muchos desastres, miramos muchas situaciones.
2: Claro.
1: Vimos, pleitos.
2: Sí.
1: La señora que llegó. Ah, no, a ver, ponlo.
2: Espérame, déjame lo ubico porque...
1: tengo aquí a la señora. Dale.
2: Dice así.
3: Oye, Psycho y Peli, no les tocó mirar que por Chilangolandia estaban vendiendo las hamburguesas a 35 pesos, pero sin pan, o sea, la pura carne y la lechuga. Ahí salió un videito en Facebook, no sé si les tocó mirarlo.
4: La hamburguesa, ¿cómo la hamburguesa sin pan? Una porquería, no me llenó así, ¿qué le pasa?
1: No me llenó.
4: No, nosotros no nos avisaron aquí cuando lleguemos. No, pero el dinero.
1: Pero van con todo, quiero mi dinero. Pues ya se la comió, señora. Y la hamburguesa también. ¿Cómo pues, hombre?
2: No puede ser posible.
5: Me suena al Chuy Roscas. Claro. Tu compadre, ¿no?
2: ¿Hoy?
1: No sé quién, pero ok. ¿De qué?
2: De las roscas.
1: Las roscas, sí. Ok.
2: Pero oye, no sabemos quiénes son, pero bueno.
1: Ok, otras personas, esto en... Ay, Dios santo. En Coahuila, señores, una persona, un cliente está peleando con un trabajador de este lugar porque le dijeron, ya se acabó las hamburguesas, oiga. ¿Cómo que se acabó? Sí, oiga, pues es que ya no hay carne. ¿Cómo que ya no hay carne? Pues no, señor. Ah, pues ahora me la cumples. Dijo, pues aquí traigo un pedazo por si quieres. ¿Y Simón? La gente, oye... No se alcanza a escuchar.
2: No se entiende nada.
1: No se alcanza a escuchar. Pero, aquí esta persona está peleando, güey, su pedazo de carne.
2: Dice por acá, yo creo que Carlitos puso la trampa y la gente cayó redondito, haciendo largas filas para que muchos no alcanzaran hamburguesas y el resultado que hubo era el que buscaba el lugar de las hamburguesas.
1: Aquí mira, te voy a... Son varios puntos. Faltó una promoción... perdón, fue una promoción... ¿Que murió de éxito?
2: No creo que haya muerto.
1: ¿Faltó planeación? ¿O realmente la planearon muy bien?
6: Peli, Psycho, buenos días.
2: Buenos días.
6: Si te fijas en el video donde está peleando la señora, la envoltura es del Burger King.
1: Una. Las otras no. Esa era la otra pregunta que les iba a hacer. ¿O hubo clientes que quisieron aprovecharse de más?
2: Es como todo, gandallas. Pero bueno, ahí te va. Lo siguiente. Dice, buenos días, chamacos.
1: Buenos días.
2: Son visionarios. Ajá. Y al final de cuentas, hacen una inversión sin saber...
1: Los revendedores.
2: ...si les va a dar el negocio. Esa es la cuestión de revendedores.
1: Ese es el arriesgue, exactamente.
2: El problema son los piojosos que nada más comen hamburguesas cuando hay promociones. Come cuando hay.
1: Te pasó de rosca, señora. Ya, Eva.
7: Ya siéntese, señora.
2: Es un morrito.
1: Ah, pues peor.
7: ¡Vieja loca!
1: La neta, güey, ya. No, a ver, señores. La pregunta para todos. Ahí les va, ¿eh? Uh-huh. Hasta agotar existencias. Ahí, ¿el negocio está protegido o se está lavando las manos? ¿Usted qué opina? Porque... ¡Ey, dale!
8: ¡Peli!
1: ¡Ey!
8: Muy buenos días.
1: Buenos días.
8: ¿Cuál va a ser la dinámica del día de hoy?
2: ¿De qué está hablando este imberbe?
1: Pues es que son los que van a querer comprar, sí, las hamburguesas.
2: De 35, sí, es verdad. Pero bueno.
1: A ver, el negocio... A ver, con el tema de... Con la leyenda de hasta agotar existencias, ¿el negocio se está protegiendo o se está lavando las manos?
2: Pues es que ya sobre aviso no hay engaño, en pocas palabras.
1: Oye, espérame, pero si le dices que va a ser todo el día, va a ser el día de la hamburguesa, el día.
2: Sí.
1: No va a ser la mañana o las 3 horas de hamburguesa. Entonces ahí sí yo digo que sí. En algún momento el compatado, por ejemplo, porque ahorita estoy recordando.
2: Sí, pues una hora.
1: ¿Te acuerdas?
2: De la hora feliz.
1: No sé, la happy hour. no sé, güey.
2: De 4 a 5, ajá, por así decirlo. Ajá.
1: Pero a las 7 se acababa, güey. Y la gente ya sabía, ¿ok? Acá dice la Teresita, obvio se está protegiendo. Pues entonces está jugando con los sentimientos del cliente.
9: Un saludo para el homie de acá de Welton Pedregal.
1: Ah, un saludote.
9: De Luis.
1: Sí, sí, sí, ya. Un abrazote, hermano. Saludos.
2: Pero pues bueno, o sea, el detalle aquí es de que... pues es como dijo otra persona, o sea, muchos se aprovechan de la situación. Las personas que normalmente comen hamburguesas, que quieren ir ese día.
1: Imagínate, Peli, que tú llegas, haces 3 horas de fila, en el carro, güey, con el aire acondicionado, peligrosa.
2: Te acabaste la gota de la semana ahí.
1: Exactamente, y luego llegas y... ¡Ay, chinga! ¿Qué pasó?
10: No.
11: Esa ya no tenemos, una disculpa. ¿Y por qué se acabó tan
12: temprano si habían dicho que todo el día?
10: Sí, no sé, la verdad, es como comanda de los superiores, ¿sabes?
11: Muy bien, muchas gracias. Hola, quiero...
2: De esa ya no tenemos. Pero mira, qué diferencia, la señora tranquila, dice, ah, ok, perfecto, ah, okay, y grabó, ok, grabó, está en todo su derecho.
1: Claro, claro. Gracias. Ojalá, bueno, dale.
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1: Hey,
13: y no saben si hoy va a haber el promo, porque ayer no pude ir para ir.
14: ¿No quieres México sin hambre, Claudia?
15: Hacer el día de la hamburguesa.
16: Mira, aquí la situación que ellos tienen como un stock.
1: Ahí va. Ahí va el abogado de las hamburguesas.
16: ¿Qué sucede? Que cuando se acaba, obviamente la gente que está en fila, pues muchas veces ya tiene que consumir a precio normal.
1: No.
16: Ya están ahí.
1: No.
16: Imagina que vas con la novia y que de repente se ha acabado y que sabes que ya no, vámonos. Pues la gente termina consumiendo.
2: O sea que por la vergüenza de que estoy haciendo mi fila y por no quedar mal con la persona que voy, vea, ¿es un gancho para comprarla a precio normal?
1: Es que, ajá, tiene mucho que ver eso.
2: Sí, sí, sí.
1: Tiene muchísimo que ver eso. Y la neta, oigan, señores, hoy llego por mi café y resulta de ser que me lo cobran normal. Ahorita hace rato comentaron acá en mensaje también que sea, también es normal. O sea que no están respetando las promociones. Por eso ya no lo voy a hacer.
2: Aplican ya restricciones, no chequen los horarios.
1: Para cerrar esto, señores, fíjense lo que hace esta hermosa dama después de comprar su hamburguesa de 35 pesos.
17: Gracias a todos los de adentro, chavos.
1: Hermosa, gratitud, señores, modales. Ahí está, vámonos, música, regresamos. Esta es la Peli del Psycho Show.
2: A través de la mejor FM, la 103.3, escuchamos rolita y nos vamos a corte comercial, señoras y señores.
18: Gracias por los cortes comerciales, chavos.
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12: Cruce de garitas y reporte de tráfico aquí nomás en la mejor zona centro. Ready Lane 40 minutos, general 45 minutos el tiempo de espera. Centri 10 minutos, cruce peatonal 1 hora. Ready Lane en Nuevo Mexicali 1 hora 30, general 1 hora 10, Centri 20 minutos, cruce peatonal 10 minutos.
13: Oiga, estoy revisando la avenida Michoacán, estoy monitoreando y hay muchísimo tráfico por allá, oiga, a estas horas de la mañana. Nos vamos hasta Río Nuevo y Oaxaca, cruce con calzada James W. Stone. También bastante, bastante tráfico. Tomen sus precauciones. Recuerden, esto es el reporte de garitas y también del tráfico en eso que se hace llamar
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Vámonos. Ay, Dios. Regresamos. Tú lo dices, somos la mejor FM 103.3. Volvimos. Ahí está ya. Ay, Dios mío, hombre. Oigan, regresamos. Tú lo dices, somos la mejor 103.3. Oigan, ayer se vuelve un caos, señores. Un caos en Mexicali. Ya ven que ayer se presentó, Alfredo Olivas en el Palenque. Bueno, pues, les platico un chismecillo, ¿ok? Bueno, vale. Resulta ser que ayer, en la presentación del señor don Alfredo Olivas, pues hubo básicamente de todo. Expectativa, emoción, suspenso, varias emociones, ¿no? En el mismo lugar. El tema es, pues, güey, todos quieren estar donde mismo, o sea, enfrente y así. Y acá lo chilo, güey, estar arriba en el Palenque, la neta. Al chile les digo así. ¿Ok? Bueno, me van a criticar porque por pobre, lo que sea, así soy y qué. No me importa eso. El punto aquí, les digo por qué. Lo que pasa es que el tema de la acústica en el Palenque, en la parte de arriba, se oye mejor. ¿Ok? La gente no sabe de esos temas, güey. Pero se escucha mejor. ¿Ok? Bueno. En el... ¿cómo se llama este? En el... Estadio Jalisco. Hubo una presentación de los prófugos del anexo. Ustedes saben quiénes son. Que es Julián Álvarez y el señor Alfredo Olivas. Por eso es de que me llamó la atención. Esto es dentro en el estadio, ¿eh? Entonces les cae una llovidota ya. Entonces, pues obviamente, en la parte de arriba, del estadio, pues hubo ahí, pues está tapado, entonces todos los que estaban abajo, en la parte VIP y eso, en la cancha, pues empezaron a mojar, güey, entonces buscaban una manera de no mojarse, y todos estaban agazapados en un solo lugar, todos abajo, te estoy hablando de 5,000 personas que estaban abajo, güey. Y toda la raza arriba, pues obviamente, a que no saben qué pasó. Se empezaron a burlar de los güeyes de abajo. Hermoso México, claro. México mágico, señores. Me encantó porque le estaban diciendo, son los de abajo o algo así. No le entiendo bien. Pero estamos hablando de 40,000 personas que estaban en el estadio gritándole a todos los güeyes de abajo. Obviamente, los de abajo ya han pagado 40,000 pesos por el boleto para estar abajo y mirar el concierto mejor, güey. Y los que pagaron 1,800 pesos hasta el gallinero, pues obviamente aprovecharon para burlarse de estas personas, ¿no? Entonces, digo, se vale. Pero como quiera, pobres, pero secos. Vamos con música. Regresamos, señoras y señores. Esto es La Peli y el Psycho Show. A través de la mejor FM 103.3. ¿Ya ven que no es tan malo estar hasta la gallinera? No, mire, regresamos, ¿eh? 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
7: Esta canción va con mucho cariño y con mucho respeto hasta el cielo para nuestro aventurero, Jason Jiménez.

0: Vámonos, regresamos. Tú lo dices, somos la mejor. ¿Qué traes tú, hombre? Cálmate. Se fue bien brava, ¿no? Oigan, regresamos. Tú lo dices, somos la mejor. 103.3. Ay, Dios santo. A ver qué dice por acá este cuate. Dice, Psycho, yo prefiero arriba que abajo. Tú me entiendes, ¿verdad? Dijera la arrolladora para que se cansen ellas, ¿no? A mí no, carnal. A mí sí me gusta la... Ah, baja, sí. Ya entendí. Sí. A ver qué dice.
1: Señor, ¡ey! Es acústica. Ese día no fui a la escuela. Me da información.
0: Acústica. Claro que sí, hermano. Nos ponemos filosóficos el día de hoy. Porque tengo una nota ahorita que... Ay, Dios santo. Y esto ya lo habíamos hablado en días atrás, loco. Pero... No. Mira, ahorita les voy a platicar bien cómo está el asunto. Bueno, vamos a ver. Ah, no, es acá. Acústica. Es la rama de la física interdisciplinaria que estudia la producción, transmisión, control, recepción y percepción del sonido. El infrasónico y el ultrasónico. Laura, tú sabes qué es el infrasónico, ¿verdad?
2: No.
0: Sí, que sí, güey.
2: Ah, sí.
0: La gente no sabe, de todas maneras.
2: Sí, sé, sí, sé.
0: Eso,
2: yo
0: muy
2: pasé
0: bien.
2: Con 10, matemáticas.
0: ¡Dijo física!
2: Ah, física.
0: ¡Educación física! ¡Ay, no puede ser contigo! Dice, Psycho, a ver, Psycho, ya no tendrás boletos. Entren a la página de La Mejor Mexicali. Ayer subí un video... De las para boletos para las fiestas del sol. Haciendo berrinche la raza. No la diste, ¿verdad? Está
2: no.
0: Bueno,
2: no
0: me jandré. Si ya saben cómo soy, ¿para qué me mandan? Bueno, ok. Oigan, algo lamentable me estoy encontrando. Y esto va a Doc. El por qué la buena Laura está aquí conmigo en este momento. No soy quien para contarlo, ¿no? Pero ahorita la peli tuvo que salir de la cabina. Y es porque recibe una llamada por una amenaza en contra de su hijo. Dentro del plantel, ¿ok? Dentro del plantel, la preparatoria. Entonces, días atrás estuvimos hablando, esto va el contexto, y es que tengo un punto aquí que, al que quiero llegar. Días atrás estamos hablando de la secundaria número 14, ¿ok? Estuvimos hablando del bullying. Y estuvimos hablando de varias situaciones que van de la mano. Hoy es jueves.
2: Jueves.
0: Y el pasado lunes, en Torreón, Coahuila, sucede una situación por demás atroz, donde un ataque ejecutado por dos exalumnos de una secundaria, la número, fíjate, estamos hablando acá de la 14, la número 13... allá en Torreón, Coahuila, ubicada en el ejido La Unión, dejó como saldo a una persona fallecida. Y esta persona era ni más ni menos que la subdirectora del plantel. Así como tres heridos, entre ellos dos alumnos, de los cuales uno se encuentra en estado grave. Hay videos sobre esta situación. Y hay una señora que dice, ¡no le pegues! ¡Ya no le pegues! ¿A quién crees que le estaban pegando?
2: Al que estaba haciendo bullying.
0: No. A uno de los que perpetraron el ataque. Las primeras indagatorias apuntan que los exalumnos son hermanos. Ahora resulta. ¿Y eso qué? ¿Y si son testigos? ¿También? ¿O cómo está el asunto? E irrumpieron en el plantel la mañana de este lunes y atacaron directamente al personal administrativo y alumnos. En el video se escucha un desastre. Pero me llamó la atención donde la señora dice, ya no le peguen. ¿No? Aquí ya los tenían sometidos. ¿Ok? A ver, señora, ¿qué? Ah. A ver, señora, acababan de asesinar a una persona, acababan de herir a un alumno y acaban de irrumpir, de entrar sin permiso a un plantel educativo. Y usted dice, ya no les peguen. Digo, está en lo correcto, señora, ¿eh? Porque las personas, estos jóvenes, a pesar de, tienen derechos, ¿sí? Desafortunadamente es correcto. ¿Y saben cuál es la pena que pueden alcanzar estos jovenzuelos por realizar estos actos? ¿Qué es lo más triste de nuestras leyes en México? Ocurrió aquí en Mexicali, ¿se acuerdan de estos morritos menores de edad que robaron un Didi o no sé qué era? Asesinaron al conductor y después intentaron quemarlo. ¿Se acuerdan de? Ah, bueno. Pues ellos pueden llevar la misma condena que estos plebes. 5 años como máximo. Nada más por ser menores de edad. ¡Viva México! ¡Viva México! Y entonces, hasta que no pasan cosas como estas, es cuando decimos, oigan, es que sí debemos de hacer algo en contra de, que por favor se reformen, que lo piensen. Pero ¿saben hasta cuándo? Hasta que no les pasa a ustedes, o a algún familiar, o a algún conocido. Es cuando ya somos empáticos y bueno, pues obviamente pensamos de una manera diferente. ¿Me puedes pasar el video? Ha de ser su hijo, por eso. Mira, Pánfila, yo pensé lo mismo, efectivamente. Pero, ¿sabes una cosa? Es que en realidad los morritos tienen derechos. O sea, derechos. Sí, tienen derechos, y efectivamente. Es simplemente tenerlos y entregarlos a las autoridades para que estos obviamente sean, pues detenidos, ¿no? Buenos días, pase el video, por favor. Ay, Dios santo. No puede ser. Vamos con música, señores. Regresamos. Y mira, queremos llegar a un primer mundo, ¿no? En México. Ya lo sabes, si te preguntan, tú dices la mejor, 103.3.

0: Oigan, en este momento, Garita Zona Centro, 60 minutos, carril regular, Ready Line 60 minutos, entre 10 minutos, peatonal 60 minutos. Vámonos por Garita Zona, no Mexicali, carril regular 15 minutos, Ready Line 30, entre 5 minutos y peatonal 5 minutos. Oigan, en el tráfico, Dios santo, ¿qué es esto? Oigan, vámonos por Lázaro Cárdenas. Lázaro Cárdenas, hermosa, bella, ¿no? Que cruza y atraviesa toda la bella y hermosa ciudad. Oye, cruce con Anáhuac. Se encuentra un accidente ahí de norte a sur. O sea, viniendo de lo que es Río Nuevo rumbo a Lázaro Cárdenas. Y pues obviamente, pues ahí está el trafiquito sabroso, ¿no? Y vámonos de poniente a oriente, también está pues cargado el tráfico. Recuerda, es el tiempo de Garitas.
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1: Regresamos, tú lo dices, somos la mejor, 103.3. Oigan, hoy por la mañana voy transitando acá por, manejando por Independencia, ¿ok? Y estaba cerrado el estacionamiento para medios de lo que fue, de lo que fue, bueno, de lo que es ahí el ayuntamiento, palacio municipal, como ustedes le quieran decir, ¿no? Dije, bueno, ¿qué pasó? Dije, ¿qué iba a haber o qué? ¿Por qué cerraron? Yo bien chismoso, ¿no? Entro en mi moda así como, ¿qué pasó? Así. Entonces, pues no me quedé con la duda. Chamacas. Y entonces, pues empecé a preguntar qué es lo que estaban dando, ¿qué? Y de repente ya me salió el chisme. Ah, no, este no era. Este no era el chisme, era otro. Ay, qué tonta. No, perdón,
2: qué tonto.
1: Es que me quedan 5 minutos al día. Oigan, ahí me va. Señoras y señores, el ayuntamiento entrega
2: 25 motocicletas nuevas a la policía. 25 motos más en las calles. Veinticinco policías en moto. Más.
1: Digo yo, está bien. Está chilo.
2: Pero... ¿pero por qué tantas?
1: Oye, las motos, son de las unidades que la neta son de las que más duran, ¿no? O sea, ¿se acuerdan de esas? Creo que eran unas Hondas 1000 blancas muy bonitas. Duraron añales esas motos, güey. Le sacaron, ya sabes. ¡No, hombre! Súper pasadísimas de lanza, bien padres. Y luego las cambiaron por estas nuevas. Y metieron, no sé, eran poquitas.
2: Para lo que... ¡cállate tú, lo sí!
1: Ah, bueno. Entonces, ahora meten estas nuevas. Y me gustaron también, están padres, güey. La neta. Y ahora,
2: les dejan ir 25 más.
1: ¡Ah, raza! Mi pregunta es...
2: ¿usted qué opina?
1: No, digo, pues qué bien, porque el ayuntamiento está chambeando, pues obviamente para...
2: traernos 25 motos más.
1: Dice, pues sí tienen derecho. Ya. Dice, ¿y cuándo? Cállate, ¿qué de qué? ¿Para lo que sirven? ¿Cómo que para qué lo que sirven? No, mijo. Ah, eran Kawasaki Polis 1000. Ah, sí, ajá, yo sé que eran unas 1000. Pero eran Honda, ¿no? Según yo eran unas Honditas. Ajá, sí. Pues ajá, el chiste que sí eran unas 1000. Pues estaban muy padres, corrían a la muy bien, la neta. Dicen por aquí, dice, no, eran unas Kawasaki Polis 1000. Dice, no, yo tengo un hijo trabajando ahí. Y acá la Panfila va a decir, ya suéltenlo. Ah, ya empezó la raza, hombre. A ver, ¿qué dice? ¿Las nuevas, esas te alcanzan? ¿Cómo? No entendí. ¿Cómo pedo? ¿Cómo es eso, carnal? Ilústreme, por favor. A ver. Dice, según yo, son de las que le quitan a toda la bola de... y les lijan... las pintan y las arman como nuevas. ¡No es cierto! ¡No! No me vayas a decir que son mortálicas esas. No, imagínate. Van a ser unas 125 mortálicas que van a andar por las calles. ¡No, mijo, no! ¡Son nuevecitas de paquete! ¡Son 25 motos! ¡25 motos, señores! ¡Van a trabajar por todo, a lo largo y ancho de todo Mexicali! Así que agárrense, pero sabrosos, señores. Ahora sí se les van pura madre, güey, la neta. No me hagan hablar de más, güey, por favor. A ver, dicen por acá, ¿qué marcas son las de ahorita y motor? Las blancas eran unas Hondas. Ah, es que yo sabía que eran unas Hondas. Ahora, las de ahorita sí son Kawasaki. Dice, pero las de ahorita son marcas de motor. Pues a ver, antes, ajá, antes eran unas Honda y ahorita son Kawasaki, son unas 1000. Están muy padres, ¿eh? Dice, de lo del 1000, ah, espérate, ahorita te digo qué onda. Este, dice que son Ventos 170 tuneadas. Simón. Oigan, el chiste es que ahorita, bueno, pues, esta... A ver, ¿dónde está? Porque ahorita me dieron... A ver, carnal. Dice, si vas a dar el chisme, dalo bien. Ah, todavía se pone ta... Ah, ok, va. A ver, dice puerco. Si vas a dar el chisme... Dalo bien. Se gastaron 16 millones y supuestamente era el ahorro que tenía el gobierno municipal, cosa que yo no creo, pero bueno, está chida a la patrulla o a las motos. No es cierto, no son Kawasaki, son Yamaha. Oh, bueno, pues son lo que tú quieras. Por el logo que tienen. Y son 1000, ajá, sí son 1000. No, eran 25, amigo. Y la Honda creo que eran 1200 o 1300. No sé, güey, pero así te alcanzaban. Este, algo así, porque yo le pregunté a un oficial cuando te detuvo, ¿no, güey? Sí, hago eso. Porque me encantan las motos y las motos que están dando ahorita están bien fregones. Sí, la verdad es que sí. La neta están bien chilas, ¿eh? Yo creo que los oficiales que andan ahorita en las motos, en ese tipo de motos, andan mucho más a gusto que en las Honda que traían antes. La neta, en buena onda.
0: Por ahí sobres. Lo que pasa, amigo, es que por ahí sobres a la neta y para no regresarla, pues mejor compraron las motos. Bueno, yo nomás digo.
1: Vámonos, son marca de la pan. Cállate, sí, hombre. Vamos con música. ¡Ah! Es el René, ¿verdad? ¡Música, señores! ¡Regresamos! Oigan, saludos para la Pánfila. Un abrazo para toda la raza que nos está acompañando. Oigan, recuerden, la mejor, 103.3, señoras y señores. Regresamos con una historia de policías. De policías que a mí me parece injusta. La neta. Y no es por defender. ¿Se acuerdan del caso este donde se metieron a robar a un despacho jurídico? Y los policías dijeron, ah, lo vemos al rato. Vamos, dale, venga, regresamos.

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9: Vamos a Caléxico, Caléxico, California. Oye, me están diciendo que acá por carril regular, tres carriles abiertos, por Galita es uno centro, una hora, Red Line, una hora con tres carriles abiertos, entre cuatro carriles abiertos con 10 minutos, y tiempo de espera peatonal, tres carriles abiertos, 60 minutos. Garita Nuevo Mexicali, carril regular 15 minutos, Ready Line 30, Sentry 5 minutos y peatonal 5 minutos. Ese es el reporte de Garitas en esto que es La Peli del Psycho Show a través de La Mejor 103.3.

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1: Ay, ay, ay. Regresamos. Tú lo dices, somos la mejor 103.3. Esta que es la peli El Psycho Show. A ver, a ver, a ver, a ver, a ver, a ver, a ver. Ah, sí, cierto. Ok, ya. A ver, vamos con mensajes de la raza. Ay, mi niño, hombre. Dice por acá, dice, es que... Es que ganó, fíjate, el cuate participa, gana y no sabe ni qué onda. Entonces yo me pregunto, esos radioescuchas no son de aquí, mijo. No, se le salió a otra radio y se vinieron para acá, esa es la bronca. A ver, vámonos por acá, saludos, ¿qué tal, cómo estamos? Dice, hijo... Ah, ok, ajá. Saludos para la buena Pánfila, un abrazote. Dice, se van a empollar el rabo los oficiales de ahorita. ¡No, hombre! ¡No, no, no, no, no! La neta que qué chilo, o sea... La verdad que buena onda. Esto por el tema de las patrullas, ¿no? Son de la 4T. A ver, ¿qué traes tú?
2: ¿Qué onda, Kawasaki 1000? No me acuerdo qué modelo es, pero ayer la miré la acción. Un policía tenía un radar...
1: Ajá.
2: Y un Hondita se pasó a más de 100. No, hombre, lo alcanzó. Como en 200 metros ya lo tenía ahí parado. Y en lo que se subió a la moto y guardó el sensor. Sí, corren bastante.
1: O sea, todavía le dio chance. Todavía le dio oportunidad de... Dijo, ahorita lo alcanzamos. ¿Cuál es la bronca? No pasa nada. Guardó el radar y dijo, ahora sí, vamos por él. Tiene que llegar a un semáforo o a un alto y ahí lo alcanzamos. Sin problema. Oye, es que era un Honda, güey. Hubiera sido un Infiniti. Pura nada, lo alcanza, mijo. La neta. Así como es la cosa. Bueno, oigan, esta mera. Fíjate que nos encontramos una nota de esta Krista Piqué, ¿ok? Es una mujer en Tennessee que... Supín. Estás en la mejor. Bueno. Si vas a empezar con tus jaladas, ponle a ex, órale. Si fueran Infinity, lo alcanzan al primer poste. No, mijo, no, no, no. Hay que darle su mérito a ajá. Bueno, ¿cómo es? Supín. No, yo creí que la hermana era mami, pero no. Esto es de familia. Bueno, se llama Krista Piqué, ¿ok? Así de fácil. Y ajá. Si quiere que se oiga bien, Camila X. Allá, si no hay bronca, que hagan lo que quieran. Aquí es Krista Piqué. Bueno, esta mujer, creo que ya 50 años, una cosa así, fue condenada a pena de muerte en Estados Unidos después de golpear y apuñalar a su compañera de clase. Okay. Durante 30 años ella estuvo encerrada esperando obviamente pues el momento, ¿no? Pues para morir. Esta persona es recostada en la cama. ¿Qué? Ah, no, sí, no, por eso. Es que me lo había acabado. Esta persona, ya recostada en la cama, recibe un par de inyecciones. Inyecciones letales. Obviamente para acabar con su vida. El tema aquí es que la persona seguía con signos vitales. Se ha sabido, a ver, fíjate, se ha sabido de casos, por ejemplo, en la silla eléctrica, que las personas no mueren. Entonces empiezan a ver cómo sufren y estas no caen y tienen que detener en ese momento el proceso porque para ellos algo falló o algo no se aplicó de una manera correcta. ¿Ok? Bueno. ¿Tres prisa? No. Ah, entonces qué se lo sigo. Entonces aquí, en el momento que se dan cuenta que, pues, en una moción de emergencia, no sin problema, presentada por sus abogados ante un tribunal federal sobre el fallo de estas pues de estas inyecciones, ¿no? Yo no, fíjate, cuando leí yo esta nota o la escuché, dije, ¿habrá personas que realmente sean inmunes a este tipo de medicamentos? Y que obviamente fallen o no surjan, pues con el mismo efecto que cualquier otro, ¿no? Testigos reportaron cómo las cortinas de la cámara de ejecución tuvieron que cerrarse en dos ocasiones mientras la defensa exige detener, pues de inmediato, el procedimiento. Y esta mujer, pues no murió. Entonces, ahora, pues obviamente, los abogados pueden tomar a su favor de que, hey, ¿qué pasó? O sea, tratar de salvarla de una situación como esta, a menos de que tenga secuelas, ¿no? Obviamente por estas inyecciones, que también puede ocurrir, ¿ok? Así que bueno, para que vean, hierba mala nunca muere, mijo. Hierba mala nunca muere. Ok, a ver, bla, bla, bla, bla, bla. Ok, vamos con música. Vamos a regresar porque acá la jefecita nos está apurando. ¿Quién falsa eres, la neta? Estás igual que tu hermana, la neta.
0: Peor
1: todavía. Vámonos, señores, ya lo sabes. Si te preguntan, tú nos dices... Súbele esta, súbele esta, súbele esta, súbele esta, súbele esta.

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0: ¡Ah, qué caray! ¡Avisen! Ya iba, yo iba a empezar a...
1: ¿Quién? ¿El Neto? El Neto me la...
0: ¡Vamos, señores! No es cierto, Neto, no es cierto, hombre. El chilaquí número uno, señores, de Mexicali. Lo tenemos nosotros. ¿A qué caray? ¿Qué pasó aquí?
2: Maravilloso, maravilloso.
0: Oigan, ay, Dios mío. Yo no entiendo, yo creo que tendremos que hablar sobre ese tema. Ya ves estos postes que se están cayendo y llegan, y para no hacer doble trabajo los de la CFE, lo único que hacen es plantar un postecito, amarrar y vámonos. Y ahí te guacho. Pero no cambiar completamente. Digo, a lo mejor para salir del apuro en ese momento, pues está chidote, ¿no? Pero bueno. Mero ingenio mexicano. Dice, hola, buenas tardes, ¿me pueden poner una canción con dividida? Ok. Dice, oye, un paro, dale un buen consejo a mi hija que te viene escuchando y no le gusta la escuela. ¿Qué le recomiendas tú? Se llama Naomi. Ay, Naomi, ¿qué te puedo decir, mi niña hermosa? A ver, Naomi, ¿cuántos años tienes? Primero que nada, porque eso es bien importante. Porque, ¿sabes una cosa? Un adulto le puede dar un consejo a un adolescente, un morrito, a un niño, y es muy diferente, obviamente, la forma de entendimiento. 14 años. Fíjate, 14 años. Ok. Fíjate, Naomi, 14 añitos, hermosa. Estás próxima a cumplir tus 15 años. Una edad maravillosa para una mujercita, para una damita, una señorita. Y déjame decirte, hermosa, que el único consejo que yo te puedo dar es que voltees a ver a tu papá. ¿Quieres estar como él? ¿Quieres terminar como él? Ah, bueno. Entonces tú sabes. ¿Estudias o no estudias? Porque, fíjate nada más. Voy a irme un poco más allá y ya hablando en serio. ¿Ok? El consejo más sabio que me dieron las personas adultas en algún momento decía: ¿cómo te ves? Me vi. Y como me ves, te verás. Esas palabras tienen un poder que no entiendes hasta después de los 40 años. Porque todavía en los 30 estás todavía en el rollo así de... Ah, caray, ya es tarde. Está bien. Estás todavía en la tonta, ¿no? Pero ya después de los 40, comprendes esas palabras y te pesan muchísimo. Así que, hermosa, a estudiar. ¡Yo me voy! Con permisito, pásensela bonito. Que tengan excelente tarde, cuídense mucho. Ya ves que tú no me dices nada.
3: Pero yo te ayudé.
0: Ah, sí,
3: ella
0: eso sí.
3: No.
0: Vámonos, esto fue La Peli y el Seco Show en La Mejor FM 103.3.

0: nos vamos y no nos quedamos. Pero mañana regresamos con más en el show de la peli y el psycho por la mejor FM.
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1: Estos son el cruce de garitas y el reporte de tráfico en la mejor FM, la 103.3. Vámonos a lo que es zona centro, donde el tiempo de espera es de 40 minutos en Ready Lane, general 55 minutos, entry 25 minutos, cruce peatonal 40 minutos. Nuevo Mexicali, 1:10, Ready Lane general, 1:15, 20 minutos entry, 20 minutos cruce peatonal. Tráfico sobre Lázaro Cárdenas a la altura de la 5 de febrero y Río Presidio, Lázaro Cárdenas en Manuel Gómez Morín, ahí en el Puente Pando, y sobre la misma Gómez Morín hasta llegar a Calzada Independencia, también hay un poco de tráfico. Cruce de garitas, reporte de tráfico en este momento, aquí nomás, en la mejor FM, la 103.3. Vámonos con música, llega el Coyote y su banda, esto es Ranchero Enamorado. 686-216-5971, y si te preguntan, tú diles, aquí nomás, en la mejor.

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0: 9:34 PM, cruce de garitas, aquí nomás en la mejor FM, Ready Lane, 1:10 PM de Nuevo Mexicali, General, 1:15, Sentry, 20 minutos, cruce peatonal, 30 minutos, Zona Centro, Ready Lane, 1:35 PM, General, 50 minutos, Sentry, 20 minutos, cruce peatonal, 45 minutos, tráfico en la Ciudad de Mexicali, vamos a checar aquí nomás en la mejor FM, por Benito Juárez, a la altura de lo que viene siendo Boulevard, Benito Juárez y Lázaro Cárdenas, un poco de congestionamiento vial. Vámonos sobre la misma Lázaro Cárdenas hasta Río Nuevo, Lázaro Cárdenas y Boulevard Anáhuac. También hay congestionamiento. Nos transitamos inmediatamente hasta lo que viene siendo, hoy nomás, la calle Ignacio Zaragoza del Ejido Puebla. Está bastante concurrida, Dios santo. Y por supuesto, anillo periférico y carretera Vicente Guerrero, la Rotario Internacional. También hay bastante congestionamiento. Vámonos a un corte comercial y regresamos. Ya lo sabes, si te preguntan, tú dices que escuchas aquí nomás la mejor FM, la 103.3. Por supuesto, con la peli, aquí en la mejor.
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8: Ya estamos de regreso del corte comercial y nos vamos con música. Está Edith Márquez y entiende que ya, aquí nomás, es la mejor. Ocupada.

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1: Dos de la tarde en punto, aquí nomás en la mejor FM. Vámonos con el cruce de garitas, zona centro. Ready Lane, 1:25, general 45, entry 20 y cruce peatonal 40. Nuevo Mexicali, 1:00, Ready Lane, 1:10, general, entry 25, cruce peatonal 20. Tráfico en la ciudad de Mexicali sobre lo que es Lázaro Cárdenas y calle Novena. Atención, sáquele la vuelta, calle Novena, Rotario Internacional, bastante congestionamiento vial y sobre la misma Novena hasta llegar a Misión San Diego, cruzando hacia la calzada Independencia, bastante congestionamiento. Son las 2 de la tarde en punto, Novena y calzada Cetis, híjole. Parece cosa de adrede, pero es que lo que pasa es que están saliendo los plebes de las escuelas, pues también. Así que tome sus precauciones. Vámonos, 2 de la tarde e iniciamos con esto.
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2: Llega una de las agrupaciones que están invitadas al palenque del FEX. Véngase para acá. Y es Grupo Firme, que tiene dos fechas, ¿eh? Tiene dos fechas. Se viene al final del día.

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1: La chale pa' acá. Que no vino este vato, pero ellos sí vinieron. Ellos son. Los que vinieron hace mucho tiempo, no son los que acaban de venir. Se llama Lucerito. La Brisa, que le dije a los de contacto, de Estación Corral, y me patearon. Pero bueno, ya Javier Rosas con este rolón a dueto con La Brisa el día de hoy, que es jueves de cumbia. Hoy nomás.

Ortega y su grupo. Ahorita vamos a aventar otro rolito y con eso vamos a hacer el corte comercial. Así que ahorita regresamos, señores, 2:08 p.m. El día de hoy que es jueves de... ¿Es jueves? Dios santo. Jueves de cumbia.

Ahí quedó Juanito Ortega y su grupo. Vámonos por acá con esta rolita y de ahí nos vamos a un corte comercial y ahorita regresamos, señores. Es la primera parte del Mazapán y sus matonas el día de hoy, que es jueves 1 de octubre, iniciando mes, arrancando mes. Volvemos.

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8: Vámonos con la arrolladora Banda Limón, Fracaso Seguro. Te regresamos, señores, volvemos del corte comercial. Musicalmente hablando, estos señores también van a llegar en este mes, si no me equivoco, de los últimos días.
9: El 30.
8: El 30 para ser exacto. Regresamos.

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3: bonita. Siempre me acuerdo de cositas con esta canción. Chale, trágame tierra y escúpame ese día. Vámonos, Reci, llega tropicalísimo. ¡Apache! Andas enfiestada, morra.
4: Se me juntó el ganado, masa.
3: Oye, yo estaba con la duda quién les habían estado de. Fíjate que era de Muñoz.
4: No, era Valentín. Era Valentín Vega.
3: Y La Brisa.
4: La Brisa. Se aventó como una hora La Brisa. Yo sé que te hubiera fascinado, porque la neta, mis respetos para La Brisa.
3: También perros, ¿ah?
4: También perrones. Pero, pues no, hoy por La Brisa yo iba a ver a Alfredo.
3: Sí, sí, con todo respeto.
4: Sí, o sea, mi Brisa, chulada, preciosos, ambientazo.
3: Me imagino que sentaron puro éxito.
4: La Colales, la de No Hay Rock, la...
3: Rolling Stone.
4: Chiquitita, a la chiquitas. De Cuando Tú Estás Conmigo.
3: Las chiquitas.
4: Ajá, las chiquitas, sí, va a ir a ver, la yaquecita creo que también se aventaron.
3: Oye, que se acabó tarde, ¿no?
4: 2:00 a.m.
3: ¿Por qué no se acaban a la 1?
4: Ese creo que en horario de fiesta de Palenque nos dan permiso hasta las 2.
3: Ah, ok, bueno.
4: O sea, es por feria.
3: ¿Y hoy vuelve a estar?
4: Hoy vuelve a estar. Yo digo que hoy sí va a estar el Edén. Porque es su cumpleaños, le cantamos las mañanitas, bien bonito. Le cantamos las mañanitas.
3: Le cayó como anillo al dedo al viejo.
4: Sí.
3: ¿Se empedó machín?
4: Sí.
3: No. Oye, que se echó la marometa.
4: Se echó la marometa. Oye, ¿no se emborrachó?
3: ¿No? Ah, tomando, o sea, vino, ¿no? ¿Qué está tomando?
4: Whisky, creo.
3: Ah.
4: Pero no se me puso tan mal. Yo digo que se está esperando para hoy.
3: Chale.
4: Sí, o sea, sí andaba...
3: Alegre.
4: Alegre, buenas noches, buenas tardes, pero no andaba.
3: Buenas días, buenas noches. Oye, vámonos con...
4: Oye, Gabito, Marito Aguilar también.
3: Ah, Marito Aguilar, oh, qué un excelente acordeonero. Sí, es excelente.
4: Él se aventó la del...
3: ¿Paciente?
4: No hay novedad. Ah. No, la de... Con la novedad, perdón.
3: Ah.
4: Con la novedad.
3: Con la novedad de que ya te... No, Marito, es un maestrazo.
4: Tuve el gusto de saludarlo. Me sentía como que tiene un aire de cumbia kings, ¿ah?
3: Su look ajá, de él parece de rockstar, ¿sí? Así
4: yo
3: como...
4: cuando lo miré dije, ¿es el de los
3: artista
4: cumbia kings?
3: ¿Quién es?
4: Dije, sí, porque no tenía el gusto de conocerlo en persona.
3: Sí, no, un tipazo.
4: Al maestrazo. Que me encontré fue mi crush ahí.
3: Valentincito, ¿lo saludaste?
4: No, pero le etiqueté en la historia... Y medio corazón.
3: Con eso
4: tengo,
3: dije. Vámonos con Tropicalísimo Pacharte. Regresamos, señores. Volvemos el día de hoy, que es jueves de cumbia.

0: va a tener regresiones con esta rola entonces. ¡Vámonos, recio! ¡Te regresamos, señores! ¡Y a las chiquitas!
1: De rojo andaban.
0: De rojo.
1: De rojo, muy bonito. Rojo.

0: ¡Ay, qué hora, chiquitas! ¿Con qué nos vamos, Cajía?
1: Crea apps.
0: ¿Con qué nos vamos? Yo cállate.
2: Digo que hoy va a estar este artista. ¡Ay, espérate! ¡No!
0: ¡Que no se vaya, hija! ¡Que no se vaya! Si no me equivoco, Edencito.
2: Espérate.
0: ¿Edencito? ¿Cuál se llama? ¿Cómo se llama?
2: La de Chal. Yo digo que hoy sí viene.
0: ¿Con groserías y groserías?
1: No, sin groserías, güey. Yo digo que hoy sí viene. Y porque es el cumpleaños de mi esposo.
0: ¿Tu marido? Hoy es su cumpleaños.
1: Hoy
0: entonces.
1: Es su cumpleaños. 1 de octubre. 1 de octubre. Yo no entiendo por qué dos mujeres se bajaron a bailar con él.

0: ¿Te habías bajado, güey?
1: No, me da vergüenza, güey.
0: ¿Qué tan lejos te quedaba?
1: No, estaba a 4 filas.
0: ¿Te habías bajado?
1: Mira, un churro de pina cerezo.
0: Ay, cara.
1: Me falta barrio a mí.
0: A los que le da pena y no se avientan, no logran lo que se proponen.
1: Sí, pues me da vergüenza.
0: Un compa me lo dijo un día, mi compa Gil. Me dijo, el mundo es de los aventados. Pues un día que me dijeron, hey, así, así, allá, vámonos.
1: Dale. Oh,
0: vámonos.
1: Dale.
0: Oye, porque tiene como, no te fijes en pequeñeces. Allá me esperas y allá voy.
2: Hey, güey.
1: Yo creo que sí va a venir el Ed.
0: ¿Tú crees?
1: Sí.
0: Chale,
1: güey. ¿No irías al cumpleaños de tu compadre?
0: Sí, cómo no.
1: ¿Y luego un jueves?
0: Y luego Mexicali.
1: Y luego Mexicali.
0: Sí, ya, güey.

0: estaba una borrachita, güey, en el palenque. Ajá. Pues una muchacha, pues borrachita. Y le decía, mira, el que está tocando no sé qué era, la percusión, es algo de la banda. Es el hermano de Ángel Aguilar. Seguramente va a estar tocando.
1: Saludos al Alex Martínez, queda por ahí, anda escuchándonos.
0: Vámonos con Ángel Aguilar y Yuridia. Qué agonía.

0: Vámonos con el tiempo de espera para cruzar a Estados Unidos. Por Garita Zona Centro tenemos un tiempo de espera de líneas entre 20 minutos. Ready Lane Colón, 1 hora con 15. General, 40 minutos. Ready Lane, 30 minutos. Peatonal, 25 minutos. Sentry, 25 minutos. Ready Lane, 1 hora con 5. General, 55 minutos. Y peatonal, 10 minutos. El tiempo de espera estrella a ti por la mejor 103.3. Nos vamos a corte comercial y regresamos aquí en La Mejor.
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3: Llega Calibre 50 con esto que se titula Mi Problema. Ahorita regresamos, señores, volvemos. Están pidiendo algo de Los Buitres de Culiacán, Sinaloa.
4: Los Buitres, la de me gusta.
3: ¿Podría prestarse como cumbia?
4: Sí, es cumbión.
3: Limonadas Verdes quieran. Y es cuando estaba Fidel Rueda.
4: Fidel Rueda.
3: Sí.
4: Ah, pues era el buitre mayor, es verdad.
3: Con su verde limonada.
4: El pavo. Ah, me acordé de la del pato. Cuac, cuac, cuac, cuac, cuac.

0: ¿Qué pasa? Buenas tardes.
1: Oye, ¿podrás poner limonadas verdes? Porfa.
0: Saludos.
2: Ni modo que no te acuerdes de esa rola, güey. Era Fidel Rueda, el vocalista, en ese entonces de los Buitres.
3: ¿Y te pones la del pato?

0: En el puesto número uno llegan los buitres con las verdes limonadas. Y en el segundo llega la carajilla con los patos con los buitres.
1: A veces que el pato bebe y a veces que el agua nada. ¿Cómo
0: es? A veces que el pato nada y a veces que ni agua bebe.
1: A veces que el pato agua y a veces que ni nada bebe.
0: No, hombre, qué bueno que no fuiste maestra, hija. Vamos, Recio, regresamos porque usted va a escoger ahorita con quiénes vamos a ir. En el puesto número uno llega la mía, que es las verdes limonadas, o en el puesto número dos, que es los patos con el mismo artista.
1: Cuac, cuac, cuac, cuac, cuac, cuac.
0: El primero que llega a dos votos en audio.
1: Tenía un tío que le hiciera el pato.
0: Porque era tartamudo.
1: No, caminaba y le... Cuac.
0: A un compa que era tartamudo le decían el pato.
1: ¿El pato?
0: ¡El pato! Pásame. ¿Cuál pato, güey? ¿Cuál pato?
1: ¿Quieres elote con chile?
0: Sí.
1: Sin chile.
2: Buenas tardes, Mazapán, para Silvia.
1: ¡Oye, Mati!
2: Saludos a mi gran chaparrita y a todos los que me faltaron. Voy por ti, mi hijo, por las limonadas verdes.
1: Ay, no.
2: ¡Adiós!
1: ¡Ay, nomás porque es un chamaco! Ay, ¡nomás sí, porque es un criaturo! ¡Ay,
0: ay, sí!
1: A mí me lo pedían para el niño Dios en el pesebre.
0: No.
1: Dijo doña Mati. A mí me dijo doña Mati que a ti te pedían para el nacimiento.
0: Me pedían para otras cosas.
1: ¿Qué, para el nacimiento?
0: Oye, había unos mafiosos ahí en el pueblo donde soy yo. No, pero tengo que decir, pues, con la palabra como es, ¿no?
1: No.
0: De renombre, hija, de apellido. De los apellidos de los que andan acá, Jaira.
1: Pues tú tienes apellido caro.
0: Pues de por allá, pues. Entonces, nomás que tuvimos que venir para acá por otras situaciones. Entonces, dice mi mamá que está ahí chiquillo. Está gordito, o sea, yo nací de casi 6 kilos.
1: Sí.
0: 5 kilos 800 por ahí.
1: Sí.
0: Entonces, me agarraban y me llevaban. Era vieja. El play que tuve con la otra. Y andaban diciendo que yo era play de otra. Ah, está bueno. El play está muy bonito, le juro, es tuyo. El de la Mati, si no me equivoco. Mi mamá estaba bien morra, mi mamá tenía, yo creo, unos 20, ¿qué? 6. 26 haber tenido, sí, porque mi carnaleo tuvo como los 30, Simón. Unos 26 años de doña Mati, yo creo.
1: ¿Y no se ponen celos a las mamás de los, las esposas de los...?
0: Esa gente de antes no la hacía de pedo por esas cosas, hija.
1: Ya se va, eran bien relajadas.
0: Yo,
1: nací en la época diferente, equivocada.
0: Me dejaron el apellido, me han dejado la herencia. No, hombre, ya no andamos aquí de locutores.
3: Por la dos.
0: Ok, uno a uno.
1: Uno a uno. Okay.
4: Muchachos, buenas tardes. Buenas por tardes. La número uno del Masa.
0: ¿Le gusta la mía, doña Pelu? Ah, no, sí, es doña Tragedias, o quién es? A ver.
1: Doña Tragedias.
0: No, sí, es Sandra, ahí está Doña Desta. No, es que tiene el número como Doña Peluda.
1: Doña
0: Pero,
1: Peluda.
0: A ver qué decía por acá.
1: ¿Quién es Doña Peluda?
5: La del pato.
1: La del pato.
5: La de la carajilla.
0: La carajilla ganó, güey. O sea, por donde ganes.
6: Buenas tardes, Mazapán.
7: A mí me lo
6: pedían
7: para el niño Dios.
6: ¿Me puedes poner la del cuac, cuac, cuac, cuac,
1: cuac, cuac, cuac, cuac, cuac, cuac,
0: cuac, cuac? Ah, no. La carajilla quería el pato.
8: La del pato, en la bandeja de oro.
0: Hubiera ganado de oro. Hubiera ganado.
1: Hubieras pasado primero ese.
0: ¿Sí va?
1: Sí.
0: Se confundieron. Ahora, Reci, llegan los...

0: Mira, mira,
1: ahorita te la voy a meter, hija. A ver qué dice por acá la Lili. Adelante, Lili.
2: Yo me voy contigo. Con una limonada bien verde.
1: ¡Eso! Arriba la gente de Sonora. Saludotes a los cubos Meche. Saludotes. Oye, llega por acá entonces los patos.
0: Espérate, espérate, espérate. Otra vez digo, arriba la gente de Sonora.
1: Arriba la gente de Sonora.
0: Y un sonorense arriba de mí.
1: ¡Oh!

0: puedo meterle de Báilame, Banda Renovación, que hace rato estaba hablando con el compa Chino, y les mando un saludo a mi compa Chino, mi compadre también, que probablemente hay algo, ¿eh?
1: ¡Ay!
0: Ya está, ya me dijo que Simón y todo el rollo ahí, no me falta acá que los jefes pues lo autoricen, ¿no?
1: A la otra semana.
0: Así es, así que no podemos abrir más el Papoy hasta que nos autoricen acá Luz Verde.

0: solo. ¿Quién llega?
1: Pues nos vamos con Se Buscan Borrachos, ¿no? De una vez.
2: Vámonos recio, señores. Ya me tengo que ir. Tengo que pasar a retirarme, señores. Se quedan con la carajilla que se pone en 4. En 4K. 4K. Yo me voy. Mi nombre es Enrique Félix.
3: ¿Nos ha gustado?
2: El mazapán. Lo acabo de hacer. No tengo ni un minuto. No. Nunca vienen y nomás cuando vienen están regañando. Y lo de esta madre, para empezar, no es ni de la propiedad, es de allá del... nos vamos, yo me voy, mañana regreso.
1: Él es alitrosa.
2: Sí, parece que sí.
1: No.
2: No, de hecho, ay, güey, sí. Trae truco, mira.
1: Ahí se hace que se dice que una persona dice...
2: Oye, saludos a la profe Rochín que nos está escuchando, está haciendo...
1: ¡Profe Rochín!
2: No sé si son evaluaciones o qué es lo que está haciendo, mandó un video.
1: A ver.
2: Donde está escuchando la radio y está trabajando ahí en la Uniprepa.
1: Eso...
2: ¿Es Uni o Prepa? ¿Es Prepa Uni?
1: Ella pertenece a la prepa y yo estoy en la universidad.
2: Ah, sí, ahí se mira.
1: Por eso ya no me... Ya le dije, póngame un 10, ahí muévala la boleta.
2: Ya le dije que me era una beca y dice que no le caigo bien. Que le cae bien el suavecito.
1: Pero tú no ocupas de prepa.
2: Chale, pero le... ¿Que yo? Que la quiero volver a hacer.
1: ¿Para qué? Ya lo que aprendiste ya.
2: ¿Tú crees?
1: Sí, ya, vete a la
2: de
1: carrera.
2: De hecho, aquí no ocupo nada de prepa, güey.
1: Deberías de ser abogado.
2: ¿Yo? No, hombre, ya no estoy respirando. Con las amistades que me cargo, tengo una de cada una, creo que sí debería ser abogado. Una de cada una del buffet.
1: Nos despedimos y...
2: Nos vamos a corte comercial, así que se quedan con la carajilla, yo me paso a retirar, señores, cerrado ya la pólvora, ¿en qué punto? ¿A las 5?
1: 5 de la tarde.
2: Y a las 6 llega el Pepe Rentería, así que nos vamos, señores, gracias, ¡qué pasión! ¿Qué pasó?
1: ¡Órale!
2: Adiós.
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0: con el tiempo de espera para cruzar a Estados Unidos por Garita, zona centro, tenemos un tiempo de espera de 20 minutos, línea Sentry, Ray Lane, Colón, 40 minutos, General Polo Nuevo, 40 minutos, Ray Lane, 25 minutos, General 20 minutos, Nuevo Mexicali, Sentry, 20 minutos, Ray Lane, 35 minutos, General 55 minutos y General 10 minutos. Estamos iniciando, señores, esto que es 4K.
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Nomás a ti se te ocurre ese tipo de cosas. Ya, mija, ya, ya. A tu edad ya tienes que andarte tomando tecito de manzanilla. Este, magnesio, vitaminas D. Cálmate, andar eso haciendo esas cosas. Ay, la traviesa. Lo que te atrepar en un árbol. Un mezquite. ¡Bájate de ahí! Te vas a lastimar. Anda trepada, se sube en todos lados, qué bárbaro. Oigan, ¿cómo están? Buenas tardes, auditorio de La Mejor 103.3. Ay, pues, ¿qué les puedo contar? Que ya les conté hace rato con el mazapán. Sí, me fui a ver a mi esposo, Alfredo Olivas. Sí, me la pasé muy bien, sí, canté. Este, me faltaron muchos éxitos, pero pues yo sé que pues es el ambiente y cada concierto son diferentes y a como vaya fluyendo la energía y la vibra, pues va. ¿Qué? ¿Quién es? No veo, no alcanzo a ver. A ver. Es que me están enseñando algo en la otra cabina. ¿Cómo están, señores? Tenemos meet and greet con alta consigna. Hay que estar pendientes. Voy a regalar un meet and greet, ¿ok? Ahorita. Yo creo que en unos 20 minutos lo regalo. Ten al pendiente del meet and greet. Y también tengo... ¿Sí? Meet and greet con alta consigna. Esa es mi consigna del día de hoy. Y pues vamos a iniciar con esto, que es culpable tú. 3 de la tarde con 10 minutos. ¡Ay! ¡Hoy es 1 de octubre! Octubre es uno de mis meses favoritos, la cabalaza. Hoy es Día Internacional del Café, así que si tiene novia, novio, marido, marida, esposo, esposa, amante, arrejuntado, este, mándele su cafecito a la oficina, mándele su cafecito y pues de ese detalle. Hay que tomarnos un café con la persona que usted más quiera. ¿Con quién se tomaría usted un café? Yo quiero el café, pero el de tus ojos, mi amor. Ese quiero yo, así chiquito, precioso. Ay, Dios, qué rico, sin azúcar. Bueno, no, sí, con más cavado. Nos vamos con alta consigna. ¿Qué tenemos el meet and greet el día de mañana? ¿Quieres tu lugar? Pues hay que estar al pendiente, ¿ok? Nos vamos. ¿Qué gritos traen? ¿Qué pasó? Aquí nomás, la mejor.

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12: Regresamos del corte comercial, señores, aquí en La Mejor 103.3 y nos vamos con eso que viene a cargo de Intocable. Esto es lo más reciente, cuando se haga de noche. 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

0: Vámonos con el tiempo de cruce para los Estados Unidos, señores. Tenemos por Garita zona centro, un tiempo de espera por Garita por línea centro y 20 minutos. Rail Lane 35 minutos, General 55 minutos y peatonal 10 minutos por Calexico West. Tenemos un tiempo de espera de 20 minutos entry, Rail Lane, Colón 40 minutos, General Polo Nuevo 40 minutos, Rail Lane 25 minutos y peatonal 25 minutos. El tiempo de espera estrella tipo, a lo mejor 103.3. Nos vamos a un corte comercial y regresamos aquí en la mejor 103.3.
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3: Regresamos del corte comercial, señores, 3 de la tarde con 30 minutos. Ay, vámonos con música. El culpable, el fantasma. 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
1: Estamos iniciando el mes rosa, estamos iniciando octubre, el mes de Halloween, el mes de las calabazas, el mes de comer pan de muerto, champurrado. Ya llegamos a la época, señores, más bonita. Ya, a mí me encanta el mes de octubre. Traviesa, hoy se sopla canela. Hoy es día de inicio de mes y tenemos que soplar canela. No te escuchas ni más. Pégatela.
2: Pensé que ibas a decir otra cosa. Yo.
1: No, ni más.
2: Yo en la noche, ¿sabes qué hice? Es ahí en cuanto. Bueno, era de madrugada, eran las 12:30. Entonces ya era primero. Ya. Porque es primero y también estamos. Si usted suma el número del mes en que estamos, te da uno. Y también si subes el año, que es 2026, lo sumas, también es el número uno. Entonces,
1: así es,
2: nuevos comienzos.
1: Así es. Y el mes de pasado, pues era de cierre.
2: Exacto. Entonces, ahorita es inicio, es prosperidad. Entonces, yo agarro mi velita blanca. No, porque a mí me enseñó la carajilla.
1: El inicio del final.
2: Agarro mi velita blanca, le limpié la aura y todo, la intencioné con incienso porque no tenía palo santo. Y ya, pues ahí la puse entre mis manos, agarro y le con los deditos le pongo miel, porque la miel ya saben que también sirve para todos los rituales. Luego le puse romero, le puse florecitas así alrededor con canela. Y al último mi perfume también.
1: Una sprayada de perfumito. Fíjate que yo no tengo nada, ahorita no tengo nada de menjurjes.
2: Yo con lo que tenía. Lo intencioné.
1: Tengo que ir a la botánica.
2: Oye, y ya pues obviamente que le di ahí una lectura, ¿no? Para intencionar la abundancia. Fue un ritual de la abundancia, ¿no? Para abrir caminos.
1: Ahí está.
2: Y te digo qué es lo que dije.
1: Dilo.
2: Hoy, primero de octubre, abro mis caminos a la prosperidad y la riqueza infinita. Que el dulce de la miel atraiga abundancia, que el perfume active mi éxito y el romero proteja mis finanzas y la luz blanca purifique y multiplique mis ingresos. Hecho está.
1: Amén.
2: Así sea.
1: Así sea.
2: Es que, ¿sabes qué? Yo siento que sí es como que el poder de la mente, ¿no?
1: Sí, porque si estás pensando, de hecho, en hablando de terapia psicológica, si tú le hablas a tus pensamientos de manera positiva, o sea, en vez de ver el vaso medio vacío, verlo menos lleno, estás haciendo funcionar tu mente. Entonces, al momento de hacer este tipo de manifestaciones, hacer este tipo de rituales, estás prácticamente cambiando tu mente, en forma positiva. Entonces, no, a lo mejor, si tú eres un poquito escéptico, dices, ay, no es magia, okay, no es magia, pero pues quieras o no, es como un condicionamiento.
2: Es energía en esta vida.
1: Y aparte es un condicionamiento psicológico. Estás aprendiendo que tu mente tiene que estar pensando en positivo.
2: Así la gente es. Positiva es más feliz, hombre.
1: ¡Sí! Tiene que ser feliz. Recuerden que una persona que está enojada es exceso de tristeza.
2: Exacto.
1: Oye, una persona enojada es exceso de tristeza.
2: Y hay un estudio que se hizo, la verdad, no sé exactamente quién lo hizo, pero donde ponen en un cuarto un vaso al que le hablaron horrible y luego ponen en otro vaso un vaso de agua al que le hablan súper bien. Se salen de ahí, pasan como no sé cuántos días u horas y de repente entran y el agua al que le habló esa persona súper horrible está podrida el agua, o sea, está fea, tiene como cositas, ¿no? Partículas. Y el otro, pues, todo totalmente normal. Entonces, no me acuerdo dónde se hizo ese estudio, pero dicen que por ahí está comprobadísimo, ¿no?
1: Hay que hablarle bonito. De hecho, también dicen que si pones agua al lado de tu cama, ya en la mañana no te la tomes. Ya está contaminada, ya agarró tus energías, ya.
2: Mi abuela le hablaba a las plantas.
1: Ah, sí, las plantas sienten, porque las plantas son seres vivos. Dice Charlie, me manda una foto el Charlie, a ver, ¿de qué es Charlie? ¿De qué es? ¿Del cocinero chino? Ah, mira, yo tenía ganas de ver el cocinero chino. Ah, es un choque. Dije, me ando enseñando el cocinero chino. No, es un choque. Nos vamos, señores, con Los Chavalitos. Esto se titula No Mastico Culebras. Recuerden que tenemos la presentación en Isla de las Estrellas este próximo sábado 3 de octubre de Los Chavalitos. Ahí andaremos, primeramente Dios, y pues creo que va a haber algunas sorpresas ahí con Los Chavalitos. Vámonos con música, No Mastico Culebras, aquí nomás en La Mejor 103.3.

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5: ¡Vámonos con Cristian Nodal, señores! Ay, esta canción me gusta mucho. Una vez la canté abajo de la lluvia, allá en Valle de Guadalupe. Sí, te olvido. Aquí nomás, la mejor, 103.3.

0: Bueno, señores, a un corte comercial. Estás en la mejor 103.3. Cuando regresemos se va el meet and greet con Alta Consigna, así que hay que estar al pendiente. ¡Vámonos!
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0: Vámonos con el tiempo de espera para cruzar a los Estados Unidos. Tenemos un tiempo de espera por Garita. Garita, zona centro, de 20 minutos. Ready Lane, Colón, 1 hora. General Pueblo Nuevo, 35 minutos. Ready Lane, 30 minutos. General, 25 minutos. Nuevo Mexicali, Centro, 20 minutos. Ready Lane, 35 minutos. General, 55 minutos. Y Peatonal, 10 minutos. Estamos regresando de un corte comercial. Ahí es el tiempo de espera para cruzar Estados Unidos. Y ahorita, después de este tema de los tutucanes de Tijuana, tengo una anécdota. A ver, no sé si he platicado lo que me pasó con los tucanes ahora que los viva. Ya estamos en la preparación del material. Les voy a compartir ahí en mis redes sociales, ahí en la carajilla con KWL. En la carajilla les voy a compartir una entrevista que le realicé a los tucanes de Tijuana esta vez que vinieron al Palenque. Está espectacular la entrevista. De verdad, mi momento de triunfar se dio ahí ante los tucanes de Tijuana. Brillé. Pero sí brillé mucho. Nos vamos con los tucanes. No, le puedo asegurar que ellos se quedaron encantados con mi entrevista. 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

0: Traviesa, vamos a regalar un meet and greet con Alta Consigna. Y ahí está tu canción. Te deseo lo mejor.
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0: Pero no estás dolida, ¿va?
1: Pero ya lo perdoné.
0: Pero no estás dolida, ¿va?
1: Pero ya lo superé.
0: Pero no estás dolida, ¿va?
1: No, ya en la costumbre.
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1: 39 grados ahorita, desde ya jueves.
0: Yo con 39 grados estoy a toda más.
1: Sí,
0: porque ya los 40. Ya, sí aguanto. Oigan, 686-216-5971.
1: ¿Se va otro?
0: Se va el meet and greet. Ok, de todos los, dice, hola, buenas tardes, yo quiero boletos para Fiestas del Sol, ¿qué hay que hacer? Bueno, en este momento, mi hermosa,
1: ¿me tiene que hacer un depósito?
0: Estoy ocupando 3,000 pesos. Oye, en este momento no voy a regalar boletos para Fiestas del Sol, ¿ok? Buscan a la regaladora, el Psycho es el que trae boletos para Fiestas del Sol. En este momento voy a regalar un meet and greet, eso es lo que vamos, ¿ok? No otra cosa, no me confundan la magnesia con la gimnasia. Dice, carajilla, ya nos vemos en Los Chavalitos. Juanito, qué ricas las colitas. No, a ti no te tocó las colitas, ¿va? A ver si el domingo nos da colitas. Ey, la traviesa no ha probado tú. La Juanita, vecino. La traviesa no probó tus colitas. El domingo vamos a andar allá juntas. Nos va a tocar
1: Juanita,
0: este.
1: Yo no he probado tus colitas, Juanito.
0: No, Juanito.
1: Por eso, Juanito.
0: Ok, de todos los que han participado, de todos los que ya han mandado su screenshot, digan yo quiero participar, ok, en el WhatsApp 686-216-5971, de los que ya han participado anteriormente que no han ganado, ok, les voy a dar la oportunidad de que vuelvan a participar aquellos que ya hicieron su mecánica para ganar en la semana, que era que traviesa ir al Facebook de Las Olas Mexicali, hacerle screenshot y mandarlo al 686-216-5971, ¿ok? Ese era los pasos que hemos estado pidiendo en la semana. Que vayan a Facebook Mariscos Las Olas, le den me gusta obviamente a su página y me manden el screenshot. A ver, hermosa, tú ya me has mandado el screenshot de que sigues Mariscos Las Olas, terminación 7880. Ya estás participando. Ok, dice Alejandra. A ver. Terminación 0872. Ya me mandó el de que sigue. Dice, yo quiero seguir participando. Perfecto, corazón. Perfecto. Muy bien. Terminación 7880. Para que participe, solamente mándame un screenshot de que sigues la página de Mariscos Las Olas en Facebook. Mariscos Las Olas Mexicali. Y listo, ya participas, ¿ok? Les voy a dar un minutito, ¿ok? Un minutito nada más. Acá me llega otra foto, terminación 9599. Acá me llega otra, terminación 6738. Ahí está. Listo. Perfecto. Ya tenemos convocatoria. Dice, nunca he ganado. Ay, terminación 7880. Nunca ha ganado, dice.
1: Ah, suerte.
0: Échale ganas.
1: Échale ganitas.
0: Ok. La pregunta es. Déjame. Ay, ¿dónde está?
1: Acá.
0: 686-216-5971. ¿Cómo son las preguntas, traviesa, cuando manden?
1: Ok, cuando. Primero ya tienen que mandar que le dieron like a la página. ¿Ya le dieron like a la página? Rápidamente a la página de Mariscos Las Olas. Ya que usted mande su captura al WhatsApp, de ahí viene la siguiente pregunta. ¿Lanzo la siguiente pregunta? ¿O qué te hace preguntar?
0: Sí, ya. Ya mandaron el screenshot. La pregunta es.
1: A ver.
0: WhatsApp audio. De los que ya me mandaron el screenshot. Ya tengo aquí todos los convocatorios de la screenshot.
1: Ahí está.
0: Fecha en que se presenta Alta Consigna en Mexicali. En WhatsApp audio.
1: Rápido.
0: El primero. Y llegó.
1: Facilito.
0: Ya.
1: Ahí está.
0: 0872-9599.
1: A ver.
0: Y esos son los dos primeros que llegaron, ¿ok?
1: All right.
0: 0872 y 9599. Fueron los dos primeros. Si se equivoca el 0872, nos vamos con el 9599. Uh-huh. A ver, traviesa, tú vas a corroborar que sea la fecha correcta.
1: Aquí.
0: Ay, es que los tengo así, mira. Va a ser este, ¿eh? ¿Ok?
1: A ver.
0: A ver, escuchemos, pon atención. Y dice...
2: El 3 de octubre.
1: Ay, no. No, no, no. No, no, no.
3: Domingo 5.
1: No, no, no.
3: Domingo 5.
1: No, no, no.

0: equivocaste. Ahí está, atreviesa, ya. Nos vamos con culpable tú y esa no era yo. Esa me gusta mucho. Hola, díselo. ¿Cuál te gusta más?
1: La que quieras.
0: A ver. Bueno, no, la de culpable tú, nos vamos. 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Y después de esta canción, señores, nos vamos a corte comercial y regresamos. 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
8: Estamos regresando del corte comercial, señores. Vámonos con la mesa del Rincón. Tigres del Norte. Aquí nomás, la mejor.

0: con Garita, señores. Andamos por Garita, zona centro. Tenemos un tiempo de espera de línea centro 25 minutos, Rey Lane, Colón 40 minutos, General Polo Nuevo 30 minutos, Rey Lane 15 minutos, General 15 minutos, Nuevo Mexicali centro 20 minutos, Rey Lane 1 hora con 10, General 40 minutos y peatonal 10 minutos. El tiempo de espera es traído a ti por la mejor 103.3. Nos vamos a corte comercial, señores, y regresamos.
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0: Regresamos de corte comercial, señores, y nos vamos con Grupo Selectivo. Después viene algo que me gusta de Santa Fe Clan, aunque no sea conmigo, es bueno. 4 de la tarde con 41 minutos, 1 de octubre, aquí nomás la mejor.

0: Continuamos en la mejor 103.3, 4 de la tarde con 52 minutos. A ver. Acá un compadre me puso, bueno, no sé si es compadre o comadre, pero por la foto es un hombre. Me imagino que es un hombre, es un varón. A ver. Ah, no, es mujer. ¿Y por qué tiene la foto de un varón? ¿Ha de ser su hijo o qué? No me confundan así. Yo no entiendo a ese tipo de personas. A ver, en ese momento estoy abriendo un chat de la terminación 0872. ¿Estás ahí? ¿Estás ahí, terminación 0872? ¿Estás allí? Es que tú te equivocas, dice, no puedo ser, estoy participe. Y dice, y mi hija me va. Dice, quiere ir y le fallé. A ver. Carajilla, te amo. Me enamoré de ti. Hola. ¿Te enamoraste de mí? Sí. ¿Cuándo? ¿Cómo? ¿Por qué? ¿Qué pasó? Dice, soy el que iba solito a los tucanes. ¡Ay! ¿Cómo se llama? El de los pantalones rotos. Pablo. Pablo, pero no eras... Pablo. Yo creí que tú y yo íbamos por el mismo camino. ¿A poco no? Yo te miraba muy cerca con el fideo. Toda la noche estuviste al ladito del fideo. Yo dije, ah, pues el Pablo ha de ser... ¿Pa? Dije, pues yo no anda ahí. Hola, Pablo. Pero no, pues te mirabas muy serio, ni te me acercaste. Es más, yo te sacaba plática, te agarré el pantalón, te agarré el hoyito del pantalón. Ni siquiera me hablaste. No me dijiste, te invito a una botella de agua, carajilla. Muy guapo el Pablo, sí, muy guapo, Pablito. No, que estás chiquito, ¿no? Yo estoy grande ya, hijo, ya. Soy bien serio, de más. Esa era tu oportunidad, estabas a un lado de mí. Era para que hubieras agarrado el toro por los cuernos. Carajilla, ¿cómo estás? ¿Cuántos años tienes y a qué te dedicas? Dime si vienes acompañada o estás solita. No sé, algo así, Pablo. No. Dice, yo soy Fabiola. Dice, el que está en la foto es mi hijo, pero él ya falleció. Ay, hermosa, lo siento mucho.
1: Me van a linchar porque no voy a poder llevar a la dama. Yo también estoy al pendiente con el dedo en el celular para mandar las respuestas y por X o Y siempre se lo gana alguien más. Me van a linchar porque no voy a poder llevar a la dama.
0: ¿Quieres llevar a tu novia? Sí. Ok. Ay, Dios. A ver. ¿Dónde está mi jefa? ¡Jefa! ¿Me estás escuchando? Ven para acá, por favor. Jefa. Jefa. ¿Estás allí? ¿Estás en la oficina? ¿Me estás escuchando? Si me estás escuchando, puedes venir, por favor. Tengo dos participantes. Tengo la terminación 0872, que es Fabiola. Y tengo la terminación 7894. Quiero que ellos participen para ganarse el meet and greet, porque los dos son importantes, ¿ok? Fabiola, siento mucho lo de tu niño y sé que a tu hija le gusta mucho Alta Consigna. Y mi comadre, que creo que va a llevar a su pareja, porque dice la mujer.
2: Para acá, por favor.
3: Dile que para
2: mí. Sí, quiero llevar a mi novia, porque si no, ya me dijo que me corta.
0: Ok. Y la otra quiere llevar a su pareja. ¡Ay, qué bonita! Mira, que no seas nada celosa en nada. Tú le andas persiguiendo el meet and greet a la novia para que vaya a ver otros muchachos. ¡Qué bárbara! Pero bueno. Entonces, terminación 0872 y terminación 7894. Ustedes son mis gallos, ¿ok? ¡Ah! Miren, coincidencias de la vida. A ver, déjenme le pongo un punto para que no se me pierdan. Una es 78 y otra es 87. O sea, en su numerología, una tiene un 78 y el otro 87. ¿En mundos paralelos va? Ay, son mis cosas. Y eso que no he tomado nada aún. Es el desvelo. Ok, a los dos les mandé puntos. 686-216-5901. ¡Jefa! Le ando gritando a la jefa, a ver.
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0: Ok. A ver. La primera en contestarme La primera en contestarme de manera correcta se va a llevar su meet and greet, ¿ok? ¿Están listas? 7894-870872, ¿están listos? ¿Sí? Ok. La pregunta es: ¿cómo la hago de emoción, va? Me encanta, mi lago ahí. La verdad, sí. Yo hubiera sido así como de Big Brother o algo así. Es más, Calidad Montijo me queda guanga a mí. Claro, por supuesto. Yo la hago más de emoción. La pregunta es: hace rato estaba entre dos canciones de alta consigna para ponérselas. ¿Cuáles canciones eran? 686-216-5971. ¡Ey! En WhatsApp Audio, WhatsApp Audio. Que le dije a la traviesa, ¿cuál pongo? ¿Esta o esta? Eran dos canciones de alta consigna. Ahí está. Terminación 7894. Llegó primero y dice así:
4: 216-5971.
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0: Terminación 0872. Tienes una oportunidad. Eran entre dos canciones muy famosas, que son de mi favorita de alta consigna. Si me mandas el WhatsApp audio, es tuyo. Si no, me voy con una tercera que tengo aquí, que es la 6738, ¿ok? Vamos, te estoy dando la oportunidad 0872. No, no era la de ojalá. No era ojalá. Vamos, tú puedes. ¡Tú puedes! A ver.
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0: Esas ni siquiera me gustan. ¿Dónde se aparen? ¿Cómo les voy a ayudar, pues? ¿Cómo les puedo ayudar?
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0: ¡Jefa! ¡Ven! Tengo media hora gritándole a la jefa y le que venga. Ya le mandé WhatsApp y no llega. Dile que estoy aquí en medio de una regalación muy importante. ¡Jefa! No me escuches, que está en la oficina de atrás. Me tengo que... ¡Ay, ya! Dios de mi vida, son las 5 de la tarde. Nos vamos, señores, a corte comercial y regresamos. Estoy muy aquí. Ok, quiero ser buena gente. Quiero que ganen estas dos personas. Soy buena, no te, perro. Mira, te hace falta Cristo en tu corazón, ¿eh? Qué bárbaro. Vámonos a corte comercial y regresamos, señores. Ahorita regresamos. Terminación 0872 y terminación 7894. Quiero ayudarlos. Ayúdenme a ayudarlos, ¿ok? Quiero que ustedes, uno de ustedes dos, ganen, ¿ok? ¿Sí? Vámonos. Aquí nomás, la mejor.
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